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13: Hola, ¿qué tal? Muy buenas tardes. Qué gusto me da saludarles el día de hoy, lunes 5 de octubre del año 2026, en el resumen informativo de Smart 3 Noticias a través de nuestras tres frecuencias moduladas, el 101.9 EXA, 102.7 Globo y 94.7 La Mejor, así como también te recuerdo que nos puedes sintonizar a través del canal 2.5 de fibra óptica en Smart TV y a través también de nuestras plataformas digitales, tanto en Facebook como en YouTube, somos Smart 3 Noticias. Mi nombre es Vanessa Miranda, comenzamos con la información.
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13: En información local, el gobierno municipal de Poza Rica mantiene presencia en territorio y seguimiento permanente a las condiciones climatológicas que se presentan en la ciudad, con personal de las distintas áreas realizando así recorridos y atención en diferentes puntos. Como parte de estas labores, se mantiene supervisión en vialidades, zonas bajas y sectores donde las lluvias pudieran generar acumulación de agua, así como seguimiento a nivel del río Cazones y a las condiciones que prevalecen en distintos puntos de la ciudad. Las áreas operativas continúan trabajando de manera coordinada y mantienen comunicación con las autoridades estatales y federales, dando así seguimiento a la información meteorológica y a cualquier cambio en las condiciones. El gobierno municipal de Poza Rica continúa con su presencia en territorio, atendiendo así las situaciones que requieren intervención y mantenimiento, comunicación cercana con la ciudadanía, que es lo más importante.
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13: Y en información del municipio de Papantla, el presidente municipal, el maestro Gonzalo Flores Castellanos, sostuvo una reunión de trabajo con Humberto Loza y Augusto Carmona, directivos de la empresa global Wonderful Citrus que tienen en Papantla, Veracruz. Una importante producción desde que llegaron a la finca Mesa Grande, la cual se logró un convenio de donación para construcción de la carretera que va de Llanos de San Lorenzo hacia Mesa Chica, La Gloria y demás localidades que se localizan entre Martínez de la Torre y San José Acateno. En unos días más se va a inaugurar la segunda etapa de esta carretera que hoy era un sueño de tantos años y hoy ya es una gran realidad gracias a la colaboración de esta empresa socialmente responsable. Enhorabuena.
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13: Vámonos a la información estatal y es que Protección Civil Estatal informa que se mantiene activa una alerta gris del CIAT Veracruz en fase de acción ante el pronóstico de lluvias para el estado, por lo que les compartimos la siguiente información.
14: La Secretaría de Protección Civil elevó a fase de acción la alerta gris del CIAT Ver ante el incremento del potencial de lluvias, actividad eléctrica, rachas de viento, posible granizo y torbellinos. Esto debido a la interacción de la vaguada del suroeste del Golfo de México con el sistema frontal número 1, que podría favorecer la formación de un disturbio tropical la próxima semana. El temporal lluvioso puede persistir durante los próximos 4 a 5 días con acumulados de 70 a 150 milímetros, especialmente del Pánuco al Colipa y del Papaloapan al Tonalá. En el Pánuco al Cazones podrían superar los 150 milímetros. En el resto del estado se estiman 50 a 70 milímetros con mayores puntuales. El viento del norte y noroeste de 25 a 35 kilómetros por hora, con rachas de 45 a 60 kilómetros por hora en costas y más intensas en zonas de tormenta. Oleaje de 0.5 a 1 metro con tendencia a aumentar. Precaución en playas y atender las indicaciones de capitanía de puerto. Se recomienda extremar precauciones ante la probabilidad de encharcamientos e inundaciones, deslaves, derrumbes y crecidas de ríos y arroyos de respuesta rápida. Manténganse informado mediante los pronósticos oficiales y siga las indicaciones de Protección Civil. La Protección Civil es tarea de todas y todos.
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13: Y en información nacional, estamos en muchas mejores condiciones que en el año 2018 y particularmente que en el año 2024. Así lo dijo el día de hoy durante la conferencia matutina del pueblo la presidenta Claudia Sheinbaum tras destacar los programas para las mujeres. Vamos a escucharla.
15: El reconocimiento de las mujeres en la historia. Si las niñas y los niños no saben en la escuela que también hay heroínas, pues difícilmente una niña se puede ver reflejada en su futuro. Entonces el reconocimiento de las mujeres en la historia también ha sido un elemento sustantivo. Y hoy creo que estamos en muchas mejores condiciones de cuando, del 2018 y particularmente el 2024.
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13: Y continuando con la información, la presidenta Sheinbaum reclamó el día de hoy la participación del embajador estadounidense Ronald Johnson y del gobernador de Querétaro, Mauricio Curi, esto debido al arranque de una academia policial financiada con apoyo de los Estados Unidos. El gobernador Curi no puede poner una academia internacional contra el crimen organizado sin la autorización del gobierno de México, así lo afirmó la mandataria mexicana. Y es que el viernes pasado ambos colocaron la primera piedra de la Academia Internacional de Capacitación Policial que entrenará autoridades para así detectar drogas, armas, dinero ilícito y contrabando. Será la primera instalación de ese tipo en México y en América Latina. Vamos con la información.
15: Vamos a dejarlo ahí, llama la atención. Y tiene que dar explicaciones el gobernador, porque no puede poner una academia internacional sin la autorización del gobierno de México y particularmente la Secretaría de Relaciones Exteriores.
16: Entonces le hacía un llamado al gobernador.
15: Bueno, pues yo creo que ya con lo que declaré
16: el día de hoy. Y
15: también el embajador, a los dos, porque no, el embajador sabe que debe ser a través de la Secretaría de Relaciones Exteriores y que hay buena relación. Y también el gobernador pues tiene buena relación con el Gabinete de Seguridad. Entonces, ¿cómo que con el embajador una academia internacional de capacitación en el estado de Querétaro? Ya que cada quien haga sus conclusiones. Yo llamo la atención y obviamente pedí el día de hoy que el secretario de Relaciones Exteriores pues llame al embajador por un lado y por otro lado al gobernador de Querétaro. Hasta ahí lo dejamos hoy. Como que llama la atención porque no debería ser.
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13: En más información, el 83% de las llamadas a la línea de mujeres recibió atención por algún tipo de violencia. De estas, el 33% correspondió a casos de violencia crítica con riesgos feminicidas. Así lo informó Lauritzel Castillo, secretaria de las mujeres. Vamos a escucharla.
17: Porque es tiempo de mujeres. En este gobierno se creó la línea de las mujeres 079 opción 1, que lleva más de un año de operación con la finalidad de proteger los derechos de todas las mujeres. Del total de llamadas, 83% recibió atención por algún tipo de violencia y 17% obtuvo orientación e información. También se identifica un 33% de violencia crítica con riesgo feminicida. Esto permitió prevenir la manifestación de esta forma de violencia. Por eso es importante contar con atención especializada.
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19: Subsidiarán empresas de Fuerzas Armadas con 127 millones de pesos al día.
18: Reforma.
19: Militarizan aduanas. Persiste huachicoleo.
18: Excelsior.
19: Usurpan 39 curules de indígenas en diputados.
18: El Economista.
19: FMI sube su previsión de crecimiento del PIB de México en 2026 de 1.2 a 1.5%.
18: El Financiero.
19: Reconoce el FMI mejoría en el crecimiento de México.
18: Milenio.
19: Bolsonaro sacude a Lula y van a la segunda vuelta.
18: La Jornada.
19: Brasil. Lula da Silva y Bolsonaro se van a la segunda vuelta.
18: Entre líneas.
19: En Historias de Negocios de El Universal, Mario Maldonado escribe: Miguel Ángel Solano Ruiz no tenía cargo en las aduanas, pero, según los testimonios de la investigación, intervenía en la designación de funcionarios y coordinaba descargas de combustible. También repartía los sobornos. Ahora que el llamado Capitán Sol está preso, la atención se concentra en los nombres y la información que podrían aportar. El marino retirado, señalado como operador de la red de huachicol fiscal de los hermanos Farías Laguna, podría esclarecer quién financiaba los cargamentos y cómo se hacían las gestiones dentro del gobierno.
18: Se dice que...
19: En Templo Mayor de Reforma, se dice que... ¿Problemas en el paraíso del bienestar? De manera sorpresiva, la Secretaría del Trabajo suspendió de un día para otro las afiliaciones al programa Jóvenes Construyendo el Futuro. Se trata de la beca de 9,000 pesos mensuales más inscripción al Seguro Social que da el gobierno, o daba, a jóvenes hasta de 29 años, para que entraran como aprendices en alguna empresa o taller a fin de obtener capacitación laboral. Hasta ahora, el titular del trabajo, Marat Baruch Bolaños, no ha explicado qué obligó a la dependencia a suspender uno de sus programas insignia. Existe la versión de que al gobierno federal se le acabó el efectivo y están teniendo que hacer recortes en varias áreas para poder llegar a fin de año. Que los programas de bienestar eran un barril sin fondo, ya se sabía. Lo que nadie imaginaba es que iba a empezar a hacer agua tan pronto. En balance de El Universal, se dice que... Luego de haber estado en San Lázaro, esta semana el secretario de Hacienda, Edgar Amador, le toca comparecer ante el Senado con motivo de la glosa del segundo informe de gobierno y para defender el paquete económico 2027. Después, funcionarios de la dependencia tendrán una reunión con diputados de la Comisión de Hacienda, que preside el morenista Carol Antonio Altamirano. A la subsecretaria del ramo, María del Carmen Bonilla, le tocará presentar el marco macroeconómico y los compromisos de reducción del déficit y la deuda. El subsecretario de Ingresos, Carlos Lerma, expondrá las iniciativas de Ley de Ingresos y Federal de Derechos, y al jefe del SAT, Antonio Martínez Dagnino, y la procuradora fiscal Griselda Galeano, los cambios al ISR y al IEPS para combatir la evasión y el contrabando de combustibles. En Circuito Interior de Reforma se dice que... Donde no andan con medias tintas, cuando se trata de llenar auditorios, es en el gobierno de la ciudad. Y es que para el segundo informe de Clara Brugada, la maquinaria de movilización se puso en marcha con beneficiarios de programas sociales, funcionarios y hasta bailarines y botargas que se dieron cita en el Auditorio Nacional para arropar a la jefa de gobierno. Y para que nadie les hiciera sombra, hasta le metieron tijera al paseo dominical, con ciclistas y corredores obligados a sacar la vuelta. Entre los convocados había representantes de los pilares de distintas alcaldías, enfundados algunos en uniformes oficiales, mientras otros hacían fila para conseguir un boleto de acceso. Porque una cosa es ir a echar porras y otra muy distinta tener lugar asegurado para escuchar el informe. Así, mientras Brugada rendía cuentas dentro del auditorio, afuera se montaba el espectáculo que mezcló política, baile y movilización territorial. Al final, la pregunta no es si hubo ambiente, sino cuántos de los que bailaron, aplaudieron y viajaron en camión fueron por gusto o porque, a veces, hasta para echar una bailadita hay que pasar lista de asistencia. Cuentan que a algunos militantes del Partido Verde les pareció más que extraño que en pleno informe no se les dio ni un saludo. Y es que la fricción en la alianza oficialista ha sido atizada un día sí y el otro también. Sin invitaciones, sin diálogos, sin reconocimiento y ayer hasta sin saludo. Habrá que ver en qué resulta este intercambio sutil de mensajes políticos, pues mientras unos apuestan a decir que la alianza está más fuerte que nunca, los otros dicen que se preparan para competir en lo individual en el 2027.
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13: Y en información internacional, Brasil celebra este domingo la primera vuelta de las elecciones presidenciales con más de 158 millones de votantes llamados a las urnas entre 13 candidatos. El actual presidente Luis Ignacio Lula da Silva busca un cuarto mandato, mientras que Flavio Bolsonaro, hijo del expresidente de ultraderecha Jair Bolsonaro, aspira a llegar al Palacio de Planalto. Vámonos con la información.
20: Elecciones presidenciales en el Brasil. En este día histórico se va a determinar por parte de 158 millones de personas que han sido llamadas a votar en las urnas, pues ¿quién será su próximo presidente para los próximos 4 años? Si el actual presidente Luis Ignacio Lula da Silva, que opta por un cuarto mandato, o el opositor Flavio Bolsonaro, hijo del expresidente actualmente encarcelado Jair Bolsonaro. Es muy probable que no se determinen los resultados sino por un estrecho margen de votos, como indican todas las encuestas, o como aquí se ve en el barrio de Santa Cecilia, donde nos encontramos en Sao Paulo, barrio de clase media que vota mayoritariamente por la centro derecha, pero por un estrecho margen, como se demostró en el resultado del 2022. Hasta el momento no se han registrado incidentes importantes durante la jornada electoral, ya que la polarización es mucho menor que en los años anteriores, como en el 2022, en que el debate estaba en un alto voltaje. Sabremos los resultados a partir de las 7 de la tarde, gracias al sistema de reconteo electrónico que existe en Brasil, y podemos determinar cuál es el futuro que le espera al país carioca.
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13: Y es así como llegamos al final de esta edición informativa versión el resumen informativo del día de hoy, lunes 5 de octubre del año 2026 en Smart 3 Noticias, a través de nuestras 3 frecuencias moduladas, del canal 2.5 de fibra óptica en Smart TV y a través también de nuestras plataformas digitales, tanto en Facebook como en YouTube, somos Smart 3 Noticias. Mi nombre es Vanessa Miranda y les recuerdo que tenemos una cita el día de mañana en punto de la 1 de la tarde en nuestra primera edición informativa. Está usted informado. Muy buenas noches. Cuídese mucho, por favor. Nos escuchamos el día de mañana.
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0: de toda la República. Son las 7:06 p.m. Mi nombre es Fran Evia.
1: ¿Cómo están? Buenas noches, bienvenidos a La Caminera. Tenemos un programazo hoy lunes 5 de octubre, ya listos para platicar de muchas cosas y para recibir a un invitadazo, mi Fran.
0: Oye, sí, está con nosotros un comediante fuera de serie, mi querido colega de la cocina, Paco de Miguel.
1: Oh, y vamos a platicar con él porque nos viene a presentar su show, Mi Familia Es Tu Familia, y se estará presentando ya prontito este 13 de octubre ahí en el Teatro Metropolitan. Paco de Miguel, hoy aquí en La Caminera.
0: Así es, también si usted no escucha allá en Jalisco, sepa que Paco de Miguel se presenta también en el Teatro Galerías el 15 de octubre. Hablaremos al respecto más adelante, también sacó un libro, le va a cuestionar. También. Y pues que no sabe él.
1: El clásico de exactamente, y vamos a platicar también hoy con todos ustedes, queridos camineros y camineras, para que se comuniquen con nosotros al teléfono que tenemos aquí en la cabina, que es el 5551663849 o terminación 50, porque tenemos un tema, mi Fran.
0: Así es.
1: Sácalo, que no paga.
0: Hablando del tema, el tema de hoy es de señoras. Entonces, por ejemplo, en mi caso, pues luego es de señoras que te conviertes en un ánima del purgatorio, sí, sí, brevemente, hasta que dices, ah, ya se fue.
1: Sí, fue muy, pues, conductora de noticias. Muy Lolita.
0: Máximo respeto, pero bueno, llega un momento en el que uno es tan señora que pues ya algunos entes del bajo astral se proyectan a través de la garganta humana.
1: Yo es de señoras, me encantan ver los programas de chismes en la televisión. Uf. O sea, pongo Ventaneando, mi Fran. Y luego el que sigue, Ventaneando. Luego el que sigue ahí con, también lo veo. Y luego las secciones ahí en Venga la Alegría, con mi amigo Ricardo y Flor Rubio, también me aviento todos.
0: O sea, te avientas todo el ecosistema chismológico.
1: Me encanta. Y luego veo los programas de Karen Casillas ahí en su canal de YouTube.
0: Ah, claro, El lado B.
1: Y me aviento todas las entrevistas, Fran. Soy un chismoso yo.
0: Ahorita, ¿de cuál dirías hoy por hoy que es el chisme más suculento que hay por ahí?
1: Pues lo de la casa de los famosos podría ser.
0: Claro,
1: la polémica, la polémica, porque ha sido polémico. Ganó Mariano Ochoa, la verdad, felicidades.
0: Sí, felicidades. Sí, eso sí, un aplauso.
1: Sí.
0: Ahí está.
1: Exactamente.
0: Muchas felicidades a Mariano Ochoa, que se corona como la actual campeona de la Casa de los Famosos.
1: También hay una disputa legal entre Peewee, que lo tuvimos hace poco, toda la situación de los Cumbia Kings y de,
0: ¿cómo
1: ya
0: crees?
1: Sabes, sí, que está, no.
0: Pero tan buen niño, ¿qué?
1: Ya sé, es buen chavo. Pero bueno, tenemos mucho más hoy aquí con nosotros en La Caminera.
0: Ay, amigo, además de el chisme,
1: no, además de estos chismes del espectáculo, vamos a tener chismes deportivos.
0: Ah, es verdad, porque Mod Gómez viene con nosotros a La Caminera en la tribuna. Hoy hablamos de lo que pasó con la selección mexicana y de muchas otras cosas positivas.
1: Y exacto. Y también tenemos, para que se comuniquen con nosotros ahí en los teléfonos, lo repito, 5551663849, terminación 50. Además de pase doble para que vayan a ver a Gracie el próximo 29 de septiembre en el Teatro Metropolitan. ¿Sabes qué, Fran?
0: ¿Qué?
1: Voy a cambiar los boletos.
0: ¿Qué?
1: En este momento estoy pensando, ¿sabes? Vamos a dar boletos para el Festival Multiverso Nestlé, ¿te parece?
0: Claro. Okay.
1: Ya de una vez, hoy es lunes 5 de octubre y de esta manera ya arrancamos oficialmente la regaliza de boletos para el mejor festival del año.
0: ¿Se vale?
1: Sí, se vale.
0: ¿No nos van a regañar?
1: No, ya me dio permiso la productora.
0: Wow.
1: Fran, ya nos dio permiso la productora.
0: Bueno.
1: Entonces, se van a ir boletos para el Festival Multiverso.
0: Así es, siendo las 7:10 p.m, se van a ir pases dobles para el Festival Multiverso Nestlé 2026, que sepa usted, se va a dar cita el 18 y 19 de noviembre, en esta ocasión en el Estadio Harp Elú.
1: Oye, y también, además de la sección deportiva, también tenemos la sección cinematográfica con el buen Nico, el dichinoso.
0: Oye, que trae chismecito hoy, ¿eh?
1: Sí, o sea, lo de Tom Cruise.
0: Con la nueva película de Alejandro G. Iñárritu. No sé si lo estoy pronunciando bien.
1: No, muy bien.
0: Alejandro J. Iñárritu.
1: Excelente inglés, man.
0: Y Tom Cruise.
1: Ah, mira, lo dijiste como muy pues tropical. Lo tropicalizaste.
0: Cruz, ¿no? De los Cruz de toda la vida.
1: Sí, de los del Cruz, que se vaya el día que venga Jesús. Sí, es esos.
0: Y también hablaremos de la compra de Warner por parte de mi casa Paramount.
1: Oye,
0: estoy,
1: y felicidades.
0: Con Nico,
1: güey, lo de tu película,
0: oye, sí,
1: mi Fran.
0: Bueno, yo no la
1: lo
0: hice.
1: Lo de los Arieles.
0: Muchísimas felicidades a todo el equipo de Pirexia Films. Un saludo a todos allá en el TikTok.
1: Estamos conectados en vivo en mi TikTok para que ahí siga la transmisión.
0: A todos ahí en la producción, a Pirexia, a al director J.M. Cravioto y por supuesto a los que fueron galardonados este fin de semana en la entrega del Ariel. La película Autos, Mota y Rock and Roll se lleva 5 estatuillas.
1: Felicidad, pues tú eres parte de la película, mi friend. Ya eres parte de la historia del cine en este país.
0: Wow.
1: ¿Qué se siente? Qué
0: bárbaro. Pues ahorita híjole, no lo había pensado, pero una responsabilidad ya, ¿eh?
1: Oigan, bueno, y también es una responsabilidad la manera en que vamos a cerrar este programa con dos opciones de canciones, porque hoy ustedes eligen a través de las redes sociales con qué canción vamos a despedir. Tenemos dos muy buenas opciones.
0: Así es, una de ellas que, pues bueno, ahorita que le estoy leyendo, pinta para favorita, La gata bajo la lluvia de Rocío Dúrcal.
1: Uy.

0: Carlos.
1: No, tremendo, tremendo. ¿Quieres escuchar esta canción más adelante? Vote a través de las redes sociales de exa@exafm porque puede ser esa canción o este tema de Natalia Jiménez. Quédate con ella.

0: españolas.
1: Ah, bueno.
0: Pero pues, que son españolas, pero casi casi hechas aquí en México.
1: Claro, claro.
0: La española es mexicana. Más mexicana, Rocío Dúrcal, por supuesto, y Natalia Jiménez también.
1: Bueno, pues gracias a ti que sigues aquí con nosotros, siendo las 7:13 p.m. Vamos a escuchar Tú Sigues Aquí,
0: de Alex Fernández, diagonal cantante.
1: Y esto dice así. Gracias por acompañarnos en Exa FM, ese lugar del cuadrante que es para ti.

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1: 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Más adelante, Paco de Miguel, aquí en La Caminera, son las 7 de la noche, 33 minutos. ¡Mamá Lucha, diles!
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0: Discúlpame, es un mensaje que ojalá le puedan hacer llegar a José.
1: Claro,
0: o sea, sí, porque, sí, sí. Oye, imagínate el sueño de que te arrope José Madero.
1: No, imagínate, o Alma.
0: ¿Eh?
1: O Alma.
0: No, no, ese ya sería un sueño todavía más. Más imposible, yo creo. Hoy con nosotros, hablando de sueños posibles e imposibles, alguien que ha hecho realidad sus sueños y por ende nos ha llevado a acompañarlo viaje.
1: Mira,
0: de
1: venga, Fran, sí se puede.
0: Estamos completamente vivos, son las 7:37
2: Viaje astral. ¡Paco de Miguel!
1: ¡Eso, mi Paco! Un viaje astral, Paco.
3: Oigan, estoy en viaje astral con ustedes ya. Recién
1: siempre
3: llegué,
1: es un viaje
3: ya,
1: astral.
3: Ya me metí en el viaje astral.
1: Bienvenido, Paco.
0: Gracias. Oye, justamente, gracias. No fui tan elocuente como me hubiese gustado, pero te veo cumpliendo tus sueños porque te vas a presentar, no sé si era tu sueño tampoco, pero te vas a presentar.
3: En no, cuestión no, de días, en el Teatro en el Metropolitano. O sea, pero tampoco te voy a decir, ay, güey, era mi más grande sueño en la vida.
0: No, claro, a ver, no. Y pero, el Galerías también en wey, Guadalajara.
3: Mira, sí es un sueño, la verdad, porque venir de redes sociales y venir de hacer videos, pues no es lo mismo que presentarte en vivo, hacer un show completamente con todos mis personajes y esquizofrenia en vivo, güey. La verdad es que sí es diferente, pero pues va a estar padre, la verdad. O sea, les quiero soltar aquí spoilers porque ya me vale madre.
1: Por favor, ya dinos todo. Dinos es que exclusivas, spoilers.
3: Güey, pues hágate cuenta que pues yo interpreto a la abuela, ajá, a la mamá, a la hija, al papá, a la nueva pareja del papá,
1: wow,
3: y a la tía. La abuela tiene un accidente. Se cae. Okay. Se cae, como todas. Como todas las familias.
0: Ay, bien peligroso es.
3: Sí, no.
1: Sí, hijo, mamá, no te caigas, por favor.
3: Por favor, cuídense, no se caigan.
1: Por favor, señoras, cuídense.
0: Porque luego hay como que una caída que es la que cambia,
3: es que
0: la vida.
3: Que también,
0: ¿no?
3: Las siempre se caen, güey.
0: Pero sí, bueno, inevitable
1: pero,
0: en la vida.
1: Pero no es culpa, ¿no?, de las señoras. Es culpa de las calles de este país porque están, bueno, mal también pavimentadas.
3: Ah, no, de las calles no tiene que ser. Puede ser en sus casas, ¿eh?
1: En sus casas que están mal hechas.
3: Porque el caso de esta señora se cae en su casa, güey.
0: Pavimente bien la sala.
3: Entonces no sabemos, güey, si se tropezó, si alguien la empujó.
0: Hey. Oh, wow.
3: Sí,
0: wow.
3: No, es una cosa, un caso.
1: Está un thriller.
3: Al final ya verán, pero la que lleva la investigación es nada más y nada menos, güey, Sanaka, Adela Micha.
1: Ah, la maestra Adela Micha. Sí. Pero ¿es en serio, va a estar Adela Micha en
3: o
1: el show?
3: Adela Micha lleva la investigación de qué pasó con la señora.
1: Wow. Ay, wow.
3: ¿Qué pasó?
1: O es Dame la Micha, que es Consuelo Duval.
3: No, sí es la mismísima Adela. La mismísima.
1: Qué fuerte.
3: Y sí, ella va a llevar la investigación como del show para saber qué pasó con la abuela, que la neta es un pretexto, porque lo que quiero que la gente es que se diviertan, güey, y que vean todo lo que va a suceder alrededor de esa situación. Tonta,
1: no. Oye,
3: tonta.
1: Oye, pero esta historia que salió de tu cabeza,
3: sí,
1: toda
3: sí,
1: loca.
3: O sea, yo dije, mira, tengo como un universo de personajes, ¿cómo le puedo hacer para que, además de tener este universo que la gente conoce, contar una historia? Uh-huh. Entonces fue lo que dije, ah, güey, pues ¿qué pasa siempre? Las abuelas se caen. Uh-huh. Claro. Claro,
0: evento canónico, claro, de las familias.
3: Evento canónico,
0: ¿no?
3: De todas las familias, güey. Pues
1: sí, pues sí.
3: Y el pedo alrededor,
0: sí,
3: de
0: que hay llamada y que, oye, que se cayó tu.
1: Sí, ¿cómo viste que se cayó
3: ya
1: la
3: luz? Se cayó otra vez.
0: Y que todo el mundo sabe de qué hablas cuando.
3: Pues, ay, no,
0: es
3: pues
0: que
3: no
0: se cayó.
1: No, y se raspó toda y trae toda la cara ahí, toda raspada.
3: Oye, chanfle, ya se cayó mi mamá. Sí. Ya se cayó mi mamá. Chanfles.
0: Oye, me intriga mucho como que todo tu universo de personajes, porque me parece que pude atestiguar el momento en el que Paco de Miguel se volvió este fenómeno cultural, porque no sé si tú también te diste cuenta. Pasaste de
1: sí, la verdad es que sí.
0: Sí, no. O sea, pasaste como de hacer, no sé, formatos como de TikTok que vemos pues en redes sociales cotidianamente, ahora tener unas puestas en escena con efectos visuales y pantallas verdes y varios personajes al mismo tiempo y tú interpretas a todos. ¿En qué momento cambió tu manera de hacer este tipo de material?
3: Cuando me aburrí. O sea, yo dije, ay, ya. O sea, la maestra, chido, pero ya me aburrió. O sea, y luego empecé a hacer, te digo, a la mamá y a lo demás. Y dije, ay, ya, no, ahora quiero que salgan todos. Y ya, y de ahí justamente salió la idea de hacer este show por primera vez.
0: Wow, pero de por sí ya estabas como que en un, o sea, pudiste haberlo dejado ahí y vivir en un espacio muy cómodo de la industria, ¿no? Y decidiste llevarlo como a otro nivel, que pues nosotros que nos dedicamos a grabar y editar cosas, es mucha talacha. O sea, ¿qué es lo que te llevó a meterle tanta talacha a algo que ya de por sí te funcionaba? Sí,
1: ¿de qué hueva hacer dos personas del todo aquí, editar y luego juntarlo?
3: Sí, es de súper hueva. Sí, sí, sí. Ah, no, es una hueva editarlo, güey.
1: Sí. Oye, pero ¿y qué hueva lo sigas haciendo tú? O sea,
3: sí, todas... no, es que ¿sabes qué? Sí he tratado de dárselo a mi equipo y cosas así.
1: Para y no que queda como tú
3: no,
1: lo
3: porque yo estoy mal
1: visualizas,
3: de la cabeza.
1: Sí.
3: Es como tú también. Okay. O sea, no podrías, ¿sabes?
0: Es de obsesivo un poco.
3: Muy.
1: Sí.
3: Muy, güey. O sea, no, es obsesivo de que es que siento dónde puede estar como el corte donde la gente va a decir, ah, ok, ¿sabes?
1: Oye, ¿y esto fue instintivo? No. O sea, porque ¿lo traes o lo estudiaste, lo profesionalizaste o es algo que naciste con eso, Paco?
3: ¿Con la estupidez?
1: Pues sí, o sea, con la estupidez y con el instinto de,
3: muy
1: de las observaciones y luego de llevarlo a una edición y darte cuenta que aquí si le corto está el chiste, pero si lo alargo un poquito más ya no funciona.
3: Eso les voy a decir, la neta sí es instintivo. O sea, el tema como de cortar y decir, mira, hasta aquí, como que lo hago muy en automático y digo, mira, esto puede quedar bien hasta acá, chance aquí que este personaje le conteste y que le conteste en cierto momento y que le diga pues tal cosa, como que siento que lo puedo hacer como más real. O sea, como que sí es medio instintivo, la neta. O sea, no es algo que como que lo piense mucho. O sea, como que nada más en lo que es videos, lo escribo. Escribo todo, o sea, personaje, lo que le va a contestar a tal, tal, tal, tal, tal. Lo grabo y ya lo edito y lo subo.
0: Oye, y con ese sistema que has desarrollado, ¿te ves de repente brincando a otros formatos? Porque ya estás a un paso de hacer cine.
1: Claro.
0: O sea, ¿te ves de repente
3: pues
0: Paco de Miguel con la película de Paco de Miguel?
3: Y el esquizofrenia de Miguel. Sí. Pues, güey, ¿quién sabe? O sea, yo creo que a partir del show, la verdad es para explorar, pues sí, nuevos formatos y la neta, siento que me tardé, la verdad, en hacer un show en vivo, porque muchas personas me decían de que ¿cuándo vas a hacer un show en vivo? O sea, la neta, queremos verte. Y así.
1: ¿Cuántos años ya llevas en la industria?
3: ¿Cuántos años llevo en la industria? Oficialmente ya es casi 7.
1: Ya.
3: Es un rato, güey.
1: Un ratito,
0: es un ratito. Pero también has cosechado muchos éxitos en menos de una década. ¿Cómo le haces para no volverte loquito?
3: No, estoy.
0: O sea, porque güey, hace 10 años que
3: estabas haciendo. Toda la gente
0: haciendo
3: que está en esto está loca. A ver, ¿tú no? ¿No estás? ¿No te sientes
1: pues
3: de repente?
1: Sí, estamos medio. Pues
3: sí. Yo sí estoy mega. O sea... Así que digas, no, loco, no, sí estoy mega, mega, mega.
0: Pero a lo que me refiero es que ha sido como que un ascenso a que de repente, de un día para otro, pues, te conoce todo el país. O sea, ¿cómo lidias con eso?
3: Pues, o sea, fíjate que como que la gente que, o sea, cuando me llegan a reconocer o cosas así, llegan como si nos conociéramos de toda la vida.
0: Ay,
3: y,
0: wow.
3: Y como que llegan padre, o sea, en un mood de que... Muy familiar, la neta. Entonces, como que... Sí me gusta que me saluden de repente, o sea, en la calle y todo eso. Siento que está padre. O sea, no lo tomo como de... No, la neta no. O sea, no lo tomo como a mal. A menos de que ya de repente ya te toquen el timbre a tu casa.
1: Y no se te han ido las cabras. Andale. O sea, de repente de que...
3: ¿De que embrote?
1: De que no, todavía no. Mantienes todo tu pelo.
3: No, todavía. El próximo año.
1: No, Paco, por favor.
0: Claro, primero de la...
3: Mira, espera, ¿te deja hacer esto?
1: Sí. Luego hago un live, luego me rapo, luego...
0: No, pero
3: ¿cuántos brotes van? Creo que viene el mío.
1: Sí, no.
0: Que
1: no,
0: se te suba, ¿no?
1: Que se te suba. O sea, que de repente, pues sí, te sientas,
3: me huele
1: así una...
3: No, cero, no me ha pasado.
1: Nunca te ha pasado.
0: No, todavía.
3: No, primero hice el brote.
0: Y después
3: del brote.
0: Sí, ¿y es algo que has tenido consciente? O sea, ¿tratas de que no se te suba? ¿El brote? No, pues la fama.

0: dedicaron a hacer dos figuras públicas.
1: Y aparte son dos nada más, ¿no?
2: Somos dos nada más. Pues siento que, o sea, como que... Mira, ya desde chiquitos ya nos veían como que teníamos ahí una estupidez. No se podría decir. Yo, en mi caso. Pero es que también mi hermana es muy chistosa, güey. O sea, ella, de verdad, si se pusiera también a hacer videos de comedia, es pues, muy, muy chistosa.
0: Ajá, sí, sí, sí.
2: O sea, no sé por qué, pero es muy chistosa también. Como que ya traíamos ahí algo, güey. Como que a mi mamá siempre la mandaban llamar en la escuela, siempre hacemos pedo. O sea, siempre había siempre las mandaban llamar porque pues nos gustaba hacer. A mí me gustaba ser el payasito del salón.
1: ¿Cuántos se llevan de diferencia? ¿Cuánto es la...?
2: Ella me lleva 4.
1: 4 años.
2: Okay. Sí. No, ya, bueno, ya 3.
1: Ya.
0: Sí, oye, bueno,
2: sí, se van. 3, 4. Oye,
1: de la edad. ¿Sabían que ustedes coinciden en muchas cosas, mi Fran? ¿Qué? Tú y Paco. Son comediantes.
0: Ah, okay. Bueno, sí. Dos. Aquí leo que te llamas Francisco.
1: Se llama, no, es 4 cosas. Son Francisco.
2: Tú también eres Francisco.
1: Sí, sí, sí. Ya tú ya tuviste un Metropolitan. Tú vas a tener un Metropolitan.
0: Ah, es correcto.
2: Sí. ¿Y qué se siente? Lo que veme diciendo.
0: Bien.
2: Para irme preparando.
1: Dale un tip.
0: Bien. No, pues, o sea, a ti que te digo, la verdad es que yo creo que ahí vas a ver lo mucho que te quiere la gente. Porque me imagino que tal vez no dimensionas hasta que te pasa
2: por las redes.
0: En conjunto. Ajá.
2: Por las redes, como yo estoy muy acostumbrado al feedback, o sea, de que es por comentarios.
1: Sí, mensajitos.
2: O sea,
1: sí.
2: Por mensajitos. O sea, ya sentir eso al momento ya va a ser como de, ah, mira, sí les dio risa. Sí.
1: Oye, y la cuarta es que los dos estuvieron en MasterChef.
0: ¡Ay!
1: Y no. Compartieron la temporada.
0: ¡Ay! Oye, no. Sí,
1: A ver, cuéntanos chismes ahí de MasterChef.
2: Yo no me acuerdo.
1: Le encanta.
0: Bueno, que además tú iba a decir que te colaste, pero no, la verdad es que por mérito propio estuviste en el top 10 de esa temporada.
2: Mira, sí me medio colé, la neta. No creo que cocinara mejor que tú.
0: Ay, oye, muchas gracias, yo, pero
2: no cocinabas tan mal, güey.
0: Pues no tan, pero
2: me medio colé, pero me fui metiendo porque la clave era meterte, ¿sabes dónde? En los equipos con los que mejor cocinaba.
0: Eso sí. Claro.
2: Eso. O sea, güey, yo no cocinaba así perfecto, pero la neta.
1: ¿Con quién te clavabas ahí en el equipo? ¿Quién era?
2: ¿Quién era con quién me peleaba?
1: No, o sea, ¿con quién te metías a los equipos para que?
2: Ah, Rosana. En nuestra temporada ganó Rosana Nájera.
0: Ah, Rosana Nájera.
2: Entonces en esa. Ah, claro. Siempre que era parejas, yo, Rosana. Rosana. Y Rosana, pues obviamente me decía, ay, obvio.
1: Oye, ¿y en la escuela hacías lo mismo con
2: claro,
1: las tareas o lo de los trabajos?
2: Por supuesto, sí. Con los más inteligentes. Yo siempre me llevé con todos.
0: Bien.
2: Con los más. Es que era, güey, estrategia.
0: Sí,
2: así de,
0: sí,
2: ya sí, como mira. De la casa de los. Estrategia. Claro, claro. De la casa.
0: Oye,
2: de los
0: favoritos. Justo ahora que lo mencionas, no recuerdo haberte visto en un reality desde que nos encontramos en ese programa estilo tipo realidad. Me imagino que se han acercado a invitarte a alguno de estos formatos, ¿no?
2: Pero no.
0: ¿Qué?
2: No.
1: Pero ni no, con, pero ni con un buen billetazo ahí.
0: Oye, es que esta camioneta es tuya y está llena de dinero.
2: Ajá.
0: ¿La quieres o no?
2: Pero es que, güey, imagínate. Sales y qué tal, a lo mejor y te va muy bien, pero ¿y si no? ¿Qué haces después?
0: Bueno, sí, claro, porque luego el promedio de bateo es fuerte, que le va bien a 2 o 3 y a 17.
1: Como que a la mayoría les va mal.
0: Les va re
2: mal. No, y en esta todo les fue mal.
1: En esta no fue, a nadie le fue bien, ¿no?
2: A ver, dime a quién le fue. Ay, es que Aldo es lo máximo. Aldo Rendón, ¿no?
0: Sí.
2: Fue el que le fue muy bien.
1: Sí.
0: Pues sí.
2: ¿A quién?
0: Y parecía que le iba a ir mal, pero le fue bien.
1: O sea, como que bien, luego como raro.
2: Es que es muy chistoso, güey. O sea, sí. Él es muy chistoso. O sea, creo que es una persona muy genuina. Y a veces eso falta también. Hay gente, ay, ya ahorita la gente ya, uy, no, todo está mal.
1: Es que todos aparte estaban bien asustados.
2: Entran con miedo. Ay, ya si estás entrando a eso, ya dale sí, ya, con todo, ya sí, que te valga.
1: Que te funden, ya.
2: No nivel... O sea, no nivel sí, claro, claro. Como la que pasó, la cual fue la de pasada, un amigo de nosotros,
1: la de Ricardo,
2: la
1: de Ricardo, nosotros.
0: Claro, sí.
1: Mi hijo, no, mi hijo.
0: ¿Y te llama la atención algún formato de repente? Digo, si no es algo así de
2: como yo la granja, ¿no?
0: y de estarse volviendo loco, pero a lo mejor pues con una experiencia como la de MasterChef, ya no, de hecho lo comentábamos fuera del aire que ya no platicamos después de ese trauma que vivimos en conjunto.
2: Nada, pues es que salimos mal. Nada, tampoco. O sea, y nada más cocinábamos.
0: Sí, la verdad.
2: Pero lo quisieron, la verdad sí lo quisieron volver como algo de. O sea, más, no tan de cocina, o no.
1: Pero claro. Pues estaba Laura Bozzo también, ustedes.
0: Sí,
1: o sea,
0: muy confrontacional.
1: Estaba muy.
2: O sea, Laura Bozzo estaba y, güey, y gritaba todo el tiempo y no cocinaba. Según yo, no cocinaba tan bien. ¿O sí?
0: Tendría que volver a ver el programa.
2: La neta. Ay, es que yo no me acuerdo, sí. Pero según yo, a ver, de las cosas que probé de ella. algunas cosas estaban bien, pero

0: Oye, y Tati Cantoral también. La que canta la Guadalupana, oye. Qué gozada.
1: Y qué buena onda es Tati Cantoral. Sí, ¿verdad? No te sorprendió así,
2: increíble,
1: pero
2: es lo máximo ella.
0: ¿Y sigues manteniendo contacto con
2: ella? Sí, con ella sí. Sí, con ella sí, fíjate que sí. Y
0: con el team ese que armaron. Oye, con el team ese que armaron tú, Ferca, el Jaguis.
2: Ah, ¿cómo se llamaba?
1: Los hielitos.
0: Oye, ¿y por qué no metieron a Fran a su equipo? ¿Qué?
2: Oye, no existía ahí.
0: Yo como tu hermano le voy a reclamar.
2: Yo ni lo hice.
0: Tú no lo hiciste.
2: Yo no lo
0: hice. Tú solo te invitaron y ya estás
2: me invitaron.
0: Adentro.
2: Y después ni les hablo.
0: Ah, no, ¿te enojaste con ellos o qué?
2: Pues es que yo vine aquí a decir esto, ¿no?
0: Sí, pero ¿qué?
2: Lo de Masterchef, yo vine aquí a decirlo.
0: Pero no me acuerdo que dije, sí, dijiste.
2: Eso, ¿verdad? Hace ya tiempo. Pero sí hubo ahí confrontación, según yo.
0: Sí.
1: Bueno, es que sí, como que.
0: ¿Qué dice la productora que no lo dijiste aquí? Que si lo puedes decir.
2: ¿Dónde
0: aquí, por favor?
2: ¿Dónde lo dije entonces? Güey, estoy seguro, aquí he contado cosas.
0: Aquí has dicho cosas.
2: Sobre... A ver, ok, lo voy a contar. Ya tiene mucho tiempo, ya casi 3 años.
1: Ándale.
2: A ver, pues era el grupito de los hielitos que teníamos, que éramos, éramos amigos, y se supone que nos íbamos a cuidar como todos hasta el final. Pero yo me acuerdo que ya después, ya la neta, ya ni sé cómo estuvo, porque yo recibí información de que no, es que sí dijeron esto, de que no cocinabas bien, y no sé qué. Pero ya no sé si era verdad o mentira. La verdad fue, es que también esos programas, te digo, que te echan ahí.
0: Claro.
1: Pues sí, andar, es parte de la...
2: Andar, y yo caí.
0: De la historia.
2: A lo mejor y ni pasó eso.
1: Ya. Oye, justamente hablando de echar a andar, No te vamos a echar a andar a nadie, no.
2: ¿A quién?
1: No, ese tipo de programa. No.
0: Vamos a echar a andar a un radioescucha, mi Frank.
1: Exacto, que tiene algo que decir.
2: Ay, miéntame la madre.
1: Que te quiera dedicar una canción. No,
0: es que
1: no es cierto.
0: Estamos estrenando esta dinámica con nuestros queridos camineros y camineras que nos están escuchando.
2: Wow, en el tráfico.
0: Para que se conecten, exactamente, en el tráfico.
2: Conéctense, miéntame
0: la madre. Y puedan platicar con nuestros invitados, contigo, Paco, y además, pues, participa y si te quiere preguntar algo, adelante, a ver.
2: Y yo,
0: tenemos a alguien en la línea.
1: Bueno, pues, tenemos a alguien en la línea. Hola, ¿quién habla?
3: Hola, ¿qué tal? Buenas noches, Joana.
2: Hola, Joana.
0: ¿Cómo estás?
3: Muy bien, gracias. ¿Y ustedes?
1: Bien, también.
2: Ay, mal.
1: Híjole, te paso a... ¿Quién está con nosotros?
2: Ay, Carolina Campa, hola.
1: Te paso a Carito.
0: ¿Quieres preguntarle algo a Carito?
3: No.
2: Bueno, pues sabes que no sé pa qué hablas, mejor cuelga. Charita, ¿pa qué hablas? O sea...
0: Oye, es que quieres boletos para el multiverso también, ¿verdad?
2: No, no quiere. Claro. No.
0: Claro. No. Mira, ya Carito ya se los va a llevar tus boletos, ¿eh?
2: ¿Ah, sí? ¿Dónde te los doy? ¿Dónde estás?
3: Estoy en Cuautitlán
2: Izcalli. ¡A la madre!
0: Dice, mejor no.
2: Hasta allá, yo estoy en el Pedregal. No, bueno, manches.
1: A lo mejor se pueden quedar de ver en un lugar céntrico, Carito.
0: Claro, en un punto medio.
3: Exacto, podemos vernos en un lugar.
2: ¿Te queda Polanco?
3: Punto medio.
1: Ándale,
2: ¿te queda Polanco?
3: ¿Sí?
0: Es fresa, la señora.
1: Wow, sí quiere ir,
2: No, yo estoy hasta el sur. Pero me lanzo a Polanco, sin tema.
0: ¿Cómo ves? ¿Sí llegas?
3: ¿Sí?
2: ¿Sí llegas? En 20 minutos. No vaya a ser que sí vayas a venir, ¿eh?
1: No.
0: Es broma.
1: Pero aprovechemos para platicar. Fíjate que hoy nuestro tema es cosas que son de señoras.
2: Uy.
1: Cuando ya nos damos cuenta de que ya nos convertimos en una señora. No estoy diciendo que a ti te haya pasado esto, ni mucho menos, pero la pregunta es, ¿ya te ocurrió algo así?
3: Sí.
0: A ver, cuéntanos.
3: Pues cuando empiezo a guardar los toppers de crema o de yogur, para ahí guardar la comida, y cuando va alguien a mi casa les mando su itacate ahí de comidita en un sitio.
1: Oye, pero qué espléndida, o sea.
2: Ay, no.
1: ¿No, Carito? ¿No?
2: Ay, no.
0: Pero tú no haces eso.
2: Claro que no.
0: ¿No guardas los frijoles
2: por
0: en una
2: supuesto
0: de
2: que
0: verdad?
2: No.
1: ¿Tú no eres de dar itacate a tus invitados? Llévense.
2: No.
3: Pero eso es de señoras.
2: Ay, pues no sé. Señoras. No sé de qué clase de señora, mi amor. Porque yo. Yo no lo hago.
1: Bueno, Carito.
2: Yo lo pongo, ¿sabes qué? En un Pyrex.
1: Ah, ya.
2: Y le pongo este papel aluminio. Oye, toma.
0: Señora fresa del Pedregal.
2: Sí. Ya.
1: Oye, pero ¿y si no te regresan el refractario, Carito?
2: Ay, pues ni modo.
0: No te enojas si te regresan te regresan ahí. ¿Y con tus hijos si les prestas unos toppers, no?
2: No, sabes que hay mucho topper en la casa ahorita.
3: Pues yo también les regalo los de yogur.
4: Ajá. Pero sí, yo sí hago algo.
0: ¿Qué hace?
4: El bote de yogur para el jabón de los trastes.
0: Ah, para el jabón. Bien, sí, eso sí. Eso sí.
4: Okay. Es horrible, yo sé. Es maquísimo. Pero no me importa.
0: Oye, pues ya ganaste boletos para que vayas al Festival Multiverso Nestlé 2026.
4: Primero pregúntale.
0: Ah, claro, primero, o sea, ¿quieres ir?
3: ¿Mané?
0: ¿Quieres ir?
3: Ay, claro que quiero.
0: Ahí está, Caro. Sí, sí quiere.
4: El pedo es que se va a tener que transportar de Cuautitlán Izcalli hasta Zona Centro, que es un desmadre.
2: No sé ni qué estás regalando.
1: Boleto. No, ahora sí que lo que quieran.
0: Pasa doble, ya.
1: Ya ganaste boletos para el Festival Multiverso Nestlé 2026. Este próximo 18 y 19 de noviembre. En el Estadio Harpe Lufiat.
2: No, sí está lejos.
0: Sí, oye. No, pero va a estar bueno, va a estar bueno. Ahí para que estén atentos, vamos a estar regalando. Gracias, ya lo sabes. No nos cuelgues, quédate en la línea con Monse. Te va a decir cómo pasar por tus boletos. Y ahora sí, Paco.
4: No, te está
0: viendo. Es momento de que te enfrentes a este cofre de
4: preguntas. No hay boletos.
0: Sí, sí, sí.
4: Te están mintiendo,
0: chaval.
4: No,
0: sí.
4: No les hagas caso.
0: Sí. No, sí hay.
1: Fran. Hoy con nosotros en la caminera, Paco de Miguel. Y en este momento, mi queridísimo Paco, te vamos a invitar a ser partícipe de una dinámica radiofónica.
0: Dale.
1: Que tiene nombre y apellido, que pues bueno, viene justamente de, claro, este cofre, que tiene preguntas súper trascendentales. Al grado que la dinámica se llama
2: Vemos y son trascendentales.
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1: En la caminera. Hoy con nosotros Paco de Miguel. No se lo pierda usted próximamente en el Teatro Metropolitan. Y allá, si nos escucha en Jalisco, estará también en el Teatro Galerías.
4: Y en Tlaxcala, ¿no?
1: Ah, bueno, y,
0: próximamente.
4: No,
0: ahí en las escaleras eléctricas.
1: Bueno, 13 de octubre, Ciudad de México. 15 de octubre, allá en Zapopan, Teatro Galerías. Paco de Miguel, ¿cuál de todos tus personajes crees que sería el peor compañero para hacer un viaje?
2: O sea,
1: Paco de Miguel y...
2: La mamá.
0: No, güey, claro.
2: ¿Está Caro?
0: Por supuesto.
1: Oye, y...
2: imagínate.
0: Sí.
2: ¿Has ido de viaje con tu mamá?
1: Híjole, sí.
2: ¿Cómo ha sido?
1: Está fuerte, la verdad.
2: Ahí está.
1: O sea, nada en contra, ¿no? Pues
2: nada en contra, pero es difícil, güey.
1: Está fuerte,
2: o sea,
1: sí.
2: Tienes que saber que si vas de viaje...
4: Conmigo... Es complicado, ¿no?
1: Claro, claro.
4: O sea, yo no te sé usar el Maps.
1: Claro.
4: Yo me canso mucho.
1: Ok.
4: Me duelen los pies. Entonces no te aguanto. Yo no te aguanto mucho.
2: Imagínate, la mamá 100%.
1: Sí. Oye, de repente, con todas estas creaciones de personajes que tienes, me imagino que las observaciones pues vienen de lugares cotidianos, ¿no? Mi pregunta va en este sentido. La gente que es cercana a Paco de Miguel, ¿qué dice de repente de algunos rasgos que pudiera haber en personajes de Paco de Miguel?
2: Güey, que soy todos. O sea...
0: Sí. Tienes un poco de todos tus personajes.
2: O sea, es que no sé, güey. O sea,
1: pero no hay así que te reclama de, oye, ya vi que...
2: Ah,
1: oye.
2: O sea, ¿que me reclamen?
1: Pues no sé.
2: Ya no, al principio. Pero ya ahorita es como, ay, ya.
0: ¿A poco al principio te decían cosas?
2: Pues claro, güey. Sí, porque a mí me valía madres. Y la verdad, yo sí, en el video, por ejemplo, de la mamá o de una señora, yo decía lo mismo que escuchaba de mi mamá hablando por teléfono, lo hacía video. Entonces sí.
1: Ay, güey, sí, wow.
2: Me valía madres.
1: Pero bueno, por lo mismo que es muy real, pues, ¿qué decir, no? O sea, pues, simplemente así hablan.
4: Ni modo.
1: Ni modo, Tere.
0: Y ni modo, Tere. Siguiente pregunta para Paco de Miguel, que está con nosotros hoy aquí en la caminera. Y dice así: si te detuviera la policía de tránsito por ir manejando mal, ¿cuál de tus personajes usarías para intentar sobornar al oficial o librarte de la multa?
2: La mamá.
0: Es un supuesto.
1: También.
0: La mamá.
4: Ay,
0: también.
4: Poli. Oiga, es que me pasé tantito. No.
0: Tantito.
4: No. Híjole. Sí, aquí está mi tarjeta.
2: No estoy diciendo la con P, es UT.
0: Ajá, claro.
4: UT. ¿Cómo la podemos arreglar? ¿Hay forma? No, es que Corralón no sabe que acá traigo un buen de prisa. Voy hasta Cuautitlán.
0: Ya, señora. Ya, váyase.
1: Ya, señora, ya vaya a dejar.
0: Ya, señora, ya vaya a dejar los boletos a la señora.
4: Cuautitlán Izcalli. ¿cómo
0: ¿Desde dónde viene?
4: De Pedregal.
0: ¿Y por qué está dando la vuelta a toda la Ciudad de México corriendo? A quién le prometió unos boletos?
4: Ay, a la chavita está tan linda, se los voy a llevar personalmente. Que nos siga escuchando.
0: Está bien, váyanse, por favor.
1: Y un itacate.
4: Sí, ahí le doy 100 pesos. Sí. Esto es todo lo que traigo. No traigo más, ni modo.
1: Muy bien, siguiente pregunta.
4: Convencido. Buitres.
1: Para Paco de Miguel, recuerde que estaré en el Teatro Metropolitan. Si tuvieras que dar una charla TED y solo pudieras usar a uno de tus personajes, ¿cuál sería?
2: Mira, o a un mi rey que hago de repente. De vamos a cambiar la vida, está cabrón. A mí cuando me llegó esa señal, yo dije, sí, está cañón, como el tema como de empezar a emprender es difícil. Un mi rey. O una fresa también, emprendedora, güey. Obvio.
0: Claro,
2: todas las
0: claro,
2: TED están sí, llenas de esas sí, personas. Sí,
1: sí, claro, claro.
2: Cuando caí cuando toqué fondo, fue cuando más. Cuando mi papá me dijo que no podía hacer las cosas. Eso fue lo más cañón de todo. Cuando toqué más fondo. Porque se te siente. Yo no sé si es TED Talk o podcast.
1: Claro,
2: porque,
1: claro, exacto,
2: porque en todos dicen lo mismo.
1: Sí, harto. Siguiente pregunta
2: son
1: para
2: demasiados podcasts.
1: Ya sí, ya somos muchos,
2: ya,
1: ¿verdad?
2: Ya, güey, por favor.
1: Siguiente pregunta para Paco. Stop. Y dice así: si Leti Mondragón te tuviera que calificar a ti, Paco, en tu vida diaria, ¿qué nota te pondría y por qué?
2: Y yo ya ni siquiera sé cómo se hace a la maestra, ya no la hago.
1: Ya no la haces a la maestra Leti, güey.
2: No, sí, ¿cuánto le pondría a quién? A Francisco. Le pondría un 2.
1: ¿Un 2? ¿Pero por qué, maestra?
2: Porque se levanta tarde. Ay. Porque es grosero. Porque es se la pasa haciendo burla. Ajá. E imitación. Y arremeda. Se la pasa arremedándonos a todas las personas, lo cual me parece una falta de respeto. Entonces, es 2.
1: 2 de calificación.
2: Es una falta de respeto. Es una falta de respeto.
1: Qué exigente, okay, bueno. Leti, la verdad.
2: Me sentí raro haciéndolo, ya tenía raro.
1: Hace mucho tiempo no lo hacías. ¿Por qué dejaste de hacer la reta?
2: Me aburrió.
1: Era muy top, la maestra.
2: La va a volver a hacer.
1: Era de tus primeros personajes.
2: La va a volver a hacer, pero ahora flaca. Flaca.
1: Ok.
2: Chance lesbiana. En su nueva era.
1: Está
2: probando cosas. Sí, claro, ya. Ya no es lo mismo.
1: Claro,
2: ya
1: no es lo mismo. Con esto que pues veo que algo de repente te aburre y persigues otra cosa a futuro, ¿qué viene después de estos shows multitudinarios en el Teatro Metropolitan y el Teatro Galerías para Paco de
2: Miguel?
1: Pues
2: una película, ¿no? Me encantaría. O sea, obviamente el plan después, me encantaría poder llegar a hacer una película con estos personajes. Doblaje es algo que me gusta mucho. O sea, me encanta, la verdad, hacer voces, explorar por ese lado también. Aunque digan, es que sabes que los no, sí quiero hacerlo.
1: Oye,
2: me encantaría, es algo que me encantaría.
1: Y felicidades, Paco, acaba de ser tu cumpleaños.
2: Ah, gracias.
1: El 3 de octubre.
2: 27, ojo.
1: 27 años, estás muy joven, felicidades.
2: Ay, no, me siento ya.
1: Muy joven. Y a los 27 y un Metropolitan el próximo 13 de octubre. O sea, que vas a festejar tu cumpleaños con un Metropolitan.
2: Ojalá me lleven un pastel o algo.
1: Pues hay que ir atentos a los fans para que tengan un pastelito.
2: Ay, no creo que me lleven nada.
1: Ahí están los mariachis luego.
0: Claro, sí, está Garibaldi muy cerquita.
2: Y invitamos a Alex Sintek también.
1: Bienvenido,
2: claro,
1: quiere caer el maestro.
2: Él me va a abrir el show.
1: Oye, Paco de Miguel, muchísimas felicidades. Gracias por darte un momento y visitarnos aquí en la caminera.
2: No, un gusto para mí. Ahora no vino Tania.
1: No vino, está de gira.
4: No manches.
1: La señora del Pedregal.
0: Y el tiempo que le va a dar.
1: Ella es una señora del Pedregal.
4: Sí, me faltó mi amiga. Que anda en friega.
1: Oye, no manches. Ya es redundante, pero ¿cómo estás en redes sociales?
2: @ Paco de Miguel, así por todos lados. Así me pueden encontrar. Si me quieren seguir o si me quieren dejar de
1: no. No, síganlo. Gracias, Paco.
2: Gracias, muchas gracias.
1: Bye. Continuamos con música. Esto es La Caminera completamente en vivo. Son las 8 de la noche con 6 minutos. 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

0: ¿Por qué la agresividad? ¿Qué te hicieron o qué?
1: Tan cabrón. Oye, no, por lo de la selección. Ay, no, sí. Es posible, Fran. ¿Sí? Perdimos 3-0 contra Estados Unidos en fútbol.
0: Nos golearon.
1: Ellos apenas lo descubrieron hace como poquito.
2: No, pero ya se hicieron buenos.
1: Sí, sí,
2: se hicieron.
0: Pero es que mira, lo acaban de descubrir y ya se hicieron dueños, se apropian de todo.
1: De todo. Mon, diles algo, que nos dejen algo.
0: No, pues a los que les quiero decir es a los de la selección mexicana. Me dan ganas de irles a dar como una cachetada como la que Mateo Chávez le dio al jugador de Estados Unidos.
1: Caray. Pero así, le dio como un doble cachetadón.
2: ¿En serio?
1: O sea, como
2: la, la de Hulk.
0: Es que ya le pregunté a Mateo, me dijo que traía un mosquito el jugador y no quería que le diera dengue.
1: Para no fallar, sí, sí, sí. Pues le pegó con las dos, él hizo así con las palmas así en la jeta. No,
0: nunca le han aplicado así como, ay, traías un mosquito. Y no, le das una cachetada.
2: Para no dejar, pues sí, pues es sí, muy peligroso el dengue.
1: Sí, cuídense.
0: Sí, pero justamente lo que decías, Fer, es muy cierto. La selección mexicana cae este fin de semana ante Estados Unidos. A ver, justamente en esta fecha FIFA enfrentaron a Colombia 1-1. Posteriormente enfrentan a Perú 1-1
1: también.
0: Claro, y llegaba el compromiso más importante.
1: De todos, sí.
0: Porque si enfrentar a Estados Unidos, sea amistoso, sea lo que sea, es de jerarquía. Sabemos la rivalidad que existe dentro y fuera de la cancha. Porque, a ver, en todos los aspectos Estados Unidos, pues termina teniendo mucha rivalidad y mucho de qué defender justamente, y pues la selección mexicana en esta ocasión hace tremendo papelón. Creo que nada más están 20 minutos rescatables y de ahí en
1: los
0: fuera.
1: Los primeros 20 minutos,
0: ¿sí?
1: ¿No?
0: Tal cual.
1: Y también lo que me da risa es que
2: están ahora como al revés con la estrategia, ¿no? Porque venían como que apretando mucho
1: los
2: primeros.
1: En los últimos y ya al fin.
2: Digo, al revés.
1: 20 minutos
0: ya,
1: no, no
0: Fran,
1: pasó.
0: Ya, ya te Fran, metimos ya. La cosquillita bueno, del
2: es que
0: fútbol,
2: ya, ya veo por qué se emocionan.
1: Oye, sí, no, a mí lo que me dio risa también es que al principio cuando salieron las alineaciones, todos los hermanos Chivas, ¿no? La gente que le va al Guadalajara, estaban muy emocionados porque en la alineación titular había 5 jugadores futbolistas de las Chivas. Y luego ya cuando terminó el partido, 3-0, y además los errores fueron muy puntuales de futbolistas de las Chivas.
2: No manches.
1: Hay un gol que ahora sí que se lo come, palabras limpias, el tal Arangel.
0: No, es que fueron tal cual los primeros dos.
1: Los primeros dos, tienes toda la razón del
0: mundo.
1: Y
0: después justo la tercera anotación de Estados Unidos, porque sí, México no metió ni las manitas en este partido, porque las oportunidades que tuvieron Santiago Jiménez, con todas las letras, hay que decirlo, las deja ir. Santiago, o sea, estaba Jiménez para rematar en el área y no lo hizo.
1: Que Santiago Jiménez también ha sido muy criticado, mi Fran, y a los camineros y caminadas que nos están escuchando, porque la verdad es que no anda, lleva
0: más de un año sin anotar con selección mexicana.
1: Exactamente.
2: Como el osito panda.
1: Así, ¿ah,
2: que aún no anda?
1: O sea, como el osito panda, sí anda.
0: Y es que, a ver, de hecho, Santiago Jiménez, y yo se los conté cuando tuve la oportunidad de ir al entrenamiento de la selección mexicana, no entrenó aquí en el CAR a la par de sus compañeros. Él y César el Cachorro Montes estaban entrenando aparte. Al Cachorro lo regresan a Rusia porque venía lesionado, y Santiago Jiménez dijeron, no, sí lo recuperamos, todo bien, tiene minutos, incluso sale de titular, pero no lo hace bien. Y justo también la expulsión de Mateo Chávez, creo que también el tercer gol que cae por parte de Estados Unidos también es culpa de Campillo.
1: Sí,
0: entonces,
1: como que él deja
0: lo que decías
1: pasar
0: de las Chivas es muy cierto. Ay, o sea, sí tienen fuerte titulares, tienen convocados, pero al final son los que cometen los errores.
1: Sí, sí, sí, y digo, a la ausencia de Gilberto Mora, ya vimos que un niño de 17 años, la importancia que tiene dentro de este plantel.
0: Chisme de Gilberto Mora. Aquí no está en escaleta, pero se los tengo. Justamente hace rato me enteré que dicen que no está teniendo actividad, que incluso ya dejó la concentración de la selección mexicana, no porque esté lesionado, no porque tenga molestias, sino porque hay interés de un club muy importante de Europa por Gil.
1: ¡Órale!
0: Y que ya lo empezaron a cuidar.
1: Se habla...
0: y que la negociación se hará una vez que Gilberto Mora cumpla los 18 años.
1: Ay, wow. Se habla de dos equipos en específico.
0: En
1: los
0: especial
1: que mayor...
0: del Liverpool.
1: Del Liverpool, ese ya está pujando, ya dicen que ya soltó 40 millones de...
2: Ya quieren que sea parte de su vida.
0: Sí.
1: Ya, sí. Ya.
0: Buena frase.
1: Oye, ahí está la.
2: Claro, bueno, atención ahí a los periódicos que luego de esto hablan.
1: Sí.
2: Ese va gratis.
0: Me encantó. Te lo voy a robar luego para algún reel cuando se haga oficial. Y justamente, pues es lo que se anda diciendo de Gil Mora, que por eso abandona la concentración. Mateo Chávez, después de la roja, también abandona la concentración. Entonces, así es como llegan al partido de mañana, donde México va a estar enfrentando su último, pues roja también abandona la concentración. Entonces, así es como llegan al partido de mañana, donde México va a estar enfrentando su último, pues

0: el súper amigo, el periodista español,
1: que
0: es que es muy amigo de Cristiano, él fue el que lo dijo, que justamente Cristiano lo toma como una traición, porque Cristiano metió las manos al fuego para llevarlo a la selección de Portugal, y a la mera hora, como comúnmente se dice, le hizo la gatada.
1: Pero, a ver, Cristiano Ronaldo, evidentemente, pues es un histórico del fútbol mundial, y sobre todo, pues, de su selección, ¿no? De la selección portuguesa. Pero creo que está mucho más aferrado en querer alcanzar el récord de los 1,000 goles, que en aceptar que ya quizás no está para jugar 90 minutos, ¿no? Entonces creo que la...
0: Sí, yo sí creo que no está ya para jugar los 90 minutos, pero también creo que le molesta el hecho de que nada más lo ponga a calentar y lo ponga como muñequito de exhibición, ¿no?
1: Pues sí, pero al final pues es un futbolista. ¿Cuántos futbolistas? O sea, sí, a lo mejor pues dices, lo tienes que respetar más porque es una leyenda y porque es este futbolista icónico, pero pues ¿cuántos futbolistas? ¿Cuántas veces no nos han dicho, a ver, ponte a calentar y estás ahí calentando como tarado 20 minutos?
0: Sí, pero es que CR7.
1: Pero pues es que ya esa es la selección nacional, entonces pues creo que
0: yo sí creo que Portugal sí le deben mucho a Cristiano, porque antes de Cristiano no tenían, entonces creo que sí hay de jugadores a jugadores.
1: Pero sí sientes que no lo están respetando.
0: Sí,
1: como
0: yo sí siento que no
1: respetar.
0: Lo están respetando y no le están dando, pues obviamente también esta despedida, porque tal cual como lo dices, pues ya va para afuera, sí, ya no está para ser.
2: Pero hasta si a Paco Memo le digo que muy merecido, ¿no? Pero sí. Pues pero justamente debería tener el mismo trato él allá.
0: Porque, por ejemplo, a Messi, ahora yéndonos a Argentina, que mañana es su partido de despedida, pues Argentina está volcado en este partido, están vueltos locos por conseguir las entradas, se agotaron muy rápido, y Messi está bastante contento, lo veíamos en las imágenes, creo que más que melancólico, más que cualquier otra cosa, yo lo veo muy contento, se le ve esa alegría en los ojos de esta convocatoria, a pesar de que fue una decisión difícil, ¿no? Y que la toma después del fallecimiento de su padre.
1: Sí, y además que lleva 20 años jugando con la selección.
0: 21,
1: que a diferencia de Cristiano Ronaldo, creo que a Messi sí lo quiere el grupo, y a Cristiano Ronaldo, la selección portuguesa como que ya no le tiene tanto respeto.
0: Ah, bueno,
1: entonces
0: yo creo
1: también
0: que
1: me imagino que tiene que ver
0: como
1: por
0: que
1: ahí.
0: Como que casi nunca, ¿no? O sea, como bueno, que siento que Cristiano siempre fue muy ríspido como con la relación con sus compañeros, ¿no? Y creo que Messi justo encontró esta generación que lo admiró toda la vida, que llegaron a jugar con él y que lo ayudaron a ser campeón del mundo, ¿no?
1: Totalmente, sí.
0: Y hablando acerca de eso, pues mañana a las... Pues es a las 8 de la noche, hora de Argentina. Acá son como las 11, ¿no? El partido son 3 horas de diferencia con Buenos Aires.
1: Creo que menos, ¿no?
0: Va a ser a las 8, hora de Argentina, este partido. Así que ahorita mismo les investigo el dato de qué hora va a ser acá en México este partido amistoso. Sería a las 11:30 de la noche.
1: Okay. 11:30 de la noche.
0: 11:30 de la noche, hora de aquí del centro de México.
1: Yo había visto en algún lado que era horario de que aquí yo no lo iba a poder ver porque íbamos a estar aquí en vivo en la caminera.
0: Pues yo lo que leí es que era a las 8, hora de Argentina.
1: Ok, y ahorita lo checamos.
0: Ahorita lo confirmamos. Oigan, y este fin de semana obviamente pues no tuvimos actividad de la Liga MX porque se jugaron los partidos amistosos y pues miren también de la Liga de Naciones y todo esto relacionado con la fecha FIFA, pero la Liga MX también tuvo uno que otro partido amistoso y el más llamativo pues fue el Clásico Nacional, que aunque era amistoso, pues amistoso
1: y
0: no
1: se dieron
0: tuvo
1: con
0: mucho,
1: Tocho Morocho, ¿eh?
0: Sí.
1: Ahí está Borja, el futbolista colombiano que acaba de llegar a la Liga MX y al América, que ya metió un golazo de chilena en un clásico precisamente, obviamente contra
0: Y que Malagón ya regresó a la titularidad.
1: Qué bueno que en el partido amistoso ya veremos si regresa en Liga, porque Rodolfo Cota anda muy bien.
0: Sí, yo la verdad en Liga todavía no pondría a Malagón, pero me dio mucho gusto verlo ya de titular.
1: Muy bien, mi querida Monse, muchas gracias. ¿Cómo te podemos encontrar para seguirte en tus redes sociales con este y otro tipo de contenidos? Bueno, sobre todo de fútbol.
0: Sí, claro que sí, me encuentran como @mont_gomez14 y ahí estamos en contacto.
2: Muy bien, Mon. Pues ahí estaremos pendientes y te esperamos aquí el próximo lunes para seguir hablando del balompié y otros deportes.
1: Gracias, Mon. Pues continuamos. Mira, salió.
2: Sí. Vamos con música. Y continuamos en La Caminera. 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
5: Semana. Sí. Ok, está bien.
6: 50 minutillos.
5: Bastante bueno.
6: Tiempo de platicarlo,
5: sí.
6: como el monólogo de Adal.
5: Claro, oye, sí que decías, ¿viste lo que dijo ayer Adal de lo de las fiestas?
7: De lo del Graciaris.
6: Sí. Estaba toda la semana para digerir eso de...
5: Estuvo chistosísimo,
6: no manches, número 4.
5: Ah, sí,
6: es que el Urquidi,
5: el licenciado Urquidi, qué bárbaro.
6: Hijo, el Urquidi,
5: no, es tremendo el Urquidi. Oye, ¿y algún actor famoso en esta serie o son actores que no conocemos?
7: Son actores un poquito de secundarios, okay, que okay, es su primer como rol protagónico. Bien, está
6: la Liga de Ascenso.
7: El Liga de Ascenso.
6: Bien.
7: Que justamente el actor principal es el que le hizo del Rey Carlos en The Crown. Ahora es su primer papel protagónico en esta nueva serie.
6: Bien. Oye, y bueno, ¿has podido ver algo de The War, la guerra?
7: Efectivamente, sí.
6: Y hasta el momento donde vas, ¿qué calificación le pondrías a esta nueva serie de HBO Max?
7: Como va su arranque, le vamos a dar unas 3.5, que okay, puede hacerlo mejor.
5: Ay, qué nervio, Nico. Pensé que ibas a darle un poquito más arriba de calificación.
7: Es que va iniciando, va apenas como okay, poniéndote los cimientos y quiénes son cada quien, para que yo creo que ya en los próximos episodios ya va a explotar cañón.
6: Ok, claro, pues estamos, si ya tienen confirmadas varias temporadas, quiere decir que va a traer una buena torta y un buen abrazo.
7: Sí, efectivamente.
5: Oye, y también traes noticia, ya esto es más chisme.
7: Este ya chisme, un chisme ya repetido, porque ya estuvieron dando tantas largas a este tema, porque
6: pero ya, como que ahora sí ya pasó.
7: Ya, ahora sí.
6: Ahora pasó el Spey, ¿no? Bueno, no sé cómo sea ya, sí, pero ya cayó.
5: Ya chilló la rata.
7: Porque justamente ya por fin Paramount se hizo de Warner, sí, esta man, compra que estaba teniendo pues el mundo del cine pues con temor, porque ya una de las mayores empresas que genera miles de películas y millones de dólares en base a esto, por fin fue adquirida por Paramount, que ahora se van a unir y va a formarse Skydance.
5: Y se va a llamar Skydance.
7: Skydance.
5: Okay.
7: Y uno de los principales promotores de esto y que va a ser uno de los directores es el mismo CEO de Mattel, que pues él fue el que impulsó todo lo de He-Man, lo de Barbie.
6: ¡Wow! ¡Qué loco!
7: Entonces, vamos a tener muchas películas a base de esto. Claro. Ahora vamos a tener varias que se van a cancelar. Y lo más curioso es de que justamente las últimas dos películas que se hizo bajo el sello Warner fue justamente Digger, que es una crítica a todo este tipo de gente millonarias.
6: Bien,
7: Coyote contra Acme.
6: ¡Uy! ¡Wow! O sea, como que fueron ahí las que dinamitaron esa, ¿cómo decirle? Esa antigua estructura de Warner Brothers.
7: Efectivamente, porque además Warner este año le ha ido pésimo en taquilla, ha sido de sus peores años, y Paramount al contrario ha tenido un gran éxito. Entonces,
5: o sea, con esto ya desaparece Paramount y Warner. Sí, y se fusionan. Exacto. Y es Skydancer.
7: Efectivamente.
5: Skydance. Ok. El nombre no me encanta, la verdad.
7: Medio puñetón.
5: Suena como, sí, está puñetón, la verdad. Estoy de acuerdo contigo, sí.
6: Bueno, pues ojalá.
5: Suena como un bar ahí por las torres de satélite.
6: Ay,
5: ¿ya fuiste al Skydance?
6: Vamos al Skydance.
5: Está bueno, ¿eh?
6: Oye, Skydance, que se pelearon ahí en el ballet del Skydance.
5: Sí, se pusieron bien locos, güey.
6: Sí. Bueno, pues,
5: ya veremos.
6: Pues la mejor, el más grande de los éxitos a Skydance. Y aquí estamos a la orden, para lo que quieran.
7: Para lo que ocupen.
6: Para
7: lo que
6: ocupen.
7: ¿Ya necesitas el Sky?
6: Sí, con todo con toda.
5: Sí.
6: Con toda humildad.
5: Sí,
6: con mucho cariño también.
5: Le entramos.
7: Que sea, lo que sea. A la casa también.
5: También le entramos. Sí, a lo que se requiera. Oye, tus redes sociales, Nichinoso.
7: Justamente me pueden encontrar en todos lados como Nichinoso.
5: Muy bien, @Nichinoso.
7: @Nichinoso.
5: Súper. Muy bien. Pues muchísimas gracias, Nico. Te estaremos esperando aquí la próxima semana con tus recomendaciones de El Séptimo Arte. Y vamos a Bel.
7: Vamos a Bel.
5: Que es la canción de Anuel AA, precisamente, mi Fran. Mira qué curiosidad o qué coincidencia.
6: Yo creo que.
5: Odiosidencia, dirías
6: yo
5: tú.
6: Yo creo que ya estábamos condicionando la próxima aparición de Nico aquí. Y vamos a Bel.
5: No, así es la canción que sigue. Menos pero mal, también, menos mal. No, pero sí te no, vamos acá, a Bel la que sigue, ¿no?
7: Sí.
6: Seguro.
5: No, esto es seguro.
6: Seguro sí. Nos vemos.
5: Muy bien, pues vamos a Bel. Anuel. Aquí en la caminela.

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0: Revista del Consumidor. Radio. ¿Alguna vez te has preguntado qué contiene la pasta dental que usas todos los días? Si no lo sabes, quédate porque hoy en Revista del Consumidor Radio te enseñamos cómo preparar tu propia pasta dental en casa. Y lo mejor, su preparación te toma solo 30 minutos.
4: ¿Blanco o rojo? ¿Con yema o sin ella? Existen muchos mitos alrededor del huevo. Hoy te contamos la verdad sobre uno de los alimentos más consumidos en México y cómo puedes aprovecharlo mejor en casa. ¡Acompáñanos!
0: Revista del Consumidor.
4: Hoy vamos a preparar una tecnología doméstica, que es una excelente alternativa a los productos industrializados. Pasta dental. Además, es una receta validada por el Laboratorio Nacional de Protección al Consumidor.
0: Antes de comenzar, te compartimos los ingredientes que vamos a necesitar. 3 cucharadas de agua purificada. 2 cucharadas de glicerina pura. 2 cucharadas de lauril éter sulfato de sodio. Media cucharadita de carboximetil celulosa. 1/4 de cucharada de carbonato de calcio. 1/4 de cucharada de mentol. Y 6 gotas de esencia de menta.
4: Ahora, los utensilios que debemos tener a la mano son... una cuchara sopera, una cucharita cafetera, un tazón pequeño de vidrio, un tarro pequeño de plástico con tapa y un batidor de globo. Una vez que tenemos todo listo, vamos al procedimiento.
0: En el recipiente de vidrio, comenzamos vertiendo agua purificada, la glicerina y el mentol. Mezclamos con ayuda del batidor de globo hasta integrar los ingredientes. Sin dejar de mover, agregamos carbonato de calcio y la esencia de menta.
4: Después, incorporamos el lauril éter sulfato de sodio y agitamos suavemente hasta que se disuelva por completo. Poco a poco, añadimos la carboximetilcelulosa lentamente sin dejar de mover, hasta obtener una mezcla homogénea y con una consistencia más sólida.
0: Por último, envasamos la pasta dental en el tarro. Tapamos muy bien y etiquetamos con la fecha de elaboración y de caducidad. En este caso, esta pasta tiene una caducidad de 6 meses y rinde aproximadamente 63 gramos, o bien 50 mililitros.
4: Es importante que tomes en cuenta algunas recomendaciones de uso. Este producto no debe ser utilizado por menores de 6 años. En el caso de niñas y niños mayores de 6 años, puedes sustituir el mentol por esencia de cereza. Si tienes sensibilidad dental, recuerda consultar previamente a tu odontóloga u odontólogo. Para conservar mejor el producto, te recomendamos mantener el recipiente bien cerrado, en un lugar fresco y seco y fuera del alcance de niñas y niños. Recuerda que todos los ingredientes que utilizamos en esta tecnología doméstica pueden encontrarse en establecimientos donde vendan productos de cuidado personal, belleza o cosmética, también conocidos como droguerías.
0: Preparar tu propia pasta dental en casa tiene varios beneficios. Requiere pocos ingredientes, son fáciles de conseguir, tiene certeza sobre su origen y además representa un ahorro económico. Incluso esta receta puede ser el inicio de un nuevo emprendimiento.
4: Anímate a preparar tu propia pasta dental y etiquétanos en Instagram usando el hashtag Tecnología Doméstica Profeco.
0: También puedes consultar esta tecnología doméstica en nuestro canal de YouTube, Profeco TV.
1: Revista del Consumidor.
0: El huevo es tan importante en la alimentación que desde 1996 se conmemora el Día Mundial del Huevo. Se celebra cada segundo viernes de octubre con el objetivo de difundir su valor nutrimental y su papel en una dieta equilibrada.
4: Y no es casualidad. El huevo es un alimento completo, práctico, rendidor y versátil, por lo que se ha convertido en un protagonista en la alimentación de las familias mexicanas.
0: Es una excelente fuente de proteína animal. La clara está compuesta principalmente por albúmina, mientras que la yema aporta grasas saludables, proteína, hierro, azufre y vitaminas A, B, D y E. Aunque contiene colesterol, su consumo moderado forma parte de una alimentación equilibrada.
4: Además, el huevo es una alternativa accesible a la carne o al pescado. Es fácil de masticar y digerir y combinado con otros alimentos puede integrarse a distintos planes alimenticios.
0: Su uso no se limita al desayuno. También sirve para espesar salsas, esponjar pasteles y dar ese color dorado tan característico al pan. Incluso fuera de la cocina, el huevo está presente en pastas, productos de belleza y fertilizantes.
4: En 2024, el consumo de huevo en México por habitante alcanzó los 24.4 kilos y representa el 12.6% de la producción pecuaria nacional. Nuestro país es autosuficiente y se ubica en el sexto lugar a nivel mundial.
0: Esta actividad se concentra principalmente en Jalisco, que aporta poco más de 54%, seguido de Puebla, con casi el 15%.
4: Para el consumo existen dos tipos principales de gallinas, las ligeras, que producen huevo blanco, y las semipesadas, productoras de huevo rojo. Es importante aclarar que no hay diferencia en su valor nutrimental. A pesar de todos sus beneficios, alrededor del huevo existen dudas y creencias que se repiten con frecuencia. Por ejemplo, se suele pensar que el huevo eleva el colesterol. Sin embargo, su equilibrio de grasas tiene un efecto protector y en la mayoría de las personas, su consumo no incrementa el colesterol en la sangre.
0: También hay quienes creen que consumir el huevo crudo es mejor, pero esto no es así. Para aprovechar sus nutrientes y evitar riesgos a la salud, es necesario cocinarlo, ya que crudo puede aumentar la probabilidad de contraer salmonela.
4: Otra duda común es si debe lavarse el huevo antes de guardarlo. El cascarón es poroso y cuenta con una membrana natural llamada cutícula. Al lavarlo y almacenarlo, facilitas la entrada de bacterias. Si el cascarón está sucio, lo mejor es limpiarlo con un paño seco.
0: Y aunque algunas personas prefieren consumir solo la clara, es importante saber que la clara y la yema se complementan. Al desechar una de ellas, se pierden nutrientes esenciales que hacen del huevo un alimento completo.
4: Para un mejor consumo y conservación del huevo, tome en cuenta estas recomendaciones. Evita dejar los huevos o los alimentos que los contengan a temperatura ambiente, ya que el huevo es un alimento muy sensible a los cambios bruscos de temperatura, sobre todo al calor.
0: Revisa siempre el cascarón. Debe estar limpio y sin fisuras. Si están rotos, deséchalos. Así evitarás enfermedades gastrointestinales.
4: Lávate las manos al terminar de manipularlos. Evitarás la contaminación cruzada.
0: No lo consumas crudo. Puedes ponerte en riesgo de adquirir salmonelosis.
4: Ya sea que esté cocido, duro o forme parte de algún platillo, consúmelo pronto.
0: Con información clara, puedes aprovechar mejor sus beneficios y consumirlo de forma segura.
4: No olvides consultar la herramienta ¿Quién es quién en los precios?, ya que te permitirá comparar precios para tomar las mejores decisiones de compra. Entra a qqp.profeco.gov.mx.
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Muy buenos días. ¿Cómo están? 6:03. 6:03. Estamos aquí arrancando el programa de hoy, desde que es el martes 6 de octubre. Con muchísimo gusto estar aquí con todos ustedes. Segundo día de la segunda semana de este décimo mes del año. Los saludo con mucho cariño y con un afecto muy especial a través de XFM 104.9. Así que a todos los que están trabajando, todos los que están moviendo, que están generando energía, les mandamos un abrazo muy grande. A los que van despertando, pues todas las pilas del mundo. Y espero que no se les haga tarde. Hoy tenemos la presencia.

los cinco finalistas de la Casa de los Famosos, S. Pérez, estará con nosotros Gema Garoa, Memo Schutz, Karina, la licenciada Karina Torres, y por supuesto la ganadora de la Casa de los Famosos, Mariana Ochoa. Así que por favor quédate con nosotros, que seguro se la van a pasar muy muy bien, como todos los días. Bueno, bien, de lunes a viernes vamos a contar con la presencia de Gil Barrera en los espectáculos, también Poncho Vera en los deportes, Pontón en la tecnología, Dominique Peralta con el llamado de los astros, y nuestra

estamos dando a lo largo de esta primera hora del programa al 55 79 19 59 30, y la primera palabra es actitud. La primera palabra del día es actitud. ¿Qué va a pasar con la frase ganadora? Tenemos un gran paquete de regalo para ti, boletos para Alejandro Sanz en el Estadio GNP Seguros este 10 de octubre, y también un pase doble para Rosana, que se presentará hoy 6 de octubre en el Auditorio Nacional. Esos boletos son digitales para que no tengas bronca en venirlos a recoger, te los mandamos directos aquí. Vamos con esta frase anónima que dice: el karma indica siempre, inevitablemente, que la maldad vuelve al remitente, la envidia a quien la siente, la mentira a quien la dice, y el amor a quien lo da. ¡Ay! Es el karma. 6:05, empezamos este programa de radio Houdini Dual, hermosísima Dual.

Y es momento de las efemérides, así que vamos a las efemérides del día de hoy, 6 de octubre. Es el Día Internacional de la Geodiversidad, también el Día Mundial del Hábitat y el Día Mundial del Arquitecto. Saludos a todos los arquitectos que nos están escuchando. Por nombre Bruno, Francisca y Román. En 1600, su 6 de octubre en Florencia, Italia, se estrena la obra Eurídice de Jacobo Peri, la ópera más antigua que se conoce. En 1889, un 6 de octubre, Thomas Edison presenta su kinetoscopio, un aparato que permitió ver imágenes en movimiento y que asentó las bases del cine. En 1927, en Nueva York, se proyecta El Cantante de Jazz, la primera película del cine sonoro. En 1958, 6 de octubre, los comandantes del ejército rebelde Camilo Cienfuegos y Ernesto El Che Guevara cruzan la trocha de Jucaro a Morón, un paso casi impenetrable, expandiendo así la lucha revolucionaria en la isla, en Cuba. En 1979, el 6 de octubre, Juan Pablo II visita la Casa Blanca, convirtiéndose en el primer pontífice que lo hace. En el 2010, justo un día como hoy, un 6 de octubre, lanzan Instagram, una red social creada por Kevin Systrom y por Mike Krieger. ¿Quién nació un día como hoy? Un día como hoy, un 6 de octubre, nació Francisco Gabilondo Soler, conocido como Cricri. Él falleció en 1990, pero nació en 1907. Carlos Dracho, Elizabeth Schur, Bruno Bichir y Claudia Álvarez nacieron un 6 de octubre. Fallecimientos, Will Kid Kellogg, Ginger Baker y Eddie Van Halen. Ellos murieron un día como hoy, un 6 de octubre. Vamos con Olivia Rodrigo, Vampire, en la Estación Naranja. Muy buen día.

0: Ricardo Montaner y los 5 finalistas de la Casa de los Famosos. Vamos a un corte y regresamos.
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0: Un día como hoy, pero de 1967 nació Bruno Bichir.
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2: Fue un niño que creció entre libretos y telones. Comenzó su carrera antes de cumplir los 6 años. Es poseedor de un estilo único para transitar entre el drama oscuro, la comedia y la animación. Él es Bruno Bichir.
3: Bruno Bichir, les manda un saludo caluroso.
2: Bruno Bichir Nájera nació un 6 de octubre de 1967 en la Ciudad de México. Criado en un hogar donde el teatro era el lenguaje cotidiano, desde muy pequeño entendió que la actuación no era solo fama, sino un oficio riguroso.
3: Bueno, a mí en el teatro, los técnicos del teatro donde mi padre y mi madre trabajaban, había un compañero que me decía, ahí viene la amenaza. Y yo tendría, pues no sé cuántos años, 3 años, no sé cuántos. Era amenaza porque seguramente cambiaba la utilería o algún vestuario de algún actor o actriz que iban a salir escena y que luego, pues, ¿dónde quedó los bigotes? ¿Dónde está la espada?
2: A los 5 años debutó formalmente en las pantallas, pero su verdadero bautizo de fuego llegó en 1989 con Rojo Amanecer, una película que desafió la censura de la época.
4: Llegaron los granaderos y empezaron a golpear parejo. Metieron como a 20 chavos al bote, man.
2: A partir de ahí, su ascenso fue meteórico. Logró cautivar a la crítica especializada, llevándose a casa el premio Ariel al mejor actor en 1994 por Principio y Fin.
5: La vida es dispareja. Injusta y dispareja.
2: A pesar de tener las puertas abiertas en las grandes producciones, decidió arriesgar y rescatar espacios independientes, convirtiéndose en el motor creativo del Foro Shakespeare, un semillero de talento en el corazón de la capital. Con su magistral actuación en El Callejón de los Milagros de 1995, demostró su madurez dramática.
6: ¿Para qué nos casemos? Vestido blanco.
2: Pero el destino le tenía preparado un éxito masivo e inesperado en 2006. Al prestarle su voz a Toto en Una Película de Huevos, se apoderó del corazón de millones de niños y adultos en todo el continente.
7: No. ¡Ahora!
2: Yo no sé hacerlo. En la última década, Bruno replicó su éxito a escala internacional, al romper fronteras e irrumpir con fuerza en el mercado de Hollywood y el streaming global, al integrarse a elencos de superproducciones televisivas como Narcos, Ozark, Titans y Absentia, consolidándose como uno de los rostros mexicanos más solicitados en el extranjero.
8: El gobierno colombiano rechazó nuestra oferta para la amnistía.
2: En los años recientes, ha seguido demostrando su versatilidad al dividir su tiempo entre el arte y el compromiso social, llegando a legislar en la Asamblea Constituyente de la Ciudad de México. Participó activamente en la redefinición del teatro contemporáneo, siendo pieza clave para reactivar la escena tras bambalinas. Su evolución artística sigue completamente firme, coronándose en este 2026 con su aclamada dirección en la obra El Canto de los Grillos y su potente protagónico en el thriller teatral Requiem.
9: Si su hijo fuera este niño...
10: No lo es.
9: Si lo fuera.
10: No lo es.
9: Si lo fuera... Demanda que ves feo a alguien.
2: Durante su trayectoria, Bruno ha compartido escena con figuras icónicas como Salma Hayek, María Rojo, Ernesto Gómez Cruz, Héctor Bonilla y Alfonso Cuarón, solo por mencionar algunos. Reconocido como uno de los actores más camaleónicos, cultos y apasionados de su generación, formador de nuevos talentos, versátil y constante, él es Bruno Bichir.

0: WhatsApp 5579195930. El primer mensaje que llegue con la frase correcta participa para llevarse boletos dobles para Alejandro Sanz y Rosana. Así que en un momento, regresamos.
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0: 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El cantante Summer usó durante su presentación un top tejido a crochet que una fan le había regalado. Ella pensaba que no se lo pondría, pero Summer la sorprendió al salir al escenario con la prenda y cantar frente a ella.
1: La cantante Taylor Swift apareció en un sketch junto a Dakota Johnson, conductora de un programa. Swift interpretó en tono de broma a la terapeuta de la actriz y también le llevó un pastel por su cumpleaños.
0: La cantante española Jude Line anunció el lanzamiento de La Falda, su nuevo sencillo. La noticia llega después del éxito de Baby Wow, su colaboración con Karol G y Rusowski, que alcanzó el primer lugar del listado global de Spotify.
2: Seguimos en este programa de radio, 7 de la mañana, 26 minutos, 7 de la mañana con 26 minutos en Sam's Club. 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Señoras, señores, niños, para en prensa, se está con nosotros Gil Barrera.
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0: el hombre espectáculo de México, el que más sabe, al que más le creen, mi querido Gil Gilillo, ¿qué nos cuentas?
1: ¿Cómo estás, mi querido? Sí, buenos días, manejen con cuidado, está lloviendo.
0: Está lloviendo, ¿verdad, Gilillo? Sí, está raro el clima.
1: Pero en gran parte del país, ahí hay lluvias por todos lados, entonces tengan ahí, pues, precauciones.
0: Estamos en redes para la gente que también quiera, se vaya metiendo a algún lado y quiera, estamos en Facebook en este momento también. ¿En dónde más, Roquero? Ah, nada más en Facebook. Te bloquea, Roquero. Te bloquea, o sea, todo el mundo lo saque en TikTok, de todo.
1: Sí, lo sé, pero...
0: Sí, pues hay un portadón de TV y novelas. Sí, ahí con el Rocker.
1: Y otro el TV y Notas. ¡Ah!
0: Bien.
1: Saludos a nuestros amigos.
0: ¿Qué pasa, mi querido Gil Gilirín, el hombre espectáculo de Mexiquín?
1: En un ratito más, Villés, en un par de horas estarán presentando la serie de Timbiriche. Ya empezaron las actividades hoy, hoy ya presentan a todo el elenco. Pues ya se rompe ahora sí el misterio, ¿no? Alrededor de esta serie que se va a estrenar este fin de semana, para ser exactos, el 9. Y bueno, pues hoy empezarán las actividades de promoción alrededor de esta esperada serie que cuenta la historia de uno de los fenómenos del pop más importantes de nuestra historia en el mundo.
0: Sí, señor, y la serie, ¿tú ya viste un capítulo, no, Gil y yo?
1: No, fíjate que yo hoy por la noche veo un capítulo.
0: Ah, muy bien, mañana nos cuentas.
1: Mañana les cuento. Bueno, tal, como no? Hay luego una cosa que te hacen firmar de embargo, pero
0: por eso digo, cuando pase ese rollo nos cuentas.
1: pero sí vamos a ver qué es lo que traen. Por lo pronto, pues hoy ya se habían destapado a los protagonistas.
0: Al elenco, ¿no?
1: A todos estos morros tan talentosos que están haciendo esta serie. Y bueno, pues vamos a ver qué es lo que sucede. Y fíjate que por ahí, bueno, no por ahí, me comentaron.
0: Sí, por ahí es doloroso, Gilillo, ¿eh?
1: Por ahí. O puede ser muy seductor.
0: O seductor también.
1: Depende el tono.
0: Sí, sí. O te engolosinas. Se te hace vicio.
1: Exactamente. Costumbre. ¿No?
0: Costumbre, sí, sí, sí.
1: Y da de sí, mejor no. Entonces, fíjate que me dijeron que basado en el tema de Casu con el tema de Inti,
0: ajá,
1: ya empezaron a hacer una serie.
0: No manches.
1: Sí, sí, sí. Aparentemente, por un tema de marcas, pues está involucrado el nombre de Casu, ¿no? Uh-huh. De Julieta. Está involucrado, evidentemente. Pues tiene que estar de alguna manera relacionado Nodal, ¿no?
0: Sí, claro.
1: Porque pues él es como el que puso la semillita, ¿no?
0: Claro.
1: Y evidentemente sobre este tema de la paternidad responsable, porque hay todo un movimiento. Recuerda que en algún lugar, creo que en Michoacán fue donde iban a instituir una ley que se iba a llamar la Ley Casu.
0: Sí.
1: Basada en este tema de que busca beneficiar a madres solteras respecto al libre tránsito de sus hijos, porque ese es uno de los conflictos, ¿no? Que ella pueda o que las mamás tengan la capacidad para poder sacar de donde estén a sus hijos, transportarlos porque la mamá tiene que trabajar o por alguna situación en particular. Y bueno, pues aparentemente ha derivado de este tema de la Ley Casu, ya hay una productora que empezó a juntar información para pues presentar una especie de documental, por decirlo así, una de esas series documentadas. Es que ya hay tantas variantes que esté abordando particularmente el tema de Cristian Nodal y Casu con la coyuntura de la Ley Casu. Entonces va a ser muy interesante. En algún momento, de hecho, Casu dio una entrevista recientemente en Argentina, me parece, en donde tocan este tema específico, y pues ella, lejos de motivarse, ¿no? Se quedó pues muy sorprendida, porque sí representa el hecho que una ley que haga todo un movimiento social derivado de tu caso, pues evidentemente también genera una gran responsabilidad. Y eso fue justamente lo que dijo Julieta en torno a esta situación. Dijo que más allá de todo lo que puede significar para ella, que ella está atravesando un proceso complejo, bueno, pues que sí representa una responsabilidad enorme que la etiqueta del tema sea basada en la historia de vida de Julieta Casuccelli, la famosísima Casu, ¿no?
0: Pues ahí está. Es que, ¿sabes qué? Yo creo que ahora van a empezar a buscar, Gilillo, muchas historias de vida reales para luego llevarlas, quizá ficcionadas algunas, quizá no, llevarlas a pantalla.
1: Y la verdad es que qué bueno, porque al final es un canal de información, ¿no? Ahora, hace, justamente en este ejercicio de llevar las ficcionadas, pues tiene que haber un villano, ¿no?
0: Sí.
1: Ante todo, porque al final la estructura te exige tener ciertos personajes y el antagónico es sumamente indispensable para presentar cualquier tema insisto, cuando es un melodrama, ¿no? Y bueno, pues este, acá la gente estará enfocada en quién es el bueno, quién es el malo, pero si esto de alguna manera orienta y despierta a la gente que pudiera estar pasando por un proceso similar, pues esto, este, y le pone las herramientas que tienen que ser, ¿no? Las de ley, porque luego hay ocasiones en que luego pueden, este, en este asunto de ficcionarla, pues luego pueden ponerle tres patines más y que eso despegue y se vaya para otro lado. Pero si esto va a ser un canal de información, pues está todo a dar, ¿no, Miguel?
0: Sí, sí, totalmente.
1: Además, este, pues los conejillos de India son los famosos, ¿no? Sí. Mejor experimentar con ellos que con uno propio, ¿no?
0: Totalmente, Gil, y yo me agarraste con el trago de café.
1: Sí, sí, sí.
0: A medio tomar, pero tienes toda la razón. Si te parece, te escuchamos en la segunda.
1: Villesi, muy buenos días a todos.
0: Buenos días a todos. El querido Gil Gilillo, lo escuchamos en la segunda. Vamos a un corte comercial. Regresando deportes con Alfonso, con Arturo, con Vera, con Prendes.
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0: Sí, 7 de la mañana, 45 minutos, martes 6 de octubre. 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

0: Fíjate, nunca se había quedado Gil Barrera a vitorear a nadie, ¿eh? Y ahí ¿no? está el querido Gil vitoreándote. O sea, ¿cómo conquistas el mundo, Ponchito?
1: Qué barbaridad, hombre, muchas gracias.
0: ¿Cómo haces del micrófono una lanza de conquista para sumar gente?
1: Con una figura
0: a tu gran comunidad.
1: Con una gran figura del periodismo de espectáculos de este país.
0: Claro que sí.
1: No,
0: claro que
1: el mejor de todos.
0: Sí, sí, sí.
1: La envidia de Gustavo Adolfo Infante.
0: Sí, señor.
1: Ni más ni menos.
0: El hombre espectáculo de México.
1: El deseo de Pati Chapoy.
0: Sí, señor. Sí, sí, sí. De Pedrito Sola.
1: El sueño de Juan José Origel.
0: Sí, oh, sí, claro, claro. Sí, sí, sí, sí, sí lo es, sí lo fue. Sí, sí, sí.
1: ¿Cómo estás, mi querido Ye?
0: Bien, bien, mi querido Pom.
1: Eso, oye, vienes muy abrigado.
0: Es que está haciendo frío ahorita.
1: Sí,
0: bueno,
1: ¿qué
0: es
1: onda?
0: Que tú, a ti el frío como
1: no,
0: que no.
1: No, manera, no, yo no, sí tengo esta
0: la carnita pegada al hueso, como que no pasa nada, ¿va?
1: No, esta sí está calientita. Oye, mi casa, que es su casa, con lluvia amaneció.
0: Aquí también, sí. Pues bueno, yo llegué temprano y ahí estaba.
1: La lluvia. Sí, bueno, sí. Hoy, mi querido Jesse, amigos, hay fútbol. Hoy juega el equipo tricolor.
0: La selecta, señoras
1: y
0: señores.
1: Sí, a ver, en un partido que se volvió, pues, un partido el cual hay que ganar porque los resultados no se le han dado a Rafa Márquez. No, en el entendido de que, pues sí, son partidos amistosos, pero aún así, sobre todo la derrota con Estados Unidos, dos empates y esa derrota, pues me parece que sí le meten cierto morbo incluso a este partido, que será en punto de las 8:30 de la noche, allá en el Coliseo de Los Ángeles, California, que por cierto será mundialista, olímpico, perdón, sede de los próximos olímpicos. El partido 8:30, pues
0: 8:30 de la noche. México debe ganar el día de hoy.
1: Sí,
0: dos empates,
1: sí, sí.
0: Una derrota. Hoy, Verita, hoy debe ganar México.
1: Definitivamente, vamos a ver qué pasa en la portería, Ye. Porque, bueno, el Tala tuvo, pues, errores.
0: Sí. ¿Tú qué harías?
1: No, yo lo dejo al Tala, la verdad.
0: Sí, no hay manera.
1: Digo, quizá lo pongo como titular y ya, como es un partido amistoso, ya,
0: ya
1: para
0: dijo,
1: el segundo
0: dijo
1: tiempo.
0: Rafael que lo respaldaba.
1: Sí, y ya para el segundo tiempo quizá, pues, echo mano de García, ¿no? Ese arquero de León que va como segundo. Incluso de este Padilla. ¿Te acuerdas de Padilla, que estuvo un ratito en Pumas? Que es el segundo del Athletic de Bilbao, ¿no? Entonces, quizá, pues, para que valga la pena el viaje, sí le daré algunos minutos. Pero yo creo que voy a empezar con el Tala. De hecho, ya Rafa Márquez dijo lo propio. Quizá defensas Jorge Sánchez, Israel Reyes, Johan Vázquez y Jesús Gallardo. En el medio campo, Gilberto Mora, Eric Lira, Luis Chávez. Y adelante el Piojo Alvarado y la Hormiga González. Yo creo que por ahí va más o menos la alineación. Digo, pues habrá algunos cambios, ¿no?
0: No, ¿la repites, por favor, Verita?
1: El Tala Rangel,
0: el
1: Jorge
0: Talavera
1: Sánchez,
0: Rangel.
1: Israel Reyes, Johan Vázquez, Gallardo, Mora. Ah, Mora está lesionado,
0: ya,
1: claro.
0: Sí, no.
1: Entonces será Lira,
0: sí.
1: Luis Chávez.
0: ¿Y en lugar de Mora quién?
1: Híjole, fíjate que sí está complicado,
0: Sí.
1: Ahí la ausencia. El Piojo Alvarado, ese sí, la Hormiga González también. No, yo no sé si este Violante, el jugador de las Águilas,
0: el Águila
1: juvenil,
0: que ilumine.
1: Podría estar por ahí. A ver con qué nos sale hoy Rafita Márquez. Chile no está en su mejor momento, está en un periodo de transición.
0: Oye, pero siempre ha sido un protagonista importante.
1: Sí, claro.
0: De la Conmebol, mi querido
1: No, definitivamente.
0: Merita,
1: o sea,
0: nunca hay que minimizar.
1: No.
0: A chi, le, chi, chile, algo así, ¿no? Es la porra, ¿no?
1: Así es la porra, exactamente. De hecho, tiene un entrenador que es como quinterino, Nicolás Córdoba, o sea, no es el entrenador, digamos, ya que esté firme en el equipo chileno. Pues vamos a ver con qué nos sale hoy. Y yo creo que hoy sí México gana, ¿no? La verdad.
0: Debe ganar, mi querido Jürgen.
1: Yo
0: querido
1: sí creo. Sí, mira, México con muchas ausencias, ¿no? El Chucky Lozano bueno, pues tuvo su oportunidad, pero medio resentido de una lesión, entonces ya se regresó.
0: Ah, yo pensé que con la vida, dije, sí, pues el Yuki, claro.
1: ya está con su equipo, digamos, en la MLS. Lo de Mateo Chávez, que lo expulsan, sí, ¿no? Y por lo tanto no puede, no va a estar. Gil Mora, ¿no? También lesionado. Y también Luis Romo ya se une a las bajas del equipo mexicano. Así que, pues, vamos a ver cómo le va hoy a México. Y hablando de México, y ese amigos, ya se conoce lo que va a ser el próximo rival de México, ya en un partido que es oficial, porque son los cuartos de final de la CONCACAF Nations League. México califica de manera directa y será contra Jamaica.
0: No, juegazo.
1: En noviembre.
0: Juegazo.
1: Pues a visita ahí recíproca, sí. Se va a jugar tanto en Kingston, allá en Jamaica.
0: Reggae, señoras, señores.
1: A bailar reggae, no, hombre, y ahí dicen que huele, pero bien chido. A Mois.
0: Aroma natural.
1: Sí. Y luego jugarán la vuelta en Monterrey.
0: Ah, pues muy bien.
1: Pues está interesante, ¿no? Hablando del fútbol mexicano y de lo que tiene que ver con nuestros representantes, la verdad es que esto pues sería, pues no muy notorio, pero en el caso de Luis Fernando Tena, por primera ocasión mete a Guatemala en los cuartos de final de la CONCACAF Nations League. Nunca había llegado a Guatemala a estas instancias.
0: No, qué bueno.
1: Así que, pues muy bien, ¿no?
0: Un súper entrenador.
1: La verdad es que sí, es un gran
0: entrenador.
1: Guatemala, pues no tiene mucha historia, hay que decirlo, en el fútbol. Sí. Y bueno, pues jugará contra Canadá en esta CONCACAF Nations League. Hoy se despide Messi.
0: Leonardo Messi.
1: Hoy se despide Messi de la selección argentina.
0: Es que aquí invento nombres, Paquito, déjame, ese es otro.
1: Bueno.
0: A Ponchito le puse Arturo.
1: Arturo, y no soy Arturo.
0: Es Arturo, ya, es el Lionel Andrés.
1: Ya alguien grita Arturo y pues está ahí,
0: sí,
1: volteo.
0: Sí,
1: hoy se va, ya tuvo su último entrenamiento con la selección argentina. Y hoy será su último partido, en lo que seguramente pues será una verdadera fiesta.
0: Oye, dime una cosa, ahí debió en el haberse Monumental despedido así. Esa es pregunta, debió despedirse así Cristiano, o sea, decir ya estuvo, ya sí. Papá, no sigo, mejor par de partidos, listo.
1: No, completamente.
0: Que con la polémica.
1: No, mejor anunciar, ahorita.
0: Ya se va la gorda, ya se va.
1: No, claro que sí, digo, a ver, con este rival, la verdad, contra Benín, así se llama el país africano, Benín. Ajá. La verdad es que pues sí, como que creo que Messi debe despedirse de la selección argentina contra un rival más representativo, ¿no? Hubiera sido.
0: Todo quiere.
1: Bueno, pero sí, ahorita en Argentina están todos muy metidos en este partido. Ahí en el Monumental será, hay playeras de Lionel Messi por toda Argentina, una en Córdoba gigante pusieron ahí en una plaza espectacular. Así que pues hoy se va, y sí, yo creo que sí, Cristiano, a ver, pero Cristiano se fue de la concentración, pero todavía no anuncia que renuncia a la selección portuguesa. De hecho, los planes originales de Cristiano eran llegar a la próxima Eurocopa de Naciones, que es el próximo año.
0: Sí, pero ahora
1: vamos
0: ya se ha hecho el tiro con el entrenador.
1: Exactamente.
0: Ahí te va, o sea.
1: Bueno, entonces hoy se va
0: Lionel Messi.
1: Messi cierra una historia por demás brillante con la selección argentina.
0: No. O sea, los mejores de la historia.
1: Espectacular, ¿no? ¿Te acuerdas que hubo un momento que no lo querían? Precisamente contra Chile, ¿no? Cuando pierde una final ahí de la Copa América, renuncia a la selección y la gente no lo quería. Pero bueno, después se convirtió en pues un emblema. Yo no sé quién habrá sido más querido por la selección argentina, si Maradona o Messi.
0: Yo creo que en sus tiempos cada uno, ¿no?
1: En sus tiempos cada uno.
0: Totalmente. Venga, querido Jürgen, mi querido Goyo, nos vemos en la segunda.
1: Va que va.
2: Bye. 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La cantante María José a la edad de 14 años entraría a la

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0: 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Así que vamos con José Antonio Pontón y de Saracho.
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0: súper bien este bombo dorado.
1: ¿Qué pasó, mi querido Pontonicum? ¿Cómo estás?
2: Mamporreador, bien.
1: ¿O vienes de naranja?
2: Qué bueno, naranja. Qué gusto. Exa naranja.
1: Sí, me da muchísimo gusto,
2: Pontón. Exactamente, me gusta el color naranja. Y qué frío también, ¿no?
1: Porque sí, desde muy temprano.
2: Llueve y llueve aquí en la Ciudad de México. Sí, sí, y bueno, sí, en fin, estos días a mí no me gusta. Hay gente que le gustan. Dice, ay, qué bueno, amaneció nublado y con lluvia. Soy feliz. Y yo, pues la verdad, no.
1: Sí,
2: yo
1: no,
2: prefiero días airosos y soleados. Pero bueno, ¿se acuerdan de una plataforma por ahí de los que habrán sido 2000? Sí, de los 2000, ¿no? El 2000, 2001, puede ser, que se llamaba LimeWire.
1: ¿Cómo no?
2: Exactamente, que era un poco competencia de Napster, un poco competencia de Ares.
1: Sí,
2: que
1: sí,
2: eran
1: sí,
2: estas
1: sí,
2: plataformas sí, para compartir música ilegal.
1: Sí, piratona.
2: Piratona, sí, exactamente, sí, sí, en donde sí, tú sí, te pues descargabas música, ¿no? Te encontrabas ahí un artista, ponías el artista en este tipo de plataformas, le ponías a ver qué rolas había, download y descargabas tus rolas, y tus rolas en teoría eran tuyas porque estaban ya guardadas en tu disco duro y ahora ¿sí? pues ya es puro streaming y las rolas no son tuyas. Pero bueno, en fin, LimeWire regresa, pero no regresa en esa modalidad de descargar canciones ni videos piratones, sino ahora regresa competencia de WeTransfer. ¿Se acuerdan de WeTransfer, esta plataforma?
1: No,
2: y todavía funciona, obviamente, esta plataforma en donde podemos mandar archivos grandes, ¿no? 1 giga, 2 gigas, 3 gigas, 4 gigas de información, videos pesados que obviamente quieres mandar por mail y no pasan, o no tienes Google Drive, o, en fin, es una solución en la que tú puedes mandar archivos de más de 2 gigas, 3 gigas por correo, por una liga, y que la gente los pueda descargar de manera gratuita. Tiene su versión gratuita, que son, creo que antes era 15 días podías tener ahí la liga de descarga, y ahorita creo que nada más son 3 días los que se caduca esa liga de descarga cuando tú subes estos archivos y los quieres compartir. Bueno, LimeWire, que se escribe LimeWire, LimeWire, LimeWire o LimeWire.com, Lime como de limón o lima, LimeWire.com, es un sitio justo competencia WeTransfer en el cual tú vas a poder subir tus archivos, tus fotos, tus videos, tus archivos que tú quieras, que no pasen de 4 gigas en la versión gratuita. Y después le vas a poner compartir. Y en compartir lo que está interesante es que ya te da un código QR en el cual tú puedes escanearlo e inmediatamente está descargando eso que subiste, ¿no?
1: Está
2: cómodo.
1: Sí,
2: está
1: bueno, práctico. Más cómodo.
2: Sí, también te da evidentemente una liga, que es la que puedes compartir por WhatsApp, por mail, por donde
1: sí,
2: sea.
1: Sí, sí, sí.
2: Y entonces la gente puede descargar ahí tu información, bueno, todos los archivos que subiste. Y obviamente también tiene un espacio en donde puedes poner un correo electrónico, un mail, en donde se lo va a mandar a tal persona, le pones send, le llega ese correo electrónico con esa liga y esa persona tiene hasta tres días para descargar toda esa información que tú le acabas de subir. Y hasta 4 gigabytes de información. Eso está muy padre. Y además tiene algunas herramientas con inteligencia artificial, por supuesto, ¿no? En donde tú puedes alterar un poquito las imágenes que subes, quitarles el fondo, utiliza Gemini, por ejemplo, puedes hacer un prompt y hacer una imagen y esa imagen o ese video, desde ahí mandársela a alguien con una liga, en fin, tiene como varias cosas interesantes LimeWire, en donde tú puedes crear videos o imágenes con inteligencia artificial, pero pues lo más destacado es que podemos mandar archivos grandototes, ¿no?
1: ¿Qué tan grandotes?
2: Hasta 4 gigabytes, que es bastante.
1: Muy bien, muy
2: sí,
1: claro.
2: Bastante, gratis. Pero si tú te registras y pagas, bueno, por supuesto vas a tener mucho más mucho más capacidad, pues, de
1: claro,
2: gigabytes, y que tu liga, pues, no caduque nunca, ¿no? Que ahí sí, esté por siempre. Entonces, pero gratis, pues está buenísimo. Entonces puedes campechanear entre que WeTransfer mandas algunos archivos porque a los 3 días se vence y luego utilizas LimeWire.com también para mandar archivos. Entonces esto está interesante. Por otro lado, hablando de inteligencia artificial, aquí estuve ahí leyendo algunas cosas con respecto a las 3 habilidades que pierdes cuando la AI o la inteligencia artificial hace tu trabajo. Número 1, detectar errores. O sea, cuando la AI hace ya, tú eres bien conchudo, bien flojo, y ya nada más le dices a la AI qué hacer, ya tu pensamiento crítico ya se empieza, te empiezas como a, ¿cómo decirlo?, a desprogramarte o a desentrenar.
1: Claro.
2: Ese pensamiento crítico de decir, esto está raro, ¿no? Esto, o sea, ya no detectas errores tan fácilmente. La otra es recordar cosas, ¿no? Que eso ya lo habíamos visto, no si, ni siquiera de, con la inteligencia artificial, sino con la memoria del teléfono celular. Ya no recordamos teléfonos o números telefónicos ni de mi casa, ni de la casa de tu mamá, ni de la abuelita.
1: Sí,
2: ni
1: son contactos, ¿no?
2: Nada, ¿no? O sea, ya no recuerdas. Entonces, bueno, con la AI vas a perder todavía más capacidad de recordar cosas, porque todo vas a decir, ¿para qué lo recuerdo? O sea, ¿para qué me esfuerzo? ¿Para qué lo guardo en mi cerebro? Si la AI me lo va a decir cuando le pregunte en cualquier momento. Y el número tres, que es la más impresionante, es creer que puedes. No, es que no puedo, ¿no? O sea, como que no me da, no quiero pensar, no puedo porque ya no tengo este contexto, ya no sé nada, entonces que la AI me lo resuelva. Entonces, el decir casi siempre, ya no puedo, yo ya no puedo, pero la AI sí puede, ¿no? Entonces, son tres habilidades que vamos a ir perdiendo. Así que, ¿utilizan la AI? Sí, está bien, pero como herramienta y no como la conchudez, como lo estamos haciendo ahora, ¿no?
1: Sí, ¿no? ¿Y qué tanto, por ejemplo, hay gente que de plano maneja sus finanzas con la inteligencia artificial? Hay gente que, aunque usted no lo crea, maneja su situación mental, es decir, también dejó de ir a terapia. Correcto. Porque según ellos crearon un agente, y el ChatGPT y todo.
2: Sí, no.
1: Yo platico con la inteligencia artificial antes de un podcast para que me ilustre en torno al personaje y todo, pero ¿tú qué tanto lo usas? ¿Tú qué vives de la tecnología?
2: Yo sí lo uso, por ejemplo, hago un texto yo, de mi cerebro, y le digo, oye, púlelo o redáctalo bien, si hay algunas faltas de ortografía, gramática, etcétera, extiéndelo un poquito más, ponle más adjetivos calificativos, etcétera, y luego lo vuelvo a leer para que, ¿no? Para que
1: O sea, digamos que tú lo usas para la ortografía.
2: Guiones, redacción, etcétera, ¿no? Para artículos, etcétera. Luego también, por ejemplo, vengo en el coche y le pregunto a Gemini, como es muy, muy fácil preguntarle a Gemini, ya que, si es que tienes un teléfono con Android, dejas presionado el botón de bloqueo o desbloqueo, te abre Gemini y le preguntas, oye, dime ¿qué sucedió hoy en la tecnología? Bueno, ¿qué sucedió hoy? La noticia que dio Donald Trump acerca de la inteligencia artificial, que ahora ya no es inteligencia artificial y es superinteligencia. Entonces me hace un resumen. Sí, el día de hoy se juntaron todos los grandes CEOs.
1: Yo le podría pedir, por ejemplo, al ChatGPT que me preparara las 5 notas más importantes del día.
2: Sí, puedes, claro.
1: Y me los puede mandar en notificación. Eso está bueno.
2: Sí, te lo mandé.
1: Porque te mantiene como muy alto. Yo le pido un reporte de la situación de radio en México y Latinoamérica.
2: Exacto.
1: Le pido resultados de fútbol.
2: Sí.
1: Pero voy a preparar eso de las noticias.
2: Sí, le puedes decir, oye, dime 5 noticias más relevantes hasta el momento deportivas en México, ¿no? O del espectáculo, o de música, o algún artista latino que haya sacado un álbum recientemente, ¿no?
1: Claro.
2: Etcétera. Un poquito más también detallado, porque si también de alguna manera dices, dime las 5 notas más importantes de México hoy.
1: Sí, lo haces muy genérico, ¿no?
2: Muy genérico. Entonces sí creo que tiene que ser como por secciones, ¿no? Dime las 5 notas tecnológicas, sí, más y las 5 notas de espectáculos, así.
1: Claro.
2: No, eso puede funcionar. Hago muchas imágenes ahora con ChatGPT para las portadas de los reels que hago en Instagram, por ejemplo.
1: Okay.
2: Entonces subo una imagen, ¿no? De cierto video, le hago un screenshot y le digo, hazme una portada para un reel de Instagram estilo minimalista que diga, entre comillas, no sé, las nuevas pantallas de tal marca.
1: Claro.
2: ¿No? Y cierro comillas. Y entonces ya me hace la imagen y eso lo subo como portada a mi YouTube, lo subo como portada a mi Instagram.
1: Está padre.
2: Eso funciona bien y se ve atractivo.
1: ¿Y tú usas Gemini sobre todo?
2: Uso Gemini y ChatGPT, son los dos que uso.
1: Sí. Bueno, pues muy bien.
2: Generalmente.
1: Gracias, Montón.
2: Gracias a ti, Jessy.
1: Vamos a continuar con este programa, son las 8 de la mañana, 18 minutos, 8 de la mañana con 19 ya. 8 de la mañana con 19 minutos. Más adelante, los finalistas de la Casa de los Famosos México.

0: 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Está con nosotros Héctor. Querido Héctor, ¿cómo estás?
1: Bien, gracias.
0: Qué gusto saludarte, Héctor.
1: Gracias, muy emocionado de saludarte también, Jessy.
0: Oye, qué gusto, hermano. ¿A qué te dedicas?
1: Trabajo en el seguro, ¿sí crees?
0: El seguro social. ¿En qué? ¿En qué área del seguro social?
1: De farmacia.
0: Pues increíble. La verdad es que te deseo toda la suerte del mundo. Saludos a tus compañeros de por ahí.
1: Sí, muchas gracias. Sí, me estaba escuchando aquí temprano.
0: Oye, ¿y en qué clínica, en qué hospital del Seguro Social?
1: Acá por Chalco, aquí ando por Chalco.
0: Ah, pues qué bueno, hermano. Un abrazo muy grande, saludos a todos. Dame la frase.
1: Sí, cómo no, la frase es martes, para avanzar con mucha actitud, con buena actitud, ¿verdad?
0: Eso, muy bien. Tienes boleto para Rosana hoy en el Teatro Nacional y para Alejandrito Sanz, para Alejandro Sanz, 6 de octubre en el GNP Seguros.
1: Oye, yo sí.
0: ¿Sí?
1: ¿Puedes regalar boletos para el multiverso?
0: A ver, claro. ¿Pueden ser dos pares?
1: Sí, creo que sí.
0: ¿Cuatro?
1: Sí.
0: Ya estás, hermano.
1: Muchísimas gracias.
0: Para que vayan los dos días, porque son dos días, 18 y 19. Parque de béisbol, Alfredo Harpelú, señoras y señores, de juega los Diablos Rojos del México. Así que no te lo puedes perder. Gracias.
1: Muchas gracias, sí.
0: Cuídate, gracias por estar con nosotros. Vamos a continuar con este programa de radio. Estamos en XFM 832.
2: Estas son las buenas noticias en Jesse Cervantes en Nexa. Un programa de reproducción y conservación ha liberado más de 11,000 huetapunga, considerados los insectos más pesados del mundo, en distintos hábitats. Tras años de trabajo, la especie ya muestra señales de recuperación.
3: Una organización de Miami ofrece educación musical gratuita en 131 escuelas y llega a más de 21,000 estudiantes. Algunos jóvenes que comenzaron como alumnos ahora regresan como maestros para compartir lo aprendido.
2: Lulingo, un gorila de llanura oriental que fue reintroducida en el Parque Nacional Virunga en la República Democrática del Congo, dio a luz a una cría sana. Es un avance esperanzador para una especie en peligro crítico. En cualquier latitud. Jesse Cervantes. Regresamos.
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0: 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Regresamos. ¿Sabías que
4: la mariposa más grande del mundo mide casi

0: Fíjate, yo siempre les insistí, es que ellos no saben, pero luego les cuento bien. Oye, me da muchísimo gusto tener aquí, y es un placer de verdad, tener a dos, por una parte, dos compañeros de MBS Radio, que están aquí con nosotros, y por otra parte, que me da muchísimo gusto conocerla.
1: A la siguiente compañera.
0: A la siguiente compañera, pues lo haría muy bien.
2: Pues que... Ay, ay,
0: ay. Oye, y te voy a decir una cosa, ahorita que la vi entrar, dije, ¡ah, chingao! ¡Qué delgada se ve fuera!
1: Sí. Es que la tele engorda 8 kilos. La gente no lo sabe,
0: no sé, pero
1: la tele engorda.
0: ¿Engordar?
3: Pues ¿cuántas cámaras traía yo encima? ¿Pues? Imagínate.
0: Es que Memo entró como con 20 cámaras, salió con 2.
3: Exacto.
0: Oye, qué gusto tener aquí a los ganadores de la Casa de los Famosos. Empiezo por las mujeres. Mariana, ¿cómo estás? Bienvenida. Felicidades, caray.
1: Contenta, agradecida contigo, porque mi chamba fija es aquí en MBS, en Grupo MBS, en la cadena Globo, que la cadena hermana, y pues tú me diste el permiso cuando me invitaron a participar de faltar el bazooka, se quedó ahí a cargo de pues a sacar a sacar ahora sí que los programas solo. Estoy que no me la creo, Jessy. No, nunca me imaginé, porque fui la primera expulsada, la gente se sabe la historia, y de repente me citaron a la gala del sábado, el domingo, ya no me acuerdo cuál fue. No me dijeron nada, de repente me dijeron, ven por acá, me metí en un lugar donde había 4 paredes podridas de madera con cochinillas, y yo dije, Dios mío, ¿qué es esto? Me dijeron, la gente va a votar, y en una de esas, pues puedes regresar a la temporada. Y yo, wow, mandé pedir mi maleta, mandé pedir mis cosas, y la gente desde ahí no me soltó, pero nunca me imaginé que me fueran a llevar hasta la final.
0: No, pues qué bueno, no, te voy a decir una cosa, sinceramente, no sé qué opinen, déjame terminar de saludar, Memito, Memo Schultz, ¿cómo estás? Qué gusto saludar también, compañero de MBS Deportes, un honor para nosotros que estés aquí, nos emocionaste mucho con tus hijos, con todo lo que pasó ahí, ese hijo chiquitín que tienes, que es una maravilla, digo, el grande es una joya, ese te va a sustituir muy pronto, pero...
3: ya en cualquier momento.
0: Pero el chiquitín es una joya de muchacho, qué gran familia, felicidades, Memo.
3: Gracias, mi Jessy, y por supuesto, muy contento de compartir con la campeona, la ganadora, con Mariana, y con la campeona también sin corona, que la amamos y la adoramos, como es Karina. Aquí están las dos grandes ganadoras de esta Casa de los Famosos. A ti te quiero agradecer en particular, y por supuesto a mi familia radiofónica de MBS, a Alejandro, a Fer, a Juan Pablo, a Memo, a todos los que nos estuvieron apoyando incansablemente, y así como a cada uno de nosotros, porque este juego, tú lo sabes muy bien, al ser panelista, es por y para la gente. Una grata sorpresa, yo iba por una semana, no sé qué pasó, terminamos en 10, pero la verdad, una experiencia única, una experiencia irrepetible y extraordinaria, y que pues dejamos todo, cada quien desde su trinchera, pero eso quisimos, que la gente nos conociera como somos, más allá de lo que hacemos profesionalmente, pero que nos conociera con todos nuestros defectos y algunas virtudes, y bueno, si conectamos o no, eso le queda a nuestros panelistas como tú, querido Jessy, muchas gracias.
0: No, hombre, al contrario, y Karina, qué gusto saludarte, bienvenida a la radio, bienvenida a MBS Radio, a EXA, qué gustazo fue conocerte, qué enseñanza nos dejaste con ciertas reflexiones que hacías en cámara, qué bien, felicidades, te fue muy bien, maravilloso, y bienvenida.
2: Ay, no, pues muchas gracias, pues también para mí es un honor estar aquí con ustedes, hasta me siento muy loba. No, muchas gracias, la verdad, con Mariana, la primera ganadora, obviamente con Memo Schuriga aquí con ustedes en EXA, en MBS, de tanto siempre adentro, MBS Radio, saludos a todos los de MBS Radio, y hasta que se me hizo. Con razón, hace rato que llegué, los vi muy tranquilos, muy a gusto, muy en casa. Y yo dije, ay, esto es como que ya, yo creo que ya han de venir.

0: el primer día, y pues ahora sigue compartiendo, como lo dice Memo Shuri, igual yo comparto también, pues compartiendo nuestras vidas, compartiendo lo que hemos vivido, lo que hemos pasado, para que la gente pues nos conozca un poco más, que es la finalidad de la Casa de los Famosos México.
1: Oye, ¿en algún momento sentiste que ibas a ganar?
0: La verdad, te soy bien sincera, y no por quedar bien ni nada, pero no. No, yo tenía pensado desde que entré, dije, pues mínimo tengo que aguantar. Eso sí, mi meta era unas 8 semanas. Dije, mínimo para salir, pues ya un poco recorridita, no me ven a sacarlo a la primera o a la segunda. Pero sí era mi propósito.
2: De después, mí no vas a estar hablando,
0: no,
2: Karina.
0: No, hermana. Sino que yo dije, pues tengo que ponerme en perra. Dije, pues para, pues mínimo para salir así, loba. Pero pues mira, se llegó a la final. Creo que el tercer lugar, yo bien merecido, la neta. Yo con la gente siempre le he dicho ahí, en a toda la gente que estuvo, yo sé que hay mucho escándalo, pero siempre les digo, el lugar que ustedes me dieron es el lugar que yo agarro con agradecimiento y mucho cariño.
1: Oye, y sabes que me da mucho gusto porque me tocaba ir a las posgalas, a las pregalas, y siempre con Wendy terminábamos hablando de ti, ahí un poco de las estrategias que entre los dos creíamos que podían ayudarte y todo. La Wendy le echó muchísimas ganas, ¿eh?
0: Ay, gracias. O sea, sí, de repente sí me vi muy así como...
1: No, no, pero cada quien tiene... Es que desde afuera cada quien hace una estrategia para ustedes.
0: Sí.
2: Sí, está cañón lo que...
1: Es impresionante lo que hace este juego.
2: Sí, sí.
1: Ustedes están jugando ahí, ni cuán se da, pero uno desde afuera, no, es que debería hacer esto, y es que yo creo que debería... ¿Por qué no le dijo esto? Ay, qué güey, ya se peleó con esto. No manches, ya di... O sea, afuera es todo, cada cabeza es un mundo. Y luego uno ahí va y opina, y yo hubo momentos donde en la gala, que no me había pasado así, pero que me pasó esta vez, de que solo ponías así en el tweet, en el X, ¿no? Hola, buenos días. Chica tu madre, la chica, hermano, perro,
2: ¿te mentaban la madre?
1: No, lo de menos. O sea, ayer le estaba poniendo a Gil unos saludos que me mandaron matutinos y me decía, qué bárbaro, qué piel tan gruesa. Le dijo, no, hombre, cabrón, ya se acostumbra uno a eso y a más. Pero es lo que genera la Casa de los Famosos.
2: Mucha pasión. Sí, yo creo que ninguno de nosotros había estado en un proyecto con tanta pasión, con tanto... además, ayer lo dijo Rosa María muy bien en la conferencia de prensa, yo apenas me entregaron mi celular, qué bueno que no lo he podido revisar, pero pues claro...
1: Así déjalo,
2: cada fandom,
1: un ratito.
2: Sí, exacto, cada fandom quiere que su habitante preferido gane,
0: claro,
2: ¿no? Entonces seguramente los fans de Karim me han de estar mentando la madre, los de Memo.

0: ¿Cómo nos hizo reír Burak y Toño con las cosas, los apodos que te ponían? Sí, con cómo
1: el famoso burling, ya saben, el que se sube, se pasea, ¿no? Que es un entendido que teníamos nosotros dentro de la casa, porque la verdad, conforme iban pasando las semanas y los lazos afectivos empezaban a crecer, pues era algo que pues nosotros también jugábamos con eso. Y afuera es lo mismo, digo, yo llevo 25 años teniendo el privilegio de compartir las transmisiones con Toño y con Enrique, y así nos llevamos de pesado. Es de ida y vuelta. Con mi querido David, quiero hacer también el paréntesis para externarle mi profundo agradecimiento tanto a David Faitelson como a Carlos Aguilar y el Burro Van Ranking, que además me recibieron con la gran noticia de que ya estamos con 2 horas, éramos una, ya tenemos 2 horas, y que pues ellos estuvieron aquí al pie del cañón. Me fui, les dejé más chamba, pero son unos fregones. Jesse, todos, absolutamente todos, pensamos en ustedes constantemente. Mariano, obviamente, que es parte de la familia. ¿Qué decirles de Cari, que hacíamos enlaces con Cari? Le invitamos a Cari, invitábamos a nuestros compañeros, porque pues la verdad, estando dentro de la casa, queríamos ver cómo podíamos comunicarnos con el exterior, porque lo único que teníamos era Gali, Odalis y por supuesto Diego. Y además de la gente, cuando te salvaban de la placa, pues era, oye, en mi caso, la tropa Shoes, muchísimas gracias, ellos son todo, y cada quien con sus respectivos fans.
0: Oye, que luego les aparecía por ahí Gali los martes y tómala, ¿no?
2: ¿Qué tal?
0: Es que yo me imagino que decían, oh,
2: no, cuando ponían el logotipo en rojo, fue un martes, porque normalmente el del rojo de eliminación era, bueno, el miércoles de nominación y la gala de los domingos. Y de repente, como bien dices, un martes pusieron el logotipo en rojo y nosotros, ¿qué va a pasar? No, se nos hacía un agujero en la panza, o sea.
0: Oye, pero fíjate que con todo lo que se diga, lo platicamos aquí con Gil Barrera, ayer en la mañana, justamente, los números fueron impresionantes. O sea, el rating del domingo fue brutal, el rating de todos los días, estábamos muy pendientes.
2: ¿Qué rating fue? Cuéntanos, ayer no lo dijeron.
3: Sí,
2: no
3: lo dijeron. 5 millones.
0: Fue 5 millones, sí.
2: 5 millones,
0: un share de no sé cuánto.
3: Compitiendo al tú por, bueno, ya con algo enfrente, pero aún así terminó siendo.
0: No, el algo enfrente no existió, sí, en lo más mínimo. Los domingos, por lo general, era un 2-1. Así textual, así 2-1,
2: wow.
0: Y creo que este fue hasta medio 3-1, una cosa así brutal. Entonces digo, finalmente los números hablan, porque el número significa gente, audiencia. En las redes era una locura total y absoluta, y pues la verdad es que solo resta felicitarlos, porque los grandes protagonistas pues son ustedes, los que estaban allá adentro son ustedes, los que se mostraban eran ustedes. Y qué padre, la verdad es que aparte dio pie a que anunciaran la quinta temporada.
2: Claro.
0: Que pues ese es el síndrome inequívoco de que todo resultó, marcas por todos lados, desde estados de la República hasta marcas de la iniciativa privada.
2: Ay, pero nos hacían sentir que todo iba mal y que éramos unos muebles, y que sí. Creo que sí costó trabajo que despegara la temporada. A llevar muy bien, y a la gente le daba, perdón por la palabra, pero le dábamos hueva, ¿no? O sea, querían pleito.
0: Es que eso
2: y querían...
0: es lo que se asume, sí, digo, inevitablemente fue una casa diferente, pero los números nunca estuvieron mal. O sea, quizá los primeros 2 o 3 días, qué sé yo, o el primer lunes, ¿no? Pero los números siempre eran buenos, o sea, porque uno llegaba a las juntas y
2: claro,
0: te dicen, y pero el construir de la historia, la verdad es que tanto Rosa María como Pali son unos
2: genios
0: para llevar
1: la casa. Que además hay afición para todos, ¿no? Porque
0: sí,
1: eso es lo que nos expresaba Rosa María, y yo creo que la gente, que además es sumamente apasionada, en donde pues querían ver algún tipo de estrategia y de juego. Y yo creo que la casa, y corrígeme, Jesse, tú viéndolo desde fuera que tienes la película completa, pues estaba amalgamada, creo que a la perfección, porque había todo tipo de perfiles, inclusive arriesgándose con un humilde cancionero como tu servilleta, con un comentarista que nunca había estado, en ninguna temporada en el reality, en donde dijeron, bueno, vamos a juntarnos con Memo a ver qué hace, qué es lo que logra conseguir, con Karina, con Mariana y con el resto de nuestros compañeros. Creo que explotar, no es explotar, es como exprimir al máximo los talentos de cada uno, y vaya que jugaron con nosotros en todo momento, con nuestras mentes, porque ese es el juego, para que la gente siempre estuviera a la expectativa de qué iba a pasar.
0: Y es que, Karina, sí, y luego los llevan a ustedes mentalmente al límite.
4: Nos llevan al límite, o sea, estás allá adentro, y como lo dice Mariana y Memo, o sea, de repente tú estás como que agarrando una, pues en tu zona, ¿no? De repente como que dices, todo relas, me lo voy a llevar tranquis, y de repente llegan y te mueven todo. O sea, de un día para otro otro te cambia todo, nominación, estrategia, todo te cambia. Entonces tus emociones están arriba, abajo, arriba, abajo, arriba, abajo, acá.

0: momento.
1: Oye, lo que estuvo chistosísimo es el portal que les llevaron, les dijeron y y al día siguiente, tómala en positivo y el portal.
2: No. Claro, y el o sea, exacto, nos confundieron, no, pero hasta nos dejaron juntarnos para hacer un complot. Por primera vez en ninguna temporada sucedió, júntense y hagan un complot. Y nosotros, así como que nos volteamos a ver cómo. ¿No? Y los que se pararon a...
0: Yo sí me paré.
2: Sí, Gema S. Pérez, sí. Creo que tú. Y los otros cinco que estábamos en la sala, era como de...
1: Pues qué chido complot, ¿no?
2: Sí, o sea, como qué complot, pero más bien como que ahí está el complot. O sea, vamos contra ellos, ¿no?
1: Oye, pero lo chistoso es que uno de afuera sabe. ¿Sabes? Tú estás y dices, no, man, mira, ya se fueron estos tres y es la verdad llevar al
2: juegan
1: humano
2: con nosotros.
1: Al límite, sí. Y es un juego que a la sociedad, a la gente le encanta, porque sí, el que critiquen es que están dentro, el que opinen es que están dentro, el que aplaudan es que están dentro, y finalmente están dentro, y tan es así que los números, insisto, fueron maravillosos, y me resta desearles mucha suerte, Mariana, con tu música, creo que ya está llena la maraca. Ya está, tienes concierto, ¿no?
2: Sí, tengo concierto el 17 de octubre.
1: Pues creo
2: sí,
1: que ya
2: sí,
1: vas sí. a abrir otro, no sé cuántos vas a abrir, pero vas a invitar a la banda, ¿no?
2: Obviamente, todos están invitados desde adentro, se los dije.
1: Sí.
2: Afuera recibieron mi mensaje, están apartadas las mesas para todos. Memo es el único que no sabe si va a tener evento o no, ya me dirá al ratito.
3: Es que fíjense, le quiero enseñar.
2: Memo y Yair son mis únicos
3: Jessy,
2: pendientes.
3: ¿Qué dice ahí en WhatsApp? ¿Cuántos mensajes tengo pendientes?
1: No, 15,000.
3: No quiero ni saber. Privilegiados y mensajes de chamba, mucha chamba, lo cual, insisto, le agradezco a toda la gente, porque es, en términos de película, y lo he dicho una y otra vez, es como si el chasquido de Thanos de los Avengers nos hubieran hecho así, desaparecimos dos meses y estamos regresando, pues para ver cómo están todas las cosas.
1: Pues espero que vayan muy bien, Karina, muy bien.
0: Sí,
1: mucha
0: la
1: suerte.
0: Verdad, muchísimas gracias. Obviamente, pues claro que sí, a darlo todo. Ahora sí que aprovechar todo esto. Feliz y contenta de haber compartido el reality con ellos y sobre todo con los demás participantes, que fue una convivencia bien padre. Me la pasé espectacular, conocí muchas cosas de mí y pues a disfrutar. Ahora sí que de nuestra libertad y de lo que venga.
1: De lo que venga, que seguro vendrán cosas muy, muy buenas para ustedes y para el resto de el ego, que los fuimos conociendo ahí. También se unían al panel y ahí fuimos conociendo a toda la banda, y la verdad son grandes personas y seguramente cada uno tendrá su carrera, sus proyectos, y les irá muy bien a todos. Suerte de verdad y que todo sea maravilloso de aquí en adelante para ustedes tres.
2: Ay, primero Dios, mi querido Jessy, sí, creo que es un privilegio haber estado en esta temporada, que además es la primera que se transmite también en Latinoamérica.
1: Sí, sí,
2: ¿no?
1: Sí.
2: Al menos cuando yo acepté el proyecto no tenía ese dato, para mí ha sido un privilegio, y sobre todo que cuando me buscaron la primera vez yo había dicho que no, y después me volvieron a buscar y tuve, todo se me alineó, ¿no? Los astros, que no estar tan lejos de mis hijos tanto tiempo porque se fueron con su papá, etcétera, etcétera, pero agradecida hasta los huesos con la gente.
1: Oye, dos preguntas para Mariana rápidas, que está diciendo la gente aquí,
2: sí,
1: que
2: sí,
1: están
2: competitísimas, sí.
1: Que si ya no tienen que pagar pensión.
2: Nunca me la han pagado, así que ahora con
1: ahora
2: mi
1: menos
2: premio,
1: que nunca.
2: Menos que nunca.
1: Y la otra es que si te viste con Ari Boroboy, ¿sí es cierto eso?
2: Ay, vi una nota que si me junté ayer con... No, para nada, si ayer estuvimos en el hotel, a las 7 de la mañana salimos del hotel hacia Televisa Chapultepec.
3: Dos días sin dormir.
2: Dormimos 3 horas. Bueno, yo dormí 3 horas, creo que Memo no pudo ni dormir. Cari...
0: Yo también 2 días de 3 horas o 4 horas.
2: Sí, y no, para nada, estuvimos todo el día de promoción, no, es mito.
1: Es mito, bueno, pues ya
3: por
1: está.
3: Por eso traigo los lentes de Luis, que los importa más, le chaparon los de la suerte, porque si me los quito vas a decir, Memo, ¿te fuiste de fiesta?
1: Oigan, de verdad, muchas gracias.
2: A ti, mi querido Jessy, gracias a toda tu audiencia, que además nos encanta tu programa, yo lo escucho todas las mañanas,
1: muchas
2: lo
1: gracias.
2: Sabes, saluda que voy a dejar a mi hijo. Mi niño, Salvita, feliz cumpleaños. Hoy lo levanté con un pingüino porque ya no le pude ni pedir pastel.
1: Al rato mandas.
2: Al rato vamos a partirlo.
1: Ese muchacho veía muy tierno, llorando en la final.
2: Ay,
1: así que,
2: chiquitín.
1: Sí. Gracias por estar acá y mucha suerte.
3: Gracias a ti, mi querido Jessy, a ti en particular. Los primeros acercamientos con MBS hace muchos años, tuve el privilegio de estar aquí dando deportes contigo y te agradezco. Y aquí seguimos encantados y vamos a darle.
1: Gracias, Karina, gracias. Mucha
0: muchísimas
1: suerte.
0: Gracias. Muchísimas gracias a todos por su apoyo. Gracias por estar ahí al pendiente de todos y pues gracias por habernos recibido.
1: No, hombre, gracias. Regresando, Ricardo Montaner, regresamos.
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1: Ricardo Montaner.
0: Nacido en Valentín Alsina, Argentina, y criado en Venezuela, comenzó su carrera musical desde muy joven y con el tiempo se convirtió en una de las voces más importantes de la música romántica en español.
1: A lo largo de más de 4 décadas de trayectoria, ha construido una extensa carrera con canciones como Tan Enamorados, Me Va a Extrañar, La Cima del Cielo y Bésame, además de recibir importantes reconocimientos por su aporte a la música latina.
0: Después de una pausa de varios años, este 2026 regresó a los escenarios con el último regreso World Tour. Además, prepara desde México un nuevo álbum en el que llevará algunas de sus canciones al regional mexicano. Y ya adelantó que en enero estrenará nueva música.
1: ¡Oye! Aquí en la cabina de Jesse Cervantes, Cenexa, Ricardo Montaner.
2: Amigos de la radio, amigos de México, está una de las grandes estrellas que tiene la música en nuestra lengua, uno de los grandes artistas con el cual nos hemos enamorado, hemos llorado, sufrido, hemos sudado en sus conciertos porque se pone de locura, y es un placer para mí estar un amigo, además, al que quiero, respeto y admiro mucho desde hace mucho tiempo, Ricardo Montaner. Aplaudan todos.
3: Epa, vamos,
2: dejen
3: vamos
2: esos celulares. Malditos, y apláudanle a la estrella, por favor.
3: Tiene el teléfono en la mano.
2: ¿Cómo está, Ricardo?
3: Bienvenido.
2: Bien,
3: muy contento de saludarte.
2: Feliz de verte y de verte muy bien.
3: Gracias a Dios, estoy muy bien. Y aparte, decirte que a cada rato me encuentro parte del video que hicimos en el estudio de tu radio. Sí. Y la verdad que me encanta porque a cada ratico sale algo, a cada ratico sale un clip cantando yo a las 7 de la mañana, me hiciste cantar, o algo de lo que dije en tu show. Así que me da mucha alegría. Mucha alegría aparte de volverte a ver y de que hayas hecho el esfuerzo de llegar hasta aquí.
2: No, hombre, feliz. Cuando me dijeron, a mí me dio muchísimo gusto. Es una gran oportunidad además de que la gente de la radio en México, en todo el país, sepa algo que te voy a preguntar ahora. ¿Cómo está Ricardo Montaner? Cuéntale a México.
3: Muy bien, gracias a Dios, muy bien. De salud, especialmente. Y haciendo un tour que comenzó el 21 de enero, de febrero de este año. Ajá. Y que hasta ahora no hemos parado. Hicimos un pequeño break durante el mundial, pero seguimos adelante. Y ahora, de aquí a diciembre, todavía estoy cantando por ahí, por todos lados. Vengo a México a hacer el auditorio otra vez, a hacer la Arena de Monterrey otra vez, a hacer el auditorio Telmex otra vez. Voy a Aguascalientes. Eso antes de fin de año, esto es en el mes de noviembre. Y luego esperar un par de meses y en febrero arranco con la segunda vuelta del tour, que dura hasta final de julio del año que viene.
2: Y es que es impensable imaginar a Ricardo Montaner y no verlo también en el imaginario, en un escenario, en un concierto. Porque
3: eso es vida.
2: Sí,
3: eso es vida.
2: No te llena solo escuchar en un streaming, hay que verlo. Quienes hemos tenido la bendita oportunidad de verte, sabemos la energía y todo lo que nos das emocionalmente.
3: Ay, es historia que yo lo que le decía hoy a tus colegas de la prensa con los que estuve, es que el escenario te impregna de una especie de savia bruta, de vitalidad y de qué sé yo, que va con el flujo sanguíneo y te hace tener más ganas de cantar, más energía, quiero hacer más conciertos. Entonces, y aparte, si a eso le sumas el gran apoyo que recibo de gente como tú, que tú eres, sin lugar a duda, como una especie de vehículo a través del cual mi música se da a conocer en los corazones de la gente. Entonces, si aparte de lo que disfruto en los escenarios, tengo la felicidad de que mi música a través de ti llegue a los corazones de la gente, a todo México, eso es una alegría muy grande. Muy
2: sí,
3: grande.
2: Pero, y es de esa alegría que también refleja en nosotros y que no queremos dejar, no queremos que acabe nunca. Porque yo te voy a decir una cosa y reflexionaba mucho ahora que venía para acá. qué necesaria es la música como la que Ricardo nos ha dado en décadas, en una sociedad tan convulsa, tan, tan llena, tan sobreinformada, con música que quizá no cubre los vacíos emocionales de la gente que tiene amor bonito, la gente que sufre, como lo dije, ¿no? Pero que finalmente vive bien.
3: Tú sabes que estás diciendo algo que lo que hace es que me incentiva más todavía. Y cuando una persona con la capacidad crítica que tú tienes, y con la experiencia que tú tienes, dice cosas así, pues todavía más. O sea, más te incentivas y más quieres echar para adelante. La gente, y tú lo has sabido entender muy bien, la gente necesita la buena noticia de la música. La música, Dios no la puso por casualidad. O sea, Dios puso la música, el ejercicio creativo de un autor, que no es otra cosa que un don que Dios regala, eso lo puso para algo, eso tiene todo un propósito. Si tú, en tu capacidad de transmitir a través de tu programa, si tú no aprovechas eso, que sin lugar a dudas, un regalo que Dios te dio, estás malgastando un don.
2: Claro.
3: ¿Me entiendes, Jesse? O sea, no podemos darnos ese lujo. Nosotros estamos aquí por algo.
2: Claro.
3: ¿Ves? Y tu deber ante ese algo es transmitir, ¿sabes? Es transmitir, es ser un vehículo.
2: Claro. ¿Y qué mejor que ser un vehículo de inspiración, de un mensaje en el escenario positivo, pero no solo en el escenario, un mensaje también en canciones que vienen, que están, que han estado, que vendrán? Yo creo que ese vehículo que yo desde mi trinchera y tú desde la tuya formamos es muy necesario para la sociedad de hoy.
3: Tú sabes que me pasaba hablando de Tan Enamorados, me decían, no, es que Tan Enamorados lo escuchas hoy y suena como si fuera actual.
2: Sí, claro.
3: ¿No? Y yo digo que el Tan Enamorado ya lo escribí una vez. Ya yo esa letra la hice una vez. Porque viste que a veces te dicen, tú tienes que hacerte una rola como Tan Enamorado.
2: Sí, claro.
3: O te tienes que hacer una rola como La Cima. No puedo, porque ya esa la hice. Tengo que hacer una nueva. Y hoy, para que seas feliz, que la has apoyado muchísimo en tu emisora, en Nexa, en toda la cadena, para que seas feliz es eso. Es un nuevo desahogo, es una canción para el despechado. Tú dijiste al principio de la presentación de que lo que yo hago es para acompañar a la gente en su momento de felicidad, de desdicha. Y es verdad. Y para que sea feliz es una canción para el despechado. ¿Cuánto despechado no hay en todo México?
2: ¡Uf!
3: ¿Ah? No. ¿Cuánto despechado no hay? Que necesita en qué refugiarse. Y se refugia en la música.
2: Y yo creo que además este tema del despecho ha estado en nuestra vida presente en algún momento.
3: Por supuesto.
2: Sí o sí.
3: Por supuesto.
2: Entonces, el sacarlo con una canción es algo que te hace que desfogues y que sueltes absolutamente
3: todo. Si tú me preguntas, ¿qué tiene en común todo nuestro continente? Toda América. Yo te puedo asegurar que uno de los grandes común denominadores que hay en nuestra América es el despecho. El despecho venezolano, el despecho mexicano.
2: El brasileño.
3: El despecho brasileño, explícamelo. El despecho argentino, el del Río de la Plata, el de Uruguay, el tango, el candombe, todo eso. Eso es el despecho.
2: Claro,
3: ¿entiendes? Y la música es precisamente esa tabla a través de la cual se va deslizando ese sentimiento de despecho que todo el mundo siente en algún momento de la vida.
2: Y que vas navegando hasta que sale.
3: Hasta que sale.
2: Y encuentras ya por ahí a un amor y ya hay otra canción que te va a llevar.
3: Exactamente. ¿No?
2: Y luego otra canción que te va a llevar.
3: Que eso es la música tiene esa particularidad que se llama evocación. Y por donde tú vayas, un poco como el perfume, pero la música mucho más. Por donde tú vayas, tú escuchas una canción y dices, esta canción me evoca un momento triste de mi vida. O me acuerdo cuando conocí a fulana de tal o a mengano. O sea, cuando me atravesé por este despecho. La música tiene eso, evocación.
2: La música es vida, es alma, es espíritu. Y has estado tú haciéndonos cantar por por décadas, Ricardo. La verdad es que ahora que mencionabas todo el continente americano, yo decía, caray, es que lo conquistaste todo.
3: Pero no era ese el fin.
2: No, no,
3: el de fin, la pero, conquista, pero sí,
2: pero
3: el de
2: finalmente
3: del,
2: llegó.
3: Sí, el del enamoramiento.
2: Cantó desde el sur, desde el cono sur, sí, hasta el polo norte, caray.
3: Yo te voy a decir una cosa que estoy razonando, mejor dicho, meditando a medida que te estoy hablando. Yo nunca imaginé en los comienzos de mi carrera que yo hoy iba a estar tan agradecido de Dios por todo lo que me ha regalado. Yo nunca me lo imaginé. Yo siempre fui cercano a 34 años, pero nunca tanto motivo para darle gracias. Nunca, nunca imaginé eso.
2: Y es que fíjate que finalmente reflexionando, pues Dios es la creación y la creación es la creatividad,
3: sí,
2: y la creación, claro, es el sentimiento,
3: claro,
2: y la creación es el amor,
3: claro,
2: es la familia, claro, es la relación. Y si estás en la creación, claro, estás en todo.
3: Sí, mano, sí. Oye, gracias, Jesse.
2: No, hombre, gracias.
3: Gracias, ha sido hermoso. Ha sido un momento quizás muy corto y es como para desarrollar mucho más los temas que hemos tocado, pero te quiero agradecer, Jesse, porque has estado presente no solamente en mi vida como profesional, sino también en la vida profesional de mis muchachos.
2: Que yo adoro. Mándales, sí, un beso, sé, a los dos,
3: sí,
2: por favor.
3: Claro que sí.
2: Estuve con ellos desde los demos,
3: sí,
2: en los estudios.
3: Sí, lo sé. Escuchando demos,
2: lo sé.
3: Y me consta, lo sé.
2: Y son dos seres humanos, sí, como tú, como tu familia, que la conocí en la serie. Pero son dos seres humanos, qué bárbaro, de un nivel igual.
3: Gracias,
2: lo traen,
3: papá,
2: del padre y de la madre.
3: Sí, no, esa es la, sí, protagonista.
2: Que de un nivel bárbaro como tú, y pues que larga vida para,
3: gracias,
2: Ricardo Montaner y su música. Gracias por estar en México.
3: Gracias por
2: estar en la radio.
3: Gracias. Saludos.

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11: Vamos con la segunda de espectáculos con el querido Gilgilillo, el hombre espectáculo de Mexiquín. Señoras, señores, mi querido Gilgilillo, ¿qué nos cuentas en esta segunda?
12: Hace unas semanas, un par de meses, nosotros anunciamos en este espacio que el queridísimo Jorge Ortiz de Pinedo, la familia Ortiz de Pinedo, estaba haciendo castings para una nueva obra de teatro musical que se llama Tom Sawyer.
11: Ah, órale.
12: Este sueño ya se volvió realidad y lo estrenan el 11 de octubre. Qué rápido ensayaron.
11: No, sí. Hombre, pues iban hechos.
12: Sí, de volada. Cañón. Ellos tienen este teatro que está aquí en Mariano Escobedo, que es muy cómodo. Está, es un foro cultural que está ahí donde hay un deportivo. Ajá. Y no sabes qué cómodo, tiene estacionamiento, tiene ahí de todo como para que llegues a ver.
11: ¿Por dónde es, Vigil?
12: Aquí en el en Mariano Escobedo, el foro.
11: Ah, el foro Chapultepec. Ah, está aquí a una cuadra.
12: Sí.
11: Está bien rico, ¿eh? Sí.
12: Está todo.
11: Sí.
12: Ahí está presentando No te vayas sin decir adiós con el querido Juan Ferrara, que es su gira de despedida que ya lleva afortunadamente 162 meses despidiéndose, ¿no?
11: Qué bueno que siga. Unos 250.
12: Sí, ya lleva creo que 2 años despidiéndose. Qué buena onda que así siga. Y Laura está, bueno, pues Laura es para que lleve pañuelos, porque son de esos finales que terminan así de, ¿y ahora qué hago? Debo la tarjeta, ¿no? Sí. Debo la colegiatura y luego nomás me faltaba esto. Pero al final ahí ves a don Juan Ferrara, que hace un trabajo maravilloso con un texto del querido Óscar Ortiz de Pinedo. Y ahí en ese mismo inmueble van a estrenar Tom Sawyer, reuniendo así a personajes selectos del teatro musical y siempre una alternativa extra, porque estamos muy acostumbrados a lo que nos da mi querido Alex Wow, que es de primera calidad también, que es
11: sí, claro,
12: impactante. También lo que nos da Morris Hilbert, y bueno, pues obviamente que se abran más ventanas para más exponentes de teatro musical, pues siempre es importante. Y con el sello de la familia Ortiz de Pinedo, que son también sumamente estrictos, muy rigurosos y con un amor y un oficio por el teatro, que evidentemente pues siempre va a generar expectativa para todo el público y para los que nos gusta hablar del teatro, ¿no?
11: Pues qué bueno, y hay que ir al teatro.
12: Sí, apoyarnos, dejarnos de ver como si fuera un enfermo terminal, ¿no?
11: Porque sí, no, hay que ir al teatro.
12: No, pues hay que reconocer lo que hacemos en cualquier mucho. Tenemos un nivel que no lo hay en gran parte del mundo.
11: Sí, señor.
12: O sea, no solamente en las ciudades más importantes, sino en todo el mundo.
11: Hay muy buen teatro en México.
12: Hay un gran teatro y mucho ánimo de producir en grande, ¿no?
11: Así que, Gilillo, pues hay que ir al teatro. Nos escuchamos el día de mañana, Miguel.
12: Felicidades a don Jorge.
11: Un abrazo a querido Jorge. Oye, dime una cosa, ¿qué va a hacer hoy, Gilillo?
12: Hoy, ¿cómo a qué hora?
13: Hoy la tarde, ¿dónde andará mi Gil?
12: Hoy, fíjate que.
13: ¿Qué está cubriendo?
12: ¿Cuentan en la noche?
11: Sí, Gilillo.
12: O en el transcurso del día, te doy más o menos.
11: Sí, es el transcurso del día y luego rematamos en la noche.
12: Ahorita me voy a la conferencia de Timbiriche.
11: De Timbiriche, sí, sí.
12: De Timbiriche, y luego voy a comer con una amiga, la que es Irma García, que es RP.
11: Ajá.
12: Y luego en la noche. No lo vayan a decir a nadie, nada más. No lo vayan a comentar.
11: Sí, no, Gilillo.
12: Está en México Grupo Duelo. Andan por aquí. Y nada más no le digan a nadie que van a estar en los guitarrazos hoy.
11: Ah, no, hombre, se va a poner sabroso con el querido.
12: Sí, Oscar Iván Treviño.
11: Sí, sí, con el Said se va a poner bueno. ¿Vas a los guitarrazos?
12: Pues yo creo que sí. No, es que, ¿qué hacemos?
11: Va a llegar con el ojo rojo mañana. Sí, con buqué de añejamiento, el Gilillo.
12: Y en vivo, Villesi, porque ya descubrí que es mejor llegar directo que dormir.
11: Sí, sí, Gilillo. Pues mira, que Dios te me bendiga.
12: Eso es. ¿Y tú qué vas a hacer?
11: No, pues en mi cantón. No, es cumpleaños de mi esposo hoy.
12: Ah, no.
11: Es cumpleaños de mi esposa, pues, a la que le mando un beso y un abrazo y amor eterno.
12: Ay, no. Amor, un abrazo muy fuerte. Felicidades. Qué bonito.
11: Estaremos cenando en familia, Gil. Deberíamos. Lo que tú estás a guitarrazo y guitarrazo,
12: sí.
11: Nosotros estaremos brindando.
12: Te mandaré fotos, mi 17.
11: Por favor.
12: Mira, Villesi,
11: mira lo que te estás perdiendo.
12: Los extrañamos.
11: Gracias, Gil.

0: 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Vámonos con Jürgen Guillo.
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2: Eso, muchas gracias.
0: Señores, Jürgen Goyito Vera, en la segunda de deportes de este que es el 6 de octubre, martes 6 de octubre. Mi querido Ponchito, ¿qué nos cuentas?
2: Bueno, pues mucho que comentar. A ver, se anuncia que no para este año, obviamente, porque ya va a ser el gran premio, el fin de semana de muertos, ¿no? Vamos a decirlo así. Pero ya para el siguiente año, para el 2027, junto con la Fórmula 1, también el Autódromo Hermano Rodríguez va a tener la Fórmula 2, lo cual, pues es, la verdad es una buena noticia, ¿no? Estos vehículos no tienen el asunto este eléctrico, entonces la verdad es que son carreras bien espectaculares, así que ayer se confirmó que México se convierte en la nueva sede en la expansión que está realizando la FIA con la Fórmula 2 a partir de la temporada 2027. Por otra parte, Ville, juega, ¿contra quién juega tu Atlas ese fin?
0: El zorro, el equipo de todo.
2: Contra el Chiverío.
0: El Chiverío, el clásico tapatío.
2: Sí.
0: El más añejo del fútbol mexicano.
2: Oye, Mille, los boletos
0: volaron.
2: Se dice que en la reventa están hasta en 10,000 pesos. Yo no sé si hasta podría ser un poquito más. No, ¿verdad?
0: No, es este fin de semana, ¿no?
2: Ajá.
0: El fin de semana.
2: Ya no hay boletos. 10,000 pesos en el Jalisco.
0: El Jalisco, pero hay palquitos. Pues hay palquitos, si se consigue algo.
2: No, se diría Paquito.
0: No sé si tenga ese poder de conseguir hasta allá en el Jalisco.
2: Consigue en todas partes.
0: En todas partes del mundo.
2: Sí. Incluso en Wembley, en el mítico Wembley.
0: Sí, a la UEFA Champions League.
2: En el Bernabéu, en el Camp Nou.
0: Marianito conseguía boletos de reventa.
2: Venga, ayer en el Monday Night Football, los Halcones de Atlanta 45-24 a los Santos de Nueva Orleans. La verdad es que no estuvo muy espectacular, estuvo todo de un lado. Por otra parte, en el béisbol de las Grandes Ligas, los Medias Blancas de Chicago, los White Sox, se impusieron 4-3 a los Guardianes de Cleveland y por lo tanto van liderando los de Chicago 2-0 la serie. Esta es el que gane 3. Los Yankees están en problemas porque van perdiendo 2-0 en contra de Tampa Bay. Ahora regresan a Nueva York. Vamos a ver qué sucede hoy. Hoy los Dodgers de Los Ángeles, en una serie que está empatada 1-1, se meten a la casa de los Bravos. Es un buen juego, a las 4 de la tarde. Y hoy también los Cerveceros de Milwaukee en contra de los Padres de San Diego. Los Cerveceros están 2-0. En actividad, ya para cerrar, de la UEFA Nations League, hoy hay buenos encuentros. Bueno, platicar que ayer Francia iba perdiendo 1-0 hasta el segundo tiempo y le dio la vuelta al marcador 4-1. Muy bien el cuadro de Zidane, se vio bien Francia, 4-1 a Bélgica. Italia le ganó 3-1 a Turquía. Y hoy juega Croacia, que recibe a España, e Inglaterra recibe a Chequia. Así que, pues, buenos encuentros, buena actividad hoy en el mundo del deporte, Miguel.
0: Muchas gracias, mi querido Ponchito. Nos escuchamos el día de mañana.
2: Aquí estaremos a ver cómo le va a México hoy.
0: Sí, caray, esperemos que gane
2: ojalá,
0: bien.
2: Ojalá y gane.
0: Que gane bien.
2: Sí,
0: necesita
2: sí,
0: un triunfo.
2: Sí.
0: Por ahí, Rafa Márquez, toda
2: contra
0: la suerte del
2: Chile.
0: Mundo. Se quedan con Jordi Rosado y con Manolo Fernández hasta la 1 de la tarde. Yo soy Jesse. Pásela bien.
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0: martes, martes 6 de octubre estamos arrancando pues esta ya primera semana de octubre. Primera semana de octubre que lo mencionábamos, sentimos que septiembre fue larguísimo, pero bueno, ya afortunadamente ya estamos en octubre. Ay, qué felicidad, yo amo este mes, pues por obvias razones, es el mes en el que nací y es un mes donde me gusta como que hay... ya se acabó el calor del verano tan fuerte, está empezando el otoño, no hay todavía el frío del invierno. Siento que octubre es un mes muy, muy amable, como muy amigable con, por lo menos con México, ¿no? No sé cómo sea octubre en otros países, pero aquí con México estoy seguro que sí. Es que bueno, muy buenos días a toda la gente que estaba uniendo, a toda la gente, a todo el Comando Godín. Buenos días, ¿cómo están? Los Ames de Case, toda la gente que nos escucha en el Estado de México, buenos días, ¿cómo andan? Pues bueno, ya saben que es martes ochentero y martes de terror. Hay mucha gente que está encantada con los martes de terror y hoy no va a ser la excepción. Y bueno, el martes ochentero, que ya llevamos, ¿cuántos años? Llevaremos como unos, pues 9 años, ¿no? De martes ochenteros. Porque empezamos desde el principio, ¿no? Todo el serpentario. Tenemos 9 años de martes ochentero. Y a ver, hoy vamos a descubrir un tras bambalinas de este programa. Los productores de este programa, Cristian Álvarez y mi querido Tony Montoya, pues buscan información, pues todo lo que tiene que ver con el contenido del programa. Tony Montoya, en esta mañana de martes 6 de octubre, ¿me puedes decir cómo buscas las canciones y las propuestas para canción de martes ochentero? Como las que siempre tienes diferentes propuestas y eres un cuate pues relativamente joven para los ochentas. Entonces, bueno, no relativamente, joven para los ochentas. Tony, muy buenos días.
1: ¿Qué onda, amigos? Buenos días.
0: Buenos días, amigo.
2: Es confidencial, es un secreto.
0: Es confidencial, es un secreto, es confidencial. De producción.
2: Es un secreto.
0: ¿Cómo le haces? ¿Cómo le haces? Porque pues tú no es una época que viviste, pero siempre tienes muy buenas propuestas de rolas ochenteras.
1: Gracias, amigo. Te agradezco el comentario. Pues principalmente me gusta escuchar música. Gracias, claro. A Dios trabajo en una radio, ¿no? sí, pues escucho música y de repente me pongo así como que a investigar. Me gustó esta rola y veo como el año y digo, esto me sirve para el programa o eso le sirve un datito interesante para comentarlo en martes, por ejemplo. Y pues nada, voy así anotando, tengo mis propios grupos de WhatsApp.
0: Ajá. ¿Tienes grupos de WhatsApp?
1: Sí, conmigo mismo.
0: ¿Ah, contigo?
1: Sí, conmigo mismo.
0: ¿Y entonces te pones como un grupo de...?
1: Pero tengo de que grupo del gym y pongo ahí mis rutinas. Tengo grupo de notas y ahí pongo. Y tengo otro grupo que es el grupo musical. Y ahí voy poniendo de que, esa rola me gustó el martes ochentero. Esa rola me gustó para el jueves 2000 ahora. Y así me voy. Así me voy, tal cual.
0: ¿Cómo haces grupos a ti mismo? O sea, nada más eres tú, le pones grupo, te pones a ti, te sumas a ti en WhatsApp y le pones tu nombre y ya.
1: Así es, así tal cual. Te metes a creación de grupos, das tu nombre, pones, buscas a ti mismo en contactos porque te apareces tú también. Ajá. Y nada más te agregas a ti solito y ya.
0: Y también, de hecho, mucha gente, yo me escribo a mí mismo. También tú te puedes buscar a ti mismo y te puedes escribir, ¿no? Manolo Fernández, buenos días, amigo, ¿cómo estás?
3: Bien, amigo, bien contento de verte, saludarte. Sí, digo, no, yo no sabía lo del grupo. Yo, igual que Tony, notas o cosas que de repente, digo, yo sé que no me has preguntado, pero por ejemplo, expedientes, cosas que veo, me los mando a mí mismo. Entonces ahí los tengo, pero yo no sabía que puedo o en uno mandarme una cosa, ¿no? O sea, hacerlo,
0: claro, como
3: dividirte grupos,
0: como carpetas, ¿no?
3: Sí, pero tal cual. O sea, tú pones tu nombre y automáticamente el WhatsApp te va a poner el número de teléfono y te va a decir tú. O sea, que ese es tu teléfono y ahí es donde yo me mando cosas. Sí.
0: Exactamente. Pues bueno, señores, gracias, mi querido Tony, gracias, Manolito. Feliz martes. Estamos ya en este segundo día de la semana que siempre tiene su complicación. Yo creo que debe haber, así como hay bajón de domingo, sino que hay como bajón de martes, como dices, ¡ay, güey! Apenas está arrancando la semana, pero no se preocupen, aquí esta producción y un servidor vamos a hacer todo lo posible porque la semana se les pase rápido, divertida, buena, que se les pase rápido, pero cuando hay que trabajar y cuando quieres que el tiempo pase rápido, pero que cuando salgas de trabajar, hoy a las 6 de la tarde mucha gente sale, mucha gente es de 9 a 6, cuando salgan, puedan disfrutar, ver amigos, amigas, ver una buena serie, ir al cine, disfrutar a su familia, a su pareja, o disfrutarte a ti. O sea, que no sea un... que la vida se pase rápido, ¿no? Porque pues la vida hay que gozarla, hay que disfrutarla, hay que vivirla bien, y si luego se te va muy rápido la vida, pues obviamente se te está yendo parte de lo más importante, que es vivirla. Así es que se les vaya rápido mientras estás trabajando, pero que se te vaya lento mientras estás viviendo y disfrutando. ¿Les parece bien? Bueno, pues precisamente una rola que escogió mi querido Tony, que a mí me encanta, que la lanzaron en el 88, que es de Flans y que es buenísima, buenísima, y que casi nadie pone. Cuando todo el mundo habla de Flans, la gente pone o Te conocí en un bazar, o No controles, o principalmente Las mil y una noches, pero casi nadie pone esta, y es muy buena, y estoy seguro que se van a acordar de ella. Se llama Tiraré, y habla de, pues, de un cuate que le metía duro a que le metía duro al frasco, que empinaba el codo, que se ponía bien pedernal, así decíamos en los 80. Señores, Flans, muy buenos días, 6 de octubre, soy Jordi Rosado y esto es Tiraré, vámonos.
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2: Ay, cómo me gusta esa canción, hace un rato que no la escuchaba y qué bueno escucharla aquí. Manolito Fernández, buenos días. 6 de octubre y martes, amigo. ¿Cómo te caen a ti los martes?
3: Me caen muy mal, porque es el peor tráfico de la historia. Y ya lo he dicho en reiteradas ocasiones, me cae muy... Pero este en especial está bien porque faltan 10 días para tu cumpleaños.
2: Sí.
3: Y eso es bueno, porque, insisto, si no han pedido el regalo de Jordi, no lo pidan de Temu. Pues, o sea, pues por lo menos inviértanle un poquito. Pero bueno, pero hay lugares donde sí se va a tardar 10 días el envío. Pues ya van tarde, papacitos. Ya van tarde.
2: Oye, amigo, fíjate que hoy es hoy un día como hoy, pero del 2010, se lanzó una red social muy importante. ¿Cuál crees que sea? 2010, piénsale. Y ustedes también allá afuera vayan pensando y manden mensaje al WhatsApp. Mi querido Elías, diles a dónde puedes mandar el mensaje para contestar esta pregunta. Y en una de esas, si les doy unos regalitos. ¿A dónde, mi querido Elías? Ahora.

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1: Mira, como hoy del 2010, una red social.
2: Ajá.
1: Madre mía.
2: ¿Instagram?
1: Exactamente, amigo.
2: ¿Sí?
1: Instagram. Ah. Instagram se lanzó en
2: porque,
1: un día como...
2: ¿Qué es más antiguo? ¿Facebook? Sí, ¿no? Facebook. Es más antiguo.
1: Yo creo que Facebook es como la mamá de las redes sociales, ¿no?
2: ¿No es ex Twitter?
1: Pues sí, tienes razón, es ex, es Twitter.
2: ¿El High Five?
1: Sí. ¿Qué salió primero?
2: No, ICQ.
1: ¿Qué salió primero? A ver, podemos averiguar, Twitter o Facebook. Facebook, ¿no? Creo que sí, Facebook, amigo.
2: Sí, ok, sí, porque yo me acuerdo cuando tú llegaste y nos presumiste a todos Twitter y fuiste de los primeros tuiteros de este país.
1: Sí,
2: y te
1: puse
2: muy bien, pero bueno, o sea, Instagram, un día como ella hace... Del 2010.
1: Del 2010, o sea, literal hace 16 años.
2: Ok.
1: Fíjate, un día como hoy, del 2010, lanzamiento de Instagram. Kevin Systrom y Mike Krieger lanzaron oficialmente la aplicación para iOS, marcando el inicio de una de las redes sociales más influyentes en la era digital. O sea, esto era especialmente para la gente que tenía Apple.
2: Ok.
1: ¿No? Ahora, ¿quiénes son, ahí les van, las personas con más seguidores? De hoy en día, hoy, 6 de octubre, con más seguidores de Instagram, que pues Instagram se ha vuelto una red muy, muy, muy, pues positiva en muchos aspectos, para promocionarte, para vender tu trabajo y para que tus amigos estén también...
2: También aspiracional.
1: Sí, muy aspiracional.
2: Digo, el número uno creo que lo tengo clarísimo.
1: Pero el número cinco...
2: El número cinco va, tengo clarísimo que va cuatro después que el uno...
1: Eso es muy correcto.
2: El número 5 yo creo que podría ser... ¿Es un deportista?
1: No, es una celebrity.
2: Selena Gómez.
1: No, es una celebrity que se dedica principalmente a la moda.
2: Paris Hilton. Ah, no, Kardashian, una de las Kardashian.
1: Sí.
2: ¿Kendall Jenner?
1: Es Kylie Jenner.
2: Kylie Jenner.
1: Kylie Jenner es la número 5 con, escuchen esto, más de 380 millones
2: a la madre
1: de seguidores. Ahora, ¿quién es el número 4?
2: El número 4, yo creo que sí tendría que ser un deportista, me quisiera yo imaginar.
1: Sí, es deportista,
2: okay.
1: Pero también ahora es actor.
2: Ah, Dwayne Johnson.
1: Sí, muy bien. La Roca, cuarto lugar con también cerca de más de 380 millones, está en cuarto lugar después de Kylie Jenner. O sea, wow, ser el cuarto del mundo en Instagram está cañoncísimo.
2: Amigo, ¿qué se siente, Jordi Rosado, haberte besado con el cuarto güey que más followers tiene a nivel mundial?
1: Ay, lo adoré, la verdad, adoré a Dwayne Johnson. Lo hicimos en la entrevista.
2: Váyanla a ver.
1: Y está buenísima la entrevista y me cayó increíble.
2: Sí.
1: Súper, súper padre. Tercer lugar, que es la mujer más seguida, o sea, es la última. Después de este lugar, los del segundo y primer lugar son hombres.
2: Yo creo que ahí sí podría ser. Yo no sé por qué. Selena Gómez, sé que tiene muchísimos seguidores.
1: Es correcto. Más de 400 millones. Es la mujer más seguida del planeta.
2: Con todo respeto, digo, espero. O sea, yo sé que ella escucha Exa. Espero que hoy no esté escuchándonos.
1: No te lo explicas.
2: O sea, yo con todo respeto. O sea, que sea la tercera más seguida del mundo. A mí se me hace raro.
1: ¿Por qué no la seguimos y vamos viendo a ver qué es lo que pone?
2: Sí, puede ser. Puede ser. Voy a darle un follow a... Mejor no voy a decir a quién. Y voy a empezar a seguir a Selena.
1: Sí, sí. Oigan, bueno, segundo lugar, yo creo que sí te queda muy claro quién es.
2: ¿Dices que es hombre?
1: Es hombre y tiene que ver con el deporte.
2: Ah, debe ser Lionel Messi.
1: Exactamente.
2: Sí.
1: Lionel Messi, más de 510 millones, ¿sabe? Del quinto lugar, 380. Al segundo, 510 millones de Lionel
2: Qué
1: Messi.
2: Qué bruto.
1: Y primer lugar, Cristiano Ronaldo.
2: ¿Cuánto tiene?
1: Más de 670 millones de seguidores.
2: Madres.
1: Qué locura, eso, ¿no?
2: Digo, no sé si venga ahí en tus datos, pero alguna vez escuché lo que cobraba él por un posteo en su Instagram. Y creo que es uno de...
1: ¿Un millón de dólares?
2: Sí.
1: ¿Por un posteo?
2: Por un posteo.
1: Wow, no juegues.
2: A lo mejor estoy exagerando, a lo mejor escuché mal, pero creo que sí es una cantidad así estratosférica. Y claro, pues si de repente son 600 millones de impactos de un solo madrazo, pues sí, debe ser fuerte.
1: Está grandísimo. Pues bueno, ahí está Cristiano Ronaldo con más de 670 millones. La siguiente pregunta es, ¿cuántos tienes tú?
2: Ay, si no, exacto.
1: Qué gandalla, ¿no? ¿Cuántos tienes tú? Oigan, como es ochentero y es martes y todo este asunto, vámonos rápidamente con una cancioncita más. Vámonos con una canción más. Es en español y vamos a poner Timbiriche. ¿Qué te parece Timbiriche? Con Soy un Desastre, ahora que viene la serie y que va a estar con todo.
2: Pasado mañana.
1: ¿Allá?
2: El 9, o sea, hoy es 6. 7, 8, o sea, esta semana se estrena,
1: okay,
2: ya la serie por VIX.
1: Bueno, pues vamos, Soy un Desastre y regresamos.

0: Ahí estuvo, señores. Entonces, a ver, repite, amigo, ¿cuándo es el estreno de la serie?
1: El estreno de Timbiriche, la serie, es el 9 de octubre en VIX. Me parece que el primer capítulo se va a estrenar en las estrellas después del noticiero y de ahí todos los demás en VIX. Va a ser un capítulo por semana. Hoy es la presentación a prensa, incluso.
0: Ok, hoy
1: es la presentación.
0: Perfecto, y tú estás ahí produciendo, amigo.
1: Ahí estoy produciendo.
0: Mucha suerte.
1: Muchas gracias.
0: Buenísimo, bueno, señores, seguimos, no le cambien, vamos a música.

0: 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Es martes, señores, regresamos.
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1: Pues bueno, señores, como estamos en el mes del terror, en el mes del miedo, en el mes donde el Halloween y el Día de Muertos se empieza a acercar, bueno, más bien no se acerca, sino ya está aquí, bueno, el Día de Muertos, no, porque es hasta noviembre, está aquí mi querido Christopher, mi querido Chris Durden. Chris Durden, ¿cómo estás, amigo?
2: Bien, amiguito, ¿y tú cómo estás?
1: Bien, muy bien, ya listísimos, estamos aquí para escuchar, ¿no, amigo? No tanto.
2: ¿Pero por qué? ¿Pero qué necesidad, amigo? Si podemos hablar de cosas de Navidad.
1: No.
2: De
1: no,
2: cosas ya. De Disney. No,
1: de no. Cosas de Dios.
2: De cosas de Dios.
1: ¿Por qué del diablo?
2: De ¿por qué de oscuridad?
1: Nos traes el diablo. Chris, ¿estás listo?
2: Estamos listos.
1: Ok, viene un cuento hoy.
2: Vamos con un cuentito.
1: ¿Este cuento de dónde es? ¿De dónde salió?
2: Justamente para que lo puedan escuchar, vayan a todas las plataformas, Spotify, en iTunes, en todos lados, la van a encontrar como Voces de la Oscuridad con Chris Dornan.
1: Ay, sale, vale, pues arráncate.
2: Vámonos.
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3: Aquelarre en Xochimilco. Los colores de Xochimilco eran un sueño para mí, botánico en ciernes. Aquel laberinto acuático, lleno de flores silvestres y plantas de agua, parecía una tela que Dios había pintado con sus pinceles más vivos. Navegaba por los canales en una pequeña trajinera, mi cuaderno de bocetos en una mano y una lupa en la otra, capturando la esencia de las plantas exóticas con trazos de carbono. La tarde se evaporaba en una paleta de rojos y naranjas mientras me deleitaba con una planta de lirio acuático. El perfume dulce de las flores llenaba mis pulmones, mientras el tacto sedoso de los pétalos rozaba mis dedos. El suave murmullo de las aguas del canal y el ocasional graznido de un pato eran los únicos sonidos que rompían el silencio del crepúsculo. Tan absorto estaba en mi estudio que no noté cómo la noche se arrastraba silenciosamente. Intenté volver a la oscuridad, pero cada curva del canal parecía igual que la anterior. El lirio acuático que antes parecía brillar bajo la luz del sol, ahora era solo una sombra oscura que flotaba en las aguas negras. El aire frío de la noche se adentró en mis huesos y el canto de los grillos resonaba como una sinfonía siniestra. Anduve por horas entre aquellos canales, seguro de que conocía la ruta de regreso y a la espera de haber algún elemento conocido que me pudiera orientar, pero la flora y la fauna nocturna parecían cambiar con cada centímetro que recorría. Cuando la desesperación estaba a punto de vencerme, divisé un resplandor a lo lejos, una hoguera. Me sentí invadido por un torrente de alivio. Avancé hacia la luz con el corazón palpitando en el pecho de felicidad. Pronto, el dulce olor a madera quemada llenó mis fosas nasales y el cálido resplandor dorado de la hoguera pintó mi rostro. Entonces las vi. Mujeres danzando alrededor del fuego, su piel brillando como perlas bajo el fulgor de las llamas. Eran bellas. Sus cuerpos despojados de ropaje se movían con una gracia etérea. Sus risas tintineaban en la noche como cristal fino. Me quedé allí, en la penumbra, hipnotizado por la danza de las damas de fuego. Estaba en el más profundo de los trances cuando una de ellas se giró y me vio. Me invitó con un gesto de su mano. Tentado por su encanto y con la esperanza de encontrar ayuda, me acerqué. Pero a medida que avanzaba hacia ellas, sentí un cambio en el aire. El perfume dulce de la madera quemada se transformó en un hedor putrefacto. El tintinear de las risas se volvió una carcajada grotesca. Y las damas de fuego, antes jóvenes y bellas, ahora se veían como ancianas. Sus cuerpos encorvados, sus rostros arrugados, con ojos que brillaban con una luz siniestra. Mis pasos vacilaron. La más vieja de ellas, cuya piel colgaba de los huesos como ropa vieja, extendió su mano y con voz desgarrada pronunció palabras en un idioma que no reconocí. Un dolor agudo me atravesó el pecho y me vi arrastrado hacia ellas, como si un hilo invisible me jalara. Luché, pero fue en vano. Las ancianas me rodearon. Sus risas llenaban el aire mientras el dolor de mi pecho aumentaba. La última cosa que veo es a una de las ancianas extendiendo su daga de obsidiana sobre mi pecho. El sonido de mi carne al abrirse y mis costillas tronando en las manos de esas mujeres resuenan en mi cabeza mientras la oscuridad se cierne sobre mí. Las damas de fuego habían dejado al descubierto su verdadera naturaleza y yo, un botánico que solo buscaba apreciar la belleza de la vida, fui su sacrificio en un ritual ancestral que continúa sucediendo en los canales de Xochimilco.
1: No manches, no me imaginé ese rollo, no, no, ese no, twist, no. Ese plot twist de no, que muy guapas, madre santa,
4: sí,
1: ¿no?
4: No.
1: ¡Qué fuerte!
2: Y está bien interesante eso de los aquelarres, de que viene, de hecho, en varias culturas. O sea, tiende a lo nórdico. Pero pues se ha ido extendiendo en Salem. Este grupo de mujeres que de noche se reúnen cuando el marido anda dormido y hacen de las suyas con Satanás.
4: Oh, aquelarre.
1: Pues así estaba una de mis novias. Ay, no. Así estaba una novia que tenía. Yo me quedaba dormido y ya aprendí la serie esta de Satanás y ahí andaba feliz.
4: Sí, ¿cómo se llama esa serie? La de
2: Diablo Guardián. Ah.
1: No, se llama Satanás, ¿no?
4: Sí. No se llama Satanás, se llama... Ay, ahorita les digo.
1: Lucifer.
4: Exacto.
2: Pero ese diablo.
1: Todos quieren a uno malo y así de bueno, ¿no?
4: Sí, filia a mi mujer. ¿No quieres que también sea vampiro para que te chupe la sangre, ¿no?
1: Oye, amigo Chris, gracias, muchas gracias. Muy interesante, muy buena la historia de hoy.
2: Gracias.
1: ¿Dónde te seguimos? ¿Dónde podemos escuchar tu podcast?
2: En todos lados, vayan a las redes sociales y busquen Chris Durden, K-R-I-S-D-U-R-D-E-N, Chris Durden. Y estoy en Facebook, YouTube y en Spotify, Cuentos de Terror con Chris Durden.
1: Perfecto, Chris Durden. Escribe con U, Chris Durden, así como Dunkerque, pero es Dunkerque.
2: Exacto.
1: Así, no soy tonto.
2: Chris Durden.
1: Perfecto, Durden.
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toda la gente que está escuchando el programa. Y oigan, ya saben que me gusta mucho compartirles y platicarles sobre algunas frases que de repente voy leyendo, me voy encontrando. Ya ven que ahora está de moda también, bueno, gracias a Dios, y digo gracias a Dios porque creo que de las mejores cosas que puede tener las redes sociales, frases motivacionales que sí te mueven. O sea, hay muchas que sí te mueven y sí te ayudan, y hay tantas y son tan virales que, pues bueno, siempre encontrarás una que te ayude. Esta es de Lemony Snicket. Él es autor de un libro que se llama Una serie de eventos desafortunados. Yo creo que algunos han visto la película, algunos otros menos lamentablemente han leído el libro. Pero la frase es muy bonita y se las voy a decir con mucho gusto. La frase es la siguiente: cuando salgas de la tormenta, ya no serás la misma persona, serás más fuerte. Híjoles, me fascina. ¿Sabes qué? Cuando estamos en la tormenta es tan molesto, es tan pesado,

0: Dios, el me divorcio de mis pensamientos o de mis promesas que creí que se me iban a cumplir en la vida. Pero ¿saben qué? Que es cierto. Yo creo que la gente que ya hemos pasado por varias tormentas y que no sabemos por cuántas más vamos a pasar, porque así es la vida, ya nos hemos dado cuenta que siempre, si hay una cosa muy clara en las tormentas, y es que siempre sales más fuerte. Sales más fuerte a veces emocionalmente, sales más fuerte a veces económicamente. Digamos que te robaron. Yo conozco a dos personas que se quedaron completamente en bancarrota, así pero sin un peso, siendo personas que les iba bastante bien, y de repente por una mala decisión o por un problema o por un robo o un fraude, los dejaron sin un peso. ¿Y sabes qué pasa cuando te quedas sin un peso? Que cuando aprendes a hacer el siguiente peso, lo cuidas mejor, que la siguiente vez tienes más cuidado con un contrato, que la siguiente vez aprendes a hacer más rápido dinero porque tienes que hacerlo rápido. O sea, de alguna manera estás más fuerte. Cuando terminas una relación que te lastimó y que te dolió, difícil, y porque no pudiste poner límites, porque no supiste cómo manejar tal cosa, porque diste de más, porque te olvidaste de ti para tratar de agradar a la otra persona. Cuando sales de esa relación, que te duele, que lloras, que le lloras, que te lastima, que la recuerdas o que lo recuerdas, sales más fuerte. Ya en tu siguiente relación ya pones más límites. No sé si todos los necesarios para que la relación funcione, pero por lo menos estás mejor, estás más fuerte. Cuando sales de una amistad, de alguien que te fue desleal, tal, te vas con más cuidado, pero tampoco el ideal sería que no dejes de tener amigos o de buscar otra nueva amistad. Simplemente aprendes cosas nuevas. Y por eso me encanta esta frase de Lemony Snicket. Cuando salgas de la tormenta, ya no serás la misma persona, vas a ser más fuerte. Entonces, pues cada tormenta de alguna manera, si bien es difícil pensar en agradecerla, de alguna manera sí hay que aceptarla. Y también saber que en el fondo, yo sí la verdad he agradecido muchas de mis tormentas, pero bueno, no todo el mundo le hace sentido. A mí sí, cuesta trabajo, sí, duele en el momento, sí, pero a la larga te das cuenta que aprendiste. Yo les pido, y este ejercicio lo hemos hecho varias veces, piensa en un problema serio, una tormenta seria que hayas tenido. ¿Qué aprendiste? ¿Qué hubo mejor? O sea, ¿en qué eres más fuerte? ¿No? Yo les puedo decir que, por ejemplo, yo en mi vida ha habido muchas personas importantes que de repente ya no han podido estar ahí. Y de repente yo me acuerdo que antes, si se me iba alguien de mi trabajo, que era uno de mis brazos derechos, o muy bueno, bueno, me moría, lloraba, pataleaba, me sentía muy, no inseguro, pero me sentía incompleto. Esa es la palabra, me sentía incompleto. Y ya me han pasado tantas cosas y ya he perdido a tanta gente que, bueno, ¿qué les puedo decir? Que ya cualquier me he hecho fuerte. Entonces, cuando pierdo a una persona, no es que no me importe, pero ya sé que no pasa nada. Ya sé que puedo crecer, ya sé que puedo encontrar a otra persona igual o inclusive mejor de la persona anterior. Vas aprendiendo ciertas cosas, pero todo eso tiene que ver pues mucho con la vida, con la experiencia y con esas tormentas que te ponen una revolcada en el piso, en el techo, te levantan, te vuelan, te todo, pero que cuando ya pasan, te das cuenta que te hiciste más fuerte. Así es que bueno, pues ahí les dejo la frase, me encanta y ojalá que si creen que a alguien les pueda funcionar, la compartan. Cuando salgas de la tormenta ya no serás la misma persona, serás más fuerte. Oigan, les quiero comentar algo que me encanta cada vez que Amazon hace esto. Amazon acaba de anunciar a los finalistas del premio Primera Novela 2026, que ya lleva varios años haciendo esto y que me encanta porque fomenta la lectura y fomenta la creatividad de muchísima, muchísima gente en este país. Berenice Andrade Medina está en la final con la obra Nadie Recuerda Su Propia Muerte. Joel Segura con la obra Vimos Casas Hundirse. Jovain Vázquez Bailón con la obra La Travestiada. El jurado calificador estuvo integrado por Cristina Rivera Garza, Brenda Navarro y nada más ni nada menos que Guillermo Arreaga. Así es que bueno, estén muy atentos ya que este próximo 14 de octubre en Ciudad de México será la ceremonia de premiación en la sede histórica de la Secretaría de Educación Pública. Así es que bueno, en la SEP, en donde bueno, pues ya saben, ahí se va a anunciar al ganador, así es que estén muy pendientes. ¿Cómo pueden estar pendientes y seguirla en vivo y todo? En www.primeranovela.com para conocer más de las novelas finalistas y de sus autores. ¿Y cómo poder seguir la transmisión en vivo de la ceremonia? Pues ahí, como ya les dije. Así es que bueno, continuamos.
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0: muchas felicidades, bienvenidos, por supuesto, Karina, Martita, perdón. Muchas felicidades, estoy encantado, mi querida Karina, mi querido Memo, mi querida Mariana, felicidades. ¿Cómo están? ¿Cómo están? Primero, bienvenidos, ¿cómo estás, Karina?
1: Yo muy contenta y muy feliz de estar aquí contigo, estoy muy emocionada por todo lo que se ha estado viviendo, lo que se vivió, y pues agradecida con la vida y con toda la gente. Feliz y contenta.
0: Marianita, ¿cómo estás?
2: Pues no me la creo, mi Jordi, no me la creo, estoy feliz, la verdad es que... Híjole, ayer que llegué y abracé a mis hijos, porque después de salir nos subieron el hotel, fuimos a hacer promoción y hasta la noche llegamos a casa. Dije, wow, me acordé por qué había tomado el proyecto y bueno, los vieron llorar conmigo, o sea, este regalo es para ellos y para lo que les prometí y estoy, no me la creo.
0: Felicidades, muchas felicidades. Memo, ¿cómo estás? Bienvenido.
3: Mi querido Jordi, un privilegio el poder estar contigo. 2 días sin dormir, pero satisfecho y muy agradecido. Yo creo que la palabra, de hecho, perfecta sería bendecido con todo lo que hizo la gente por nosotros, en particular para este humilde cancionero, de alguna u otra manera, y para mi familia, para mi esposa, pues el ver lo que es este fenómeno, porque es el proyecto más importante de habla hispana en cuanto a reality se refiere. Y la pasión que yo ya conocía desde el mundo deportivo, pero la pasión que se vive con la Casa de los Famosos es muy particular, y la verdad todo mi respeto para toda la gente y en particular para la Tropa Shoots.
0: Oigan, pues felicidades a los tres, me da mucho gusto tenerlos aquí. Primeramente les quiero agradecer, literal acaban de salir de la casa. Para toda la gente que está escuchando y viendo esto, acaban de salir, no han dormido. Además, cuando uno sale, si de por sí ya 70 y tantos días es una locura, ahora súmale que cuando salen, pues bueno, obviamente hay muchas entrevistas, mucha presión, o sea que deben de estar muy cansados. Lo próximo que espero es que puedan descansar y estar tranquilos en sus casas. Pero bueno, primero, felicidades porque dieron un gran contenido. Fíjense que a pesar de que hubo muchos regaños y muchas situaciones y muchos comentarios acerca del contenido, hay mucha gente que, la mayoría yo creo, que estuvimos muy felices con el contenido y hubo muchas cosas interesantes, muchas por su parte y muchas por parte también de la producción. Siento que la producción hizo un esfuerzo gigantesco, porque al no haber un tipo de contenido, hicieron otras cosas y ustedes también dieron otro tipo de contenido, de repente de amor, de cariño, de ecuanimidad, de tranquilidad, de diversión. Quizá no había los gritos o las peleas que mucha gente estaba esperando, pero había otro tipo de contenido que muchos estamos muy interesados, ¿no? Ahorita quiero platicar con Memo del Excel que tiene que platicar con su esposa. Quiero platicar con Karina y con las perdidas. Quiero platicar con Mariana, también con todo lo que hay sobre que si estuvo bien que saliera o no saliera. O sea, hubo muchos elementos que al final nos llamaron mucho la atención. Lo primero que me gustaría preguntarles es, después de estar en un proyecto tan importante, ¿qué cosas los sorprendió que no esperaban que fuera este proyecto? Arranco, me voy a ir con las respuestas siempre primero, segundo y tercer lugar, primero, segundo y tercer lugar, para tener un cierto orden. Marianita.
2: Wow, pues mira, yo no me esperaba salir la primera semana, me sorprendió mucho. Dije, híjole, esto de los realities no es lo mío, no creo mucho en lo que pasa en el destino, y dije, bueno, pues daré el mariclerazo. Me citaron a las galas.
0: Mariclerazo. Que bien le fue a Marie Claire, ¿eh?
2: No, le ha ido increíble. Yo estaba muy contenta.
0: De la temporada pasada, yo creo que a la que mejor le fue a Marie Claire.
2: Sí, no, y el contenido que da, y es cuando conductora principal de VIX, y en fin, ¿no? Le ha ido increíble. Yo estaba muy contenta y de repente me citan una de las galas sin avisarme. A final de cuentas, los contratos de todos son por 10 semanas, estés adentro o estés afuera, ¿no? Y si te citan a las galas, si te citan a la promoción, uno tiene que cumplir. Me citaron a la gala. Y de repente me dijeron, te vamos a llevar a una locación aquí interna, dentro de los estudios de Endemol. No me preguntaron absolutamente nada. Me pusieron un lugar que tenía 4 paredes podridas de madera con cochinillas. Esto se llama el exilio y vamos a poner a la gente a votar con el siguiente eliminado. Y yo, wow, ¿y esto qué significa? Por favor, prepárenme una maleta por si me quedo, ¿no? O sea, yo no tenía ni idea de lo que estaba pasando. La gente votó, me regresaron al juego y no me soltaron. No me imaginé nunca, de verdad, nunca llegar a la semana final.
0: Wow. En tu caso, Memo, ¿qué cosa descubriste que dijiste esto va más allá de lo que me hubiera imaginado que era este proyecto?
3: Uy. ¿Dónde empiezo?
0: Claro.
3: Creo que necesitamos muchas horas para platicar esa circunstancia, pero el hecho de tratar de encajar y contar una historia con 17 compañeros famosos, que pues cualquiera puede llegar y poder convivir, contar historias, pasársela bien y jugar. Para bien o para mal, con defectos y con algunas virtudes, pero el poder jugar en la casa de los famosos, claro, México, desde mi punto de vista, desde lo que yo pienso, lo que considero, ya sea el orden alfabético inverso o simplemente priorizando la convivencia sobre la competencia, porque para mí, aunque digan que no era personal, todo era personal, porque 24 horas al día, claro, estábamos conviviendo. Entonces, pues el tratar de saber si podía y contar un poco de esa historia del deporte dentro de este ámbito para poder también saber cómo comunicarnos con todo lo que hay alrededor. Y pasó una semana y me nominaron, y dos y tres consecutivas. Y lo único que nos conectaba con la realidad era la gente. Y la gente decidía bajarme de la placa una y otra vez. Y esa inyección de adrenalina, ese sentimiento que al día de hoy no sé cómo expresarlo, describirlo, pero que es de lo más extraordinario que he sentido, yo creo que en mi etapa profesional y personal. En serio, quiero abrazar, quiero decirle a la gente que lo que hizo la Tropa Shoes, lo que hizo cada uno de los que nos estuvieron siguiendo a través de los 71 días, a todos nosotros, nos cambiaron la vida, y esperemos que nosotros hayamos hecho lo mismo de alguna u otra forma.
0: Yo la verdad te felicito porque hiciste algo que yo creo que nos sorprendió a todos, que fue que jugar de una manera derecha y siendo honesto y ético en todo momento, también funciona y también es elemento para ganar algo tan importante, así es que te felicito. Gracias. Te quiero preguntar, ¿por qué decidiste entrar siendo una persona que está completamente en otro medio, que es el deportivo, viniendo del mundial, que me imagino que llevabas un chorro de tiempo sin ver a tus hijos, y unirte a un proyecto como estos que es tan delicado? ¿Por qué decidiste entrar?
3: Estamos en el mundial, de hecho, y la decisión fueron semanas de estar hablando con mi esposa y mis hijos. De hecho, ya estaba trazado lo que iba a ser en este mundial del 2026, y todo cambió porque finalmente le agradezco a mis jefes, porque ellos son los que me dieron la oportunidad. Ya sabes, el Olimpo se comunica y dicen, bueno, entonces sí Memo, si tú quieres, puedes entrar. Y entonces pusimos los pros y contras y lo que he estado buscando, tanto a nivel personal como profesional, situaciones de salud que ya es bien conocidas con mis hijos, y poderles a lo mejor dar cosas que pues por una u otra razón no les he podido dar, ¿no? En los casi 21 años que llevo de casado, y que quisiera, pues uno como papá, que se deshace por sus hijos y quiere darles lo mejor. Esa fue una. La otra, el tema de llevar el deporte y llevar mi, digamos, lo que yo hago a otros ámbitos. Aprender de 17 personalidades extraordinarias, a la reina del contenido que tengo a mi izquierda, a una leyenda de la música como es Mariano Ochoa, y ahora que la vamos a ver en las telenovelas. Es decir, combinar todo para saber qué hacer, fortalecer lo que a lo mejor algunas cosas que tengo desde el mundo deportivo, la pasión, con esta pasión en particular que se vive en este tipo de proyectos. Yo por eso tomé la decisión, Jordi, y creo que no me arrepiento. Es muy difícil, es muy complicado, pero la verdad fue una experiencia extraordinaria que muy probablemente sea debut y despedida. Es decir, ya lo viví, ya no me lo van a contar, y me llevo lo mejor porque fui auténtico hasta, o sea, yo con el corazón en la mano, para bien o para mal, pero así fui, y eso es lo que quería yo hacer con todos mis compañeros.
0: Si hubiera un All Stars, ¿entrarías?
3: No me lo preguntes ahorita, señor. No me lo preguntes ahorita. No,
0: sí,
3: no me lo preguntes.
0: ¿Cuándo el siguiente?
3: ¿Tú crees que considerarían para un All Stars? La producción le saqué canas verdes. Yo creo, como tú dices, trataron de mover todo, pero creo, y eso tiene que ver con las 17 personas extraordinarias que estaban, que de alguna otra manera, cuando nos movieron, por cierto, cuando entró Gala, que vino a, o sea, ¿no? Como a mover el avispero.
2: ¿Nos unió?
3: Pero en lugar de separarnos, nos unió más, porque sabíamos para dónde íbamos a ir, porque es como, es nuestra casa, nosotros sabemos que somos los ositos cariñositos, somos lo que, los muebles o lo que ustedes quieran, pero aquí no van a decir, va a venir alguien a decirnos qué onda, ¿no?
0: Ahorita seguimos platicando de eso, de cuando entró Gala, pues es interesante. Cierto. Karinita, ¿qué cosa descubriste tú que jamás te imaginaste que fuera a ser la casa de los famosos?
1: Pues yo, lo primero, bueno, fueron muchas cosas, la verdad. O sea, fueron muchas cosas. Yo creo que tener como que esa libertad para poderme meter en mi persona, en mí como ser humano, ¿no? Como el no tener esa presión de tienes que trabajar, tienes que estar eso, como que tener esa tranquilidad. Te quitan teléfono, te quitan todo, tienes cero contacto con la gente. Entonces, como ese momento de estar conmigo misma, fue lo que más me gustó. Okay. Fue lo que más me gustó porque descubrí muchas cosas que algunas ya he trabajado y otras que me falta trabajar. He buscado mis debilidades, cuáles fueron mis debilidades o cuáles son mis debilidades, y muchas cosas que la verdad me encantaron. También igual, o sea, obviamente mucha personalidad muy fuerte, o sea, estar allá dentro de la casa para mí no fue fácil porque de repente pues todos eran personalidades muy fuertes y como que también una quería como que sobresalir y era como que una lucha de protagonismo. Claro. Entonces pues sí estaba fuerte, se le batallé un poquito al principio y después como que dije, bueno, pues si nadie me sigue el cuento, yo solito hago mi desmadre, la verdad. Entonces he descubierto también personas muy buena onda, como son todos los compañeros, como Mariana, Memo Shurge, Maese Pérez, Aldo, varios que la verdad me cayeron súper padre. Aparte también yo como televidente, viendo a los actores, ¿no? A los artistas, a los que están en televisión, conviviendo con ellos, sabiendo que también son seres humanos, que le han perreado, que le han batallado y que han venido desde abajo, pues también es un ejemplo de superación, y pues eso es lo que me ha dejado mucho La Casa de los Famosos.
0: Oigan, ahorita que mencionaban cuando entró Gala, ¿qué pensaron? O sea, aquí afuera fue una reacción porque vimos a Gala pues un poco fuera de sí, esa es la realidad. Si nosotros lo comentamos
2: nosotros
0: afuera,
2: también.
0: Exacto. También. ¿Qué pensaron cuando entraron? Uno, la metieron porque no estamos dando contenido nosotros. Dos, ¿por qué está actuando así? ¿Qué pensaron?
2: Yo pensé que la metieron por la salida de Aldo. Como que ya había una estructura, hay una estructura del programa y de las salidas de cada integrante y el número de juegos y todo eso. Yo me imaginé que por la salida, eso sí, la salida de Aldo nos dejó en shock absolutamente a todos. Y pero sí fue una cosa rarísima, ¿no? La entrada de Gala. ¿Tú qué piensas, Memo?
3: Bueno, yo sigo preguntando, ¿dónde están los 2 kilos 400 gramos de jamón? No, eso yo creo que nunca nos mostraron.
0: Pobre Yair se quería.
3: Yair no pasa nada, vamos a ver. Pero sí fue algo que yo creo que a todos nos tomó por sorpresa, porque no esperábamos que alguien fuera a entrar, y menos Gala, porque sabían, ahí empezó lo de congelados.
0: Sí.
3: Y entonces nos habían hablado, nos habló Alexis, nos habló Apio, ¿no? Nos habló Ricardo, nos habló cada quien desde lo que se enteró.
2: Dalila.
3: O sea, la verdad, y terminó siendo Gala. Claro. Entonces fue una sorpresa.
0: ¿Se sorprendieron de que la vieron fuera de sí?
1: Pues yo, no, o sea, como que yo la checaba, pero como que ella venía como que en su mood, como que venía de cotorrear. Pero pues la verdad, a mí lo personal, pues yo la veía, yo decía, ay, que pa' toda madre, ¿no? O sea, bien relajada, bien todo, bien cotorreadora. Pero pues no la noté así, de repente como que sí notaba que de repente como que la chica se avionaba. Pero yo estuve escuchando ayer de que ella había entrado en personaje.
3: Exacto.
1: O sea, que ella entró en personaje, o sea, era su personaje el que traía y dijo, voy a entrar como este personaje, y yo me la comí.
2: Yo opino diferente.
0: Yo me la comí.
3: No.
2: Mira, bueno, Jordi.
3: El jamón. Los 2 kilos 400 gramos de jamón.
0: ¿Qué opinas, Mariana?
2: Pues ella misma dijo que venía de una fiesta y que no había dormido. O sea, yo la vi fuera de sí. O sea, yo creo que sí trae alguna sustancia, la verdad. Siendo honestos, pero pues no sé. O sea, tal vez fue eso aunado a que entró en personaje, que eso del personaje era algo acordado con la producción, tengo entendido.
0: Oigan, ¿y cuando lo regañaban tanto? Cuando era este
3: nos
0: asunto.
3: Nos orientaban.
0: Cuando los orientaban, ¿qué sentían? A mí, por ejemplo, siento que cada quien tomó diferentes rumbos, aunque en general la casa se quedó medio del mismo mood, pero ¿qué sentían cuando de repente la primera vez que Galilea los regañó, y después cuando les pusieron todos estos mensajes de la gente que decía, muebles, no se están moviendo, son los muebles, tal, los ositos cariñositos, ¿qué sentían? ¿Tú qué sentiste? ¿Te dio para cambiar, para hacer algo distinto o no?
2: Pues yo sí sentía que yo estaba haciendo lo mío, ¿no? Pero sí sentía de parte de muchos de los habitantes que estaban como muy confiados, entonces, la verdad yo no me puse el saco, pero sí sentía feo.
0: Uh-huh. O sea, porque uno adentro no sabe lo que está pasando afuera, entonces claro. No sabes, porque un poco el mensaje podría parecer como está siendo un fracaso esta temporada. ¿Lo pensaron o no?
2: Sí.
3: Tari.
1: Yo la verdad, al momento de que yo sí me moví poquito, la verdad, yo sí me moví poquito porque pues tú vas a ser tú, ¿no? Y a veces cuesta mucho trabajo. Bueno, yo que soy de redes sociales, 40 minutos te ven en redes sociales y de repente como mostrarte tal y como eres 24/7, pues también te estás arriesgando, ¿no? Porque puedes que te les caigas bien o puedes que les caigas mal. Que ganes o que pierdas, o sea, en cuestiones de seguidores puede que te vaya bien, te funen. A la funa casi no, más bien como que el no saber cómo iba a reaccionar la gente con mi forma de pensar, de ser y de actuar. Ajá. Entonces, al momento de que sí ponían todo eso, yo sí me destambaleaba. Ajá. Yo sí decía, no manches, lo estoy haciendo bien, lo estoy haciendo mal. ¿Qué? Y dije, leal a mí, y así fue de la manera que...
0: Yo sí sentí que en tu caso te vi como que empezaste a levantarte. En el caso de Mariana, completamente creo que después de eso fue cuando en un enfrentamiento o posicionamiento dijiste lo de, creo que su relación nada más está haciendo para actuar. Entonces, como que está reaccionando a lo que están diciéndoles, porque les estaban mandando un mensaje de esto no está funcionando, pero en realidad por fuera sí estaba funcionando, a tal grado que de repente sí vi a Yair y a Memo que decían, ¿cómo? Nos están diciendo que nos movamos, pero al mismo tiempo nos están diciendo que estamos rompiendo récords de llamadas o de votos. Entonces, no entiendo, es como que hicieron esa reflexión. Sin embargo, en tu caso, Memo, y también a uno allá, a Yair, siento que no vamos a hacer lo que no queremos ser, y siento que también eso fue una reacción inteligente. ¿Qué pensaste tú? ¿Qué sentiste tú? Y si es como lo estoy diciendo, que dijiste, no me voy a mover más de lo que he hecho.
3: Jordi, es que es lo que hay. Finalmente, yo entré siendo yo mismo, uh-huh. Con defectos, virtudes, siendo un niño. Vamos a jugar a aldeanos. No, Memo, va a ver. Y la jefa, no puedes hacer este tipo de juegos, no puedes hacer este tipo de cosas. Pero pensando en el deporte, ¿no? Los ideales del deporte, tratando de hacer el fair play, tratando de hacer lo más justo posible, tratando de priorizar los buenos momentos en situaciones muy tensas. Eso es lo que yo quería hacer. Finalmente. Para bien o para mal, pero ese era mi juego. Sí, por supuesto, veía todo lo que pasaba en la casa, pero bueno, era tratar de sobrellevar las cosas de acuerdo a lo que yo pensaba, y pues no iba a ser alguien que no iba a traer una máscara, no iba a ser yo agresivo por ser agresivo, o no iba yo a ser otra persona, nada más porque me lo está pidiendo alguien más. Y creo que Yair también, en algún momento lo expresamos ahí con unas tapitas y veíamos cómo estaba el tema del juego y que venía el tiroteo de un lado para otro, y nosotros pues que sea, que todos tengamos la misma oportunidad con la gente, que la gente nos conozca y que ellos decidan quién lo hace bien y quién lo hace mal.
2: Oye, tienes razón, no me acordaba, o sea, de repente como que se bloquean momentos dentro de la casa, pero claro, el día de esa gala que Galilea nos empezó a decir y a mostrar los mensajes de la gente, que no hubo posicionamientos, que regresaron al resto de los habitantes, o sea, yo sí traía una sensación de falsedad, por ejemplo, del posicionamiento que hice ese día, pero yo no me hubiera, o sea, a mí no me tocaba hablar, alguien se tenía que posicionar conmigo, yo no hubiera tenido la oportunidad de decirlo. Y entonces, al ver estos mensajes y eso, la verdad sí me dio el valor para posicionarme con Flor y decirle lo que estaba pensando. O sea, claro. Sí tuvo todo que ver los mensajes que nos mostraron.
0: ¿Duelen las cosas allá adentro más? Por ejemplo, cuando supiste lo del vestido, de lo que estaban hablando de tu vestido, que si decían, ¿duele, no duele, se te resbala? La verdad.
2: No, sí duele. O sea, cuando entras y dices, nada es personal, es un juego, tú juegas, y adentro todo se vuelve personal porque es lo que estás viviendo día con día. Uh-huh. Claro que si alguien te critica y habla a tu espalda, y luego te lo muestran en el cine, sí, no, es ese nivel de burla, bueno, me dolió hasta lo más profundo de mi ser. Y y pues sí, o sea, obvio hubo reacciones de mi parte.
0: ¿Influyó en qué vestido elegiste para la final?
2: No, fíjate que el vestido que tenía para el final lo escogí desde que entré y dije, este vestido, cuando sienta que me voy a ir, lo voy a usar. Y nunca lo usé, y sí llegué a usarlo hasta la final.
0: Oigan, ¿qué pensaban cuando estaban ahorita en la final y están los tres en la casa, los últimos tres, y va a decir Galilea quién es el siguiente expulsado, bueno, quién es el tercero, segundo y primer lugar? Y dicen, eres tú. En ese momento del tú, ¿qué estás pensando? Yo de repente trataba de interpretar y yo decía, yo veía a Memo diciendo como, no soy yo, no soy yo, es ella, como que siempre muy amable, siempre muy caballeroso, siempre es como, ella va a ganar, yo no, y así está bien. Eso es lo que yo sentía que pensabas. En el caso de Mariana, pensaba que ella estaba prácticamente como manifestando de, di Mariana, di Mariana, di Mariana. No sé, ¿qué estaban pensando? En tu caso, Karina, ¿qué estabas pensando cuando están diciendo las, si sales, entras, ganas o pierdes?
1: Yo desde que dieron el séptimo, yo estaba pensando que era yo. Entonces, ya cuando estábamos ahí los tres, yo desde que dieron quinto era yo, cuarto era yo,
3: hasta
1: el tercero la atiné.
0: Okay.
1: Porque yo ya le había dicho a ellos, yo me voy a ir, yo sé que me voy a ir, o sea, sientes, ¿no? Porque

0: De fandom. Entonces yo dije, no, pues ya, me pusieron aquí con ellos, pues ya. Claro. Entonces, pues obviamente uno sí lo siente. Entonces yo dije, yo me voy. Y me salí en tercer lugar.
1: ¿Qué, Memo, qué pensabas tú?
2: No, Jordi. Pensé que salía en la primera semana, el primer lunes. Pero seamos sinceros, la verdad, yo decía, un comentarista no tiene cabida en una casa de los famosos. Y llegar hasta esas instancias, llegar a la final y ver. Además, la gente que está a tu alrededor, obviamente los 18, pero llegando ya donde ves, primero se va Ernesto La Guardia, luego se va Yair en la placa que estaba con, en el quesito con Karina. Dios mío, qué shock. Y luego volteas y dices, ahí están los mellizos, ahí está esa y Gema que se han ganado el corazón seguramente de todo México y Latinoamérica. Y tienes a Karina, que yo apostaba en mi casa siempre, pero le decía, Karina, tú eres la reina del contenido. O sea, mi esposa te ama. Y luego veía a Mariana y digo, Mariana tiene lo mejor de todos los mundos. Es Marie Claire y Wendy combinadas en uno, porque además lo hizo de manera magistral. ¿Qué hago aquí? Entonces, a mí siempre me gustó y yo lo externé. Cuando estábamos en la placa, yo volteaba, en lugar de ver a Gali, volteaba a ver a mis compañeros y a mis compañeras, porque quería ver sus reacciones, de cuando les decían su nombre, de cómo regresaban a la casa. Para mí, eso me da mucha felicidad. Pero obviamente, cuando de repente no escuchaba mi nombre, y espérame, ¿cómo? ¿Karina? Karina, estoy yo con Mariana y Karina. Yo decía, para mí, y yo se los digo todas las veces, en mi librito son las campeonas. Ustedes son las campeonas, tú eres la campeona con claro. Tu reconocimiento y tú, pero Cari, no, tú lo sabes. Y a todos, por supuesto, a todos el que se lo merecen.
1: Claro. Claro. ¿Y tú qué pensabas, Mariana?
3: El día que salió ahí, yo me despedí. Yo pensé que salía yo. O sea, yo no me imaginé llegar a los últimos días. Cuando estábamos los cinco. Yo dije, van a decir, quinto lugar, Mariana, ¿no? Lo tomé de las manos antes de que empezara la gala y dije yo, y porque realmente lo creo y ahorita lo estoy viendo y viviendo ya afuera. O sea, los cinco finalistas son ganadores de el primer lugar porque, te quedas en el corazón de la gente, claro. ¿No? Y yo, nos agarramos de las manos y les dije... En este punto, o sea, llegamos hasta el último día y la gente nos mantuvo hasta el último día. Creo que todos somos ganadores. Y yo juré que me llevaba el quinto lugar. Yo pensé que ese Pérez iba a ganar el primer lugar. Okay. Yo, Mariana.
1: ¿Quién tú pensabas?
3: Yo pensaba que ese Pérez.
1: Y cuando decía Galilea, tal persona o la que sigue, eres tú. ¿Tú estabas pensando, no digas mi nombre? ¿O decías, decías no, yo voy al primero? O sea, ¿qué manifestabas
3: cuando vi
1: en tu cabeza?
3: Que Gema... le dieron el quinto lugar, luego ese Pérez el cuarto lugar, no puedo, o sea, cuando volteamos los tres a grabar de la mano fue un
0: sí, nos emocionamos.
3: O sea, fue, no lo podíamos creer los tres. Y entonces, y ahí sí empecé a manifestar Mariana primer lugar, o sea, y Mariana primer lugar, o sea, ahí sí me lo empecé a imaginar ya, pero hasta esos últimos minutos.
1: Okay, oigan, bueno, obviamente todo mundo, los tres, bueno, todas las personas que tuvieron la oportunidad de estar en esta temporada tienen fandoms, y cada fandom siempre va a decir, debió ganar el mío, y se enoja cuando no gana el suyo, porque como bien dice Memo, es como un partido de fútbol, o sea, la Casa de los Famosos es el fútbol del pop, de la cultura pop, hoy en día en este país, y entonces hay mucha entraña y hay mucha víscera con lo que uno se enoja, no es posible tal, pero una vez que salen, yo vi en la final diferentes reacciones de gente que estaba feliz de que ganara Mariana, gente que no estaba feliz, vi gente que aplaudió, hablando de ustedes, vi gente que no aplaudió cuando salió Mariana, o sea, hubo polémica sobre toda esta situación, y creo que esto obedece a que obviamente, lo que yo he escuchado en los comentarios afuera, es que obedece un poco a que Mariana había salido, ¿no? Primero te tengo que preguntar directamente, yo creo, ahorita te voy a decir lo que yo pienso y lo que yo vi, pero... ¿Qué opinas respecto a esa polémica? ¿Te has dado cuenta, no te has dado cuenta y qué opinas tú?
3: Sí, sí me he dado cuenta y de hecho yo siento que todos los habitantes lo usaron en mi contra desde mi momento de regreso, o sea, en la primera semana, claro que a la tercera semana el juego ya era otro de todos, a mí me cambiaron de habitación, yo no pude seguir el juego que yo quería seguir y que vi que me había funcionado esa primera semana, que era estar con Aldo y que estar en Tulum, o sea, me cambiaron de habitación, nunca más me pude acercar a Aldo y cantar las canciones de OV7 con él, o sea, a mí me movieron todo, ¿no? Y los habitantes todos lo usaron en mi contra, pero hasta la semana 10. Entonces, yo sentí muy injusto que lo usara en mi contra porque además yo no tuve información, o sea, yo no tuve tanta información como la gente creía. salí a una semana de promoción exhaustiva, dormía 3 horas, o sea, no terminé de revisar mi celular, ni de ver los comentarios, ni las cuentas de los 17 habitantes, ¿no? O sea, era una, aunque solo una semana, era una locura, porque llegaba y dormía 4, 5, 6 horas a mi casa, lo que podía, y fue usado hasta el último momento. Entonces, si eso pensaban los habitantes adentro, pues se me hizo lógico que también lo pensara cierta gente afuera. Y hay quien se da cuenta que efectivamente el juego cambió desde la tercera semana y fue todo completamente diferente. Y hay quien cree, pues, que aunque haya salido en la semana 1, regresado en la semana 2, que cree que eso fue usado o lo usé como ventaja, pero pues no hubo ninguna ventaja, todo cambió.
1: Hubo gente que dijo inclusive que te habían regresado a la casa con la promesa de que ganaras. ¿Has oído eso?
3: No, yo intenté negociar, y eso lo he platicado, intenté negociar desde la primera vez que platiqué con Rosa María, mi estancia por 3 o 4 semanas, y me dijo, no hay manera, o sea, si entras, tienes que apartarlas de semanas porque el público vota, y pues fui la primera en salir, ¿no? No hay manera de negociar las semanas, ahora sí que cualquier habitante te lo puede decir, Rosa María lo puede decir, no creo que me dejen mostrar el contrato porque creo que tiene una cláusula de confidencialidad, pero ya sabes que me gusta salir y mostrar los contratos, ¿no? Ya lo hice con el de confidencialidad con Ari, pero no hay manera de negociar ni un lugar a ganar, ni un lugar de salida. A mí me sorprendió mucho la salida de Yair. Yo creo que todos lo veíamos, por lo menos en los 3 finalistas aquí, claro, en este cuadro. No hay manera de negociar nada.
1: Yo decía en el programa de radio, que cualquier persona que te propongan la opción de regresar a la casa de los famosos, no tendrían que prometerte que ganes. El simple hecho de regresar a la primera persona, sí,
3: es una bendición.
1: Cualquiera, creo que la diferencia en esta temporada es que, como no se había dicho que alguien podría regresar, por eso la gente saltó. Claro. Pero la realidad es que, desde mi punto de vista, creo que pues obviamente pues la que menos tenía la culpa eras tú, ¿no?
3: Yo no elegí salir.
1: No sabías.
3: Yo no elegí entrar, ¿no? Y la gente votó para que regresara.
1: Yo ayer en el programa de radio se los comento, había muchísima polémica, había mucha gente a favor de que hubiera ganado Mariana y mucha gente en contra. Diciendo, no es justo. Y entonces yo le pregunté a la gente qué opinan. Dije, voy a leer los comentarios tal cual, sin ninguna censura, lo que la gente diga. Y efectivamente, la mayoría decía, no es justo. Pero por otro lado, había también un gran número que decía, yo voté por Mariana. Y creo que ahí, como audiencia, nos dimos cuenta que mucha gente había realmente votado por ti. ¿Qué opinaron ustedes de esta situación? ¿Sintieron que sí fue una desventaja que hubiera salido?
0: Yo la verdad no, yo en lo personal no, desventaja en absoluto. Creo yo que cuando te toca es para ti, ¿no? Independientemente de todo, si así lo decidió el público, pues qué más que esa es la voz de la, se puede decir que es lo, la voz de la qué?
1: Pues la voz de la gente.
0: Esto me da pendeja, Jordi, disculpa. No.
3: Es que hemos dormido poco.
1: No, pero ¿cómo que es lo que han dormido poco?
0: Sí, la voz de la gente, o sea, y yo pienso que, pues no.
3: El público,
0: sí. Ventaja o desventaja, no lo creo. Creo yo.
3: Cari fue la única que nunca me juzgó por mi salida, la única. Porque hasta Memo lo hizo, la verdad.
1: Sí,
3: Memo, cuando regresé, Memo me decía, tú traes información. Cuando regresé, las primeras semanas, pero tú me decías.
2: Pero como decimos, cuando te subes, te paseas y nos llevamos fuerte y nos decíamos cosas que, pero no era algo que yo te decía.
3: No lo usaste en mi contra, pero sí me lo dijiste, o sea, sí lo creíste.
2: No decirlo, o sea, cuando tú dices, por ejemplo, me decías algo, es que no quiero saber nada. Es que no lo quieres decir así. Luego me decías, oh, sabes que sí, perdón, es que estaba no sé qué. O yo te decía las cosas. Nada más era cuestión de cómo nos llevábamos. Pero si tú lo consideras así, está bien, sin ningún tema. Pero nunca lo usé en tu contra. Eso no fue una situación. Si alguien te dijo que eras el ave fénix y que resurgiste de las cenizas y que si alguien merece ganar, eres tú. Yo nunca manejé eso. Yo nunca dije eso. Y bueno, tú eres muy merecida ganadora, porque finalmente así lo decidió la gente. Yo creo que lo que pasa aquí, Jordi, Mariana, Cari, y está más que claro, es que hay mucha pasión por lo que pasa en la Casa de los Famosos México, y hay 48 millones de votos, pero también hay entre los tres 30 millones de votos. Y a diferencia de otras temporadas en donde había un claro ganador desde la semana 7 u 8 y todas las tendencias iban para allá, aquí no sabíamos quién iba a ganar. La gente así lo expresa. Claro. Podía ser Karina, claro. Podía ser Yair, podía ser Mariana, podía ser Memo. Entonces, obviamente, cada fandom y cada persona iba a apoyar a muerte, claro, a su favorito. Y al final, cualquier resultado que hubiera sido, la gente lo hubiera cuestionado. Pero así como es digna ganadora Mariana, lo hubiera sido Cari, lo hubiera sido Yair, claro, lo hubiera sido Gema, lo hubiera sido ese Pérez. Esa es la cuestión, que no hubo un claro favorito. Y por supuesto, como en la casa, como en la vida, como en el deporte, pues siempre se va a cuestionar, porque la gente lo va a cuestionar, porque somos muy apasionados. Claro. Así de sencillo, así de fácil. Mariana lo merece, Cari lo merece, y todos lo merecemos de alguna otra manera, porque la gente así lo decide.
3: Y además, yo creo que cada quien logró tener un fandom para sí mismo. Y claro, pues, o sea, el fandom de Yair quería que ganara a Yair, el fandom, claro, de Cari, claro, quería que ganara a Cari, claro, el fandom de Memo quería que ganara a Memo, ¿no? Entonces, pues claro que cada fandom va, o sea, va a opinar que no es justo porque querían que ganara
1: por
3: su
1: supuesto
3: favorito.
1: Yo creo que hay hechos y que son cosas muy muy claras, ¿no? Y que cada uno hizo excelente trabajo. Siento que ese Pérez hizo un excelente trabajo, que Yair hizo un excelente trabajo, obviamente que Aldo hizo un excelente trabajo, que fue una pena que sea, sí, que ustedes tres llegaron donde llegaron por su trabajo, ¿no? Y sí creo que los hechos son hechos. O sea, sí creo que una persona que sale 4 días tiene información, definitivamente. Claro. Sí creo que cuando entra cambia el juego, definitivamente, porque todo el tiempo está cambiando. Sí creo que una persona, en el caso de Mariana, pues hizo muchas cosas, ¿no? O sea, jugó muy fuerte, y también siento que la forma de jugar, en el caso de Memo, que

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tienen al Tanque, operador del cártel Jalisco Nueva Generación, mencionado en audios del círculo de Andy López Beltrán. Omar García Harfuch, secretario de Seguridad y Protección Ciudadana, informó el día de hoy la detención en Zapopan, Jalisco, de Iván Casarín Molina, alias El Tanque. Él es identificado como operador regional del cártel Jalisco Nueva Generación, con presencia en los estados de Veracruz, Oaxaca, Tabasco y Puebla. Autoridades lo relacionan con extorsión, homicidio, huachicol, lavado de dinero y narcotráfico. Su nombre, recordará usted, ya había aparecido en las investigaciones sobre Amílcar Olán, amigo cercano de Andy y Gonzalo López Beltrán. En más información, la presidenta Claudia Sheinbaum mostró el día de hoy cómo serán los nuevos consultorios del Servicio Universal de Salud, donde ella misma aseguró que la población va a recibir atención médica totalmente gratuita y va a tener acceso a un cuadro de 60 medicamentos básicos. Los espacios serán acondicionados durante los próximos meses y, de acuerdo con el plan presentado por el gobierno federal, van a comenzar a operar en enero del año 2027. Continuando con la información nacional, Andrea Chávez reaparece y lanza directamente una amenaza que sacude los cimientos del poder. Sin pelos en la lengua, la operadora de autodenominada Transformación en Ciudad Juárez destapó una red de tensiones internas apuntando directo a la yugular del gobierno panista de María Eugenia Campos, al que calificó sin rodeos como corrupto y traidor. Andrea Chávez fue electa para la candidatura a la alcaldía de Ciudad Juárez después, recordará usted, pues de perder en los comicios internos a la candidatura de la gubernatura en Chihuahua. Continuando con la información estatal, las lluvias abundantes van a persistir durante los próximos días en el norte y centro del estado de Veracruz. Todo esto debido a la interacción del frente frío número 1 con una vaguada estacionada en el Golfo de México, por lo que la Secretaría de Protección Civil mantiene vigilancia sobre la formación del distrito tropical 92L, que presenta 80%, escuche usted muy bien, de probabilidad de evolucionar a ciclón tropical en los próximos 7 días. Y en información local, el gobierno municipal de Poza Rica, encabezado por la alcaldesa Dameli Rodríguez, mantiene recorridos de supervisión y atención en distintos puntos de la ciudad ante, pues, las condiciones.

0: condiciones climatológicas que se han presentado los últimos días. La presidenta municipal, Adabeli Rodríguez, realizó un recorrido por sectores donde ella misma supervisó directo el funcionamiento de los sistemas de drenaje y las condiciones que prevalecen en esta zona. Siendo la 1:06 p.m. en punto del día de hoy, martes 6 de octubre del año 2026, vámonos directo con la información. Esto es Smart 3 Noticias. Mi nombre, Vanessa Miranda.
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0: ¿Qué tal? Muy buenas tardes. Qué gusto me da saludarles ya el día de hoy, martes 6 de octubre del año 2026, totalmente en vivo, por supuesto, en Smart 3 Noticias, a través de nuestras tres frecuencias moduladas, el 101.9 EXA, 102.7 Globo y 94.7 La Mejor. Así como te agradezco que estés con nosotros a través del canal 2.5 de fibra óptica en Smart TV, y le mando un fuerte saludo a quienes nos sintonizan a través de nuestras plataformas digitales, tanto en Facebook como en YouTube. Somos Smart 3 Noticias. Mi nombre es Vanessa Miranda, tenemos muchísima información. Antes déjeme comentarle, bueno, pues que se encuentra en la ciudad de Poza Rica, la gobernadora del estado, la ingeniera Rocío Nale García, quien vino a esta mesa de seguridad ciudadana para poderse poner de acuerdo con lo que se va a realizar, donde estuvo presente, por supuesto, la alcaldesa Daneli Rodríguez, también el alcalde de Tuxpan, Daniel Cortina, así como los alcaldes de Álamo y Tihuatlán, en esta mesa para platicar acerca de la situación que se están llevando en los últimos meses y los últimos días, para ser exactos, de violencia aquí en el municipio, en la entidad, en la zona, y también para activar el plan Tajín ante la contingencia que estamos teniendo. Déjeme recordarle a usted que tenemos que estar muy al pendientes, y se lo voy a repetir siempre, única y exclusivamente a través de portales oficiales como lo son Protección Civil Estatal y Municipal, porque se prevé la formación de un posible ciclón los próximos 7 días, debido a esta vaguada que está estacionada en el Golfo de México, combinada con la interacción del frente frío número 1 que se está llevando en estos momentos. Vamos a estar muy al pendientes, porque en la zona norte va a continuar lloviendo durante estos días, y por esta interacción, por esta vaguada, puede que se forme el disturbio tropical 92L, elevándose a la categoría de ciclón categoría 2. Vamos a esperar que no suceda eso. Sin embargo, no podemos bajar la guardia y no podemos alterar o compartir publicaciones o información que no sean verificadas por gobierno estatal y federal, señores. Eso es muy importante, porque si usted viera la cantidad de mensajes, de anuncios que se hacen en redes sociales, distorsionando la información, alterando a la población, de por sí, señores, estamos en un momento en el que no podemos bajar la guardia, y ya recordando casi un año, unos días más, hoy es 6, en 4 días más, el primer aniversario de esta terrible inundación, la máxima, me atrevo a decir yo, que ha sufrido Poza Rica. Y se lo vuelvo a repetir, quienes lo vivimos de cerca, con familia que perdió todo, con gente que perdió familiares, madres, esposos, hijos, animalitos, señores, sabemos lo que significa. Por favor, no compartamos información que no sea verificada. No alarmemos a la población. Sí le puedo asegurar, y se lo voy a volver a repetir, que tenemos 80% de probabilidad de evolucionar a ciclón tropical en los próximos 7 días. por lo cual tenemos que estar muy al pendiente de todas las indicaciones y, por supuesto, toda la información la puede encontrar a través de nuestras plataformas digitales en Smart 3 Noticias. Te recuerdo que estamos tanto en YouTube como en Facebook como Smart 3 Noticias. Vamos a estar muy al pendiente de esta evolución del disturbio tropical 92L, que tiene un 80%, así lo informó la Secretaría de Protección Civil Estatal, de probabilidad de evolucionar a ciclón tropical. Mientras tanto, te voy a proporcionar nuestras líneas telefónicas para que te comuniques con nosotros y te recuerdo que se encuentran abiertas durante toda esta edición informativa, la cual es el 782-217-3490 y nuestro número telefónico de cabina, el 782-82-452-30, donde voy a estar recibiendo con muchísimo gusto cada uno de tus mensajes, comentarios y saludos. Y te recuerdo que en Smart 3 Noticias somos un buzón para darle voz a aquello que te acontece día con día. Siendo ya la 1:11 p.m. en punto, es momento de comenzar. Vámonos ya con toda la información.
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0: Directo con las efemérides del día de hoy, es que con la finalidad de destacar el papel ejercido por la geología en la sociedad actual, la UNESCO proclamó el 6 de octubre como el Día Internacional de la Geodiversidad. Todo esto con la proclamación de esta efeméride, pretendiendo promover la conservación del patrimonio geológico del planeta. Y también el 6 de octubre se celebra pues el Día Mundial de la Parálisis Cerebral, una fecha dedicada a los pacientes con esta condición y a sus familiares, por supuesto, con el objetivo primordial de visibilizar y reivindicar sus necesidades y darles así el apoyo que necesitan. Hoy, 6 de octubre, el Día Internacional de la Parálisis Cerebral.
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0: Y también un 6 de octubre, pero del año 2010. Híjole, al decir esto, a muchos nos va a evocar pues ya la edad, señores, porque se lanzó en internet la red social Instagram, en la actualidad propiedad de la empresa de Facebook. Y también un 6 de octubre, pero del año de 2007, el británico Jason Lewis llega a Londres completando por primera vez la vuelta al mundo utilizando vehículos propulsados con fuerza humana. Utilizó también una pequeña embarcación a pedales y bicicletas en tierra. Comenzó un 12 de julio del año de 1994 y en 2007 completó la vuelta al mundo.
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3: La Secretaría de Protección Civil informa el pronóstico del tiempo para este martes 6 de octubre de 2026. El temporal lluvioso persistirá durante los próximos días, con acumulados moderados a fuertes y eventos localmente muy fuertes. No obstante, existen incertidumbres sobre su intensidad y las zonas de mayor ocurrencia, debido a la compleja evolución y desplazamiento del disturbio tropical sobre el Golfo de México, que podría intensificarse a ciclón tropical entre miércoles y jueves. El viento dominará del noroeste, oeste y suroeste moderado, con rachas fuertes en costas y en las áreas de tormenta, mientras que el ambiente diurno será templado a relativamente caluroso. Se recomienda tomar precauciones ante posibles encharcamientos e inundaciones urbanas, crecida de ríos y arroyos, deslaves, derrumbes, actividad eléctrica y viento arrachado. Consulte la alerta gris del CIATVER y manténgase informado sobre las actualizaciones. Ahora vamos por el detalle por regiones. Región Norte. Lluvias moderadas a fuertes y algunas tormentas, con los máximos acumulados en regiones montañosas y zonas de costa. Viento del noroeste y norte moderado, con rachas fuertes en zonas de costa y en áreas de tormenta. El ambiente diurno será relativamente cálido al mediodía y tarde, templado a fresco por la noche y madrugada. Este fue el pronóstico del tiempo. Soy Itzel Endechi, que tengan un excelente día.
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0: Qué gusto escuchar a mi compañera Itzel Endecho. Un saludo, gracias amiga por tu reporte oportuno acerca de las condiciones climatológicas el día de hoy en la región norte del estado. Y es que se prevé que durante las próximas 72 horas pues continúe el potencial para lluvias y tormentas dispersas, es decir, lluvias intensas, actividad eléctrica, rachas de viento, posible caída de granizo y formación de torbellinos en la mayor parte de la entidad veracruzana, concentrándose los máximos acumulados en las cuencas del norte y del sur del estado, por lo que se recomienda consultar la alerta gris del CIAT Veracruz y extremar las medidas de precaución pertinentes. Recuerde usted, única y exclusivamente a través de portales oficiales, se lo repito, Protección Civil Estatal y Municipal. El clima para el día de hoy aquí en la ciudad de Poza Rica se va a establecer entre los 24 y 29 grados centígrados para llegar a tener sensaciones térmicas el día de hoy de hasta 31 grados. Tendremos pues un día parcialmente soleado con vientos de 19 kilómetros por hora, la humedad al 74% y escuche usted muy bien, un 50% de probabilidad de lluvias en distintos sectores del municipio. Sin embargo, la calidad del aire el día de hoy va a ser bastante buena, bastante estable.
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0: Una de la tarde ya con 16 minutos en punto. Y mire usted, es que el periodismo y la cultura en Poza Rica se encuentran de luto, señores, por esta terrible noticia con la que amanecimos el día de hoy. Muy en lo particular, de verdad le envío todas mis condolencias a la familia de mi querida Melina Porquecho. Y es que el periodismo, como se lo repito a usted, y la cultura en Poza Rica está de luto por el sensible fallecimiento de Melina Porquecho, comunicadora, poeta, emprendedora, exfuncionaria pública y promotora cultural, cuya trayectoria quedó estrechamente vinculada con la historia de los medios de comunicación de esta región. Es por ello que tengo en la línea telefónica a mi compañero Vicente Martínez del periódico La Opinión. Vicente, muy buenas tardes.
4: Así es, Vanessa, como bien indicas, ha sido un año de varias pérdidas para el periodismo aquí en esta ciudad. Hoy se suma la historia de Melina Porquecho, quien es egresada de la licenciatura en Ciencias de la Comunicación de la Universidad Autónoma de Tamaulipas. Inició su trayectoria profesional en la radio dentro del noticiero Nuestro Mundo, que es encabezado por Marcos López Zamora y que fue transmitido por Imagen Digital Estéreo en la frecuencia 101.9, que hoy conocemos como Exa FM. Posteriormente colaboró en los periódicos El Norte y El Diario de Poza Rica, donde desarrolló labores informativas. Una de las principales etapas de su carrera se desarrolló en la redacción del periódico La Opinión, donde realizó la cobertura informativa y una serie de reportajes especiales priorizando el ámbito cultural. Ella participó en la revista cultural Vivir, que producía esta casa editorial, y fue coordinadora editorial del año 2009 al 2013, responsabilidad que compartía con el periodista Arturo Arellano. También se desempeñó como corresponsal de El Dictamen en Poza Rica durante la etapa del expresidente Alfredo Gándara Andrade, quien era coordinador de ese periódico en aquella década de los 90. Su experiencia en los medios la llevó en la administración pública, donde ocupó la dirección de comunicación social durante la administración municipal de Alfredo Gándara Andrade. Posteriormente fue regidora del Ayuntamiento de Cuatzintla durante el periodo de Narieli del Valle. En el ámbito literario también desarrolló una faceta importante como poeta y presentó su poemario Fragor Nocturno en distintos espacios culturales de la región, entre ellos el auditorio del Museo Teodoro Cano en el municipio de Papantla. También participó en actividades de promoción cultural, particularmente en la difusión y valoración de los murales de Poza Rica, así como la vinculación entre los artistas, entre los lectores y las instituciones. En marzo de 2026 recibió una distinción especial en la Casa de Cultura Poza Rica en el marco del Día Internacional de la Mujer. Esto por su trayectoria e impulso al reconocimiento de las mujeres en el desarrollo cultural e histórico de la ciudad. Los servicios funerarios de Melina Porquecho se realizarán en la funeraria de los jubilados de la sección 30 de Poza Rica a partir de las 4 de la tarde. Su trayectoria abarcó la radio, la prensa escrita, las revistas, la corresponsalía periodística, que se diga de la administración pública, literaria y la promoción cultural, con una presencia profesional, particularmente en esta ciudad y en toda la región del Totonacapan. Que descanse en paz, Melina Porquecho.
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0: Así es, y a nombre de todo el equipo que conformamos en Smart 3 Noticias bajo la dirección de Marcos López Zamora, enviamos nuestras más sinceras condolencias a familiares y amigos de Belinda Morquecho. Descanse en paz. De la tarde ya con 20 minutos en punto, vámonos a la información local, y es que el gobierno de Poza Rica, encabezado por la alcaldesa Daneli Rodríguez, mantiene recorridos de supervisión y atención en distintos puntos de la ciudad ante las condiciones climatológicas que se han presentado en estos últimos días. La presidenta municipal, Daneli Rodríguez, realizó un recorrido por sectores donde supervisó directamente el funcionamiento de los sistemas de drenaje y las condiciones que prevalecen en la zona. Durante la jornada, la presidenta municipal estuvo en diversos sectores de la ciudad, donde también se revisó el comportamiento de los drenajes y las necesidades que requieren atención inmediata por parte de las áreas operativas. Esas acciones forman parte del seguimiento que mantiene el gobierno municipal en territorio para así poder identificar oportunamente situaciones relacionadas con las lluvias y así poder atender los puntos que puedan presentar acumulación de agua o requerir intervención en la infraestructura del drenaje. Las áreas correspondientes continúan trabajando de manera coordinada y dando también seguimiento a los reportes que se presentan, con el objetivo, por supuesto, pues de atender de manera oportuna las situaciones que requieren esta intervención. Vamos a escuchar el mensaje que dio al respecto la presidenta, Daneli Rodríguez.
5: Estamos muy pendientes de las condiciones climatológicas en nuestra ciudad y mantenemos un monitoreo constante para atender de manera directa a la ciudadanía. Junto con nuestro equipo operativo, hemos recorrido distintos puntos de Poza Rica, realizando trabajos de desasolve y atendiendo las zonas donde necesitamos facilitar el flujo del agua. También estamos en comunicación permanente con autoridades de municipios vecinos y otras dependencias para conocer las condiciones de toda nuestra región. Vamos a seguir en territorio, atentos, trabajando y pendientes de nuestra ciudad.
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0: Local, y con el objetivo de garantizar un recorrido seguro y mantener así el orden vial, elementos de la Delegación de Tránsito y Seguridad Vial del Estado de Poza Rica desplegaron un operativo de acompañamiento y protección durante el traslado de la Antorcha del Fuego Guadalupano, en el que participaron aproximadamente 30 corredores. El contingente partió alrededor de las 8 horas de la iglesia de San Judas Tadeo, ubicada en el Infonavit Camioneros, para así poder avanzar por diferentes vialidades hasta llegar al puente Cazones 1, concluyendo el recorrido a aproximadamente una hora y media después, es decir, a las 9:30 horas. Durante el trayecto, oficiales estatales brindaron seguridad vial a los participantes, además de la realización de labores preventivas para así poder facilitar la circulación vehicular y reducir los riesgos tanto para los corredores como para los automovilistas que transitaban por esta zona.
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0: 1:00 p.m. ya con 23 minutos en punto. Vamos a continuar con la información local, y es que cerca de 500 elementos fueron desplegados en la zona norte de Veracruz con la activación de los planes de N3, Tajín y Marina. Todo esto pues ante las condiciones meteorológicas previstas. Así lo informó la gobernadora del estado, la ingeniera Rocío Nale García. Vámonos con esta nota de mi compañero Isaac Carballo.
6: Cerca de 500 elementos de la Secretaría de la Defensa Nacional, Marina, Guardia Nacional, Seguridad Pública, Protección Civil Estatal y Federal, así como de CONAGUA y CAEP, fueron desplegados en la zona norte de Veracruz como parte del puesto de mando preventivo instalado este martes en Poza Rica ante las condiciones meteorológicas previstas para los próximos días, informó la gobernadora del estado, Rocío Nale García.
7: ¿Qué es la zona? Donde estamos implementando las acciones de protección civil. En este puesto de comando, pues ya se activó el plan de N3 en prevención con la Secretaría de la Defensa, con instrucciones de la presidenta Claudia Sheinbaum. Está el plan Tajín, que se implementó por la Secretaría de Seguridad Pública del Estado. Está también el plan Marina, con la Secretaría de Marina, que está a la disposición todo el módulo que tienen en Tuxpan, y por supuesto también la Guardia Nacional con elementos. Todo ello en total activación con Protección Civil Estatal y Protección Civil Nacional. Contamos también, la presidenta envió a una persona de CONAGUA, a la persona de Protección Civil Nacional y tenemos también con los alcaldes la activación con sus municipios y sus brigadas comunitarias. Acabamos de tener la reunión, nos dio el meteorólogo pues el estado del tiempo que se espera. En este momento hay muy buenas condiciones, sin embargo, todavía frente al Golfo de México está pues un sistema tropical, donde puede desplazarse al este. Estas son buenas noticias y sube.
6: La gobernadora explicó que ya se activó de manera preventiva el plan DN3E, por instrucciones de la presidenta Claudia Sheinbaum Pardo, además del plan Tajín de la Secretaría de Seguridad Pública Estatal y el Plan Marina, con la disposición de personal y equipo ubicado en Tuxpan, la Guardia Nacional y las áreas de protección civil también permanecerán en alerta para dar seguimiento a la evolución del sistema meteorológico.
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0: Déjame comentarle antes de continuar con la información que el nivel del río Cazones en estos momentos, en el corte de las 9 horas de la mañana al día de hoy, se encontraba a un nivel de 1.40 metros, lo cual este nivel no representa aún un riesgo para la población. Así lo informó Protección Civil Municipal, 1.40 metros con corte a las 9 horas, lo cual este nivel pues no representa un riesgo para la población. Vamos a estar muy atentos, por supuesto, con todo esto que continúa avanzando con estas lluvias que van a prevalecer en la zona norte del estado. Vamos a continuar con la información y es que el DIF municipal celebró el mes de agosto rindiendo un merecido homenaje a quienes son el corazón y la sabiduría de nuestras familias, nuestras personas adultas mayores, ya que fomentar el respeto, la dignidad y la inclusión hacia ellos es una labor que nos llena el alma de orgullo y satisfacción. Vámonos con la información.
8: Durante el mes de agosto, el Sistema Municipal DIF conmemoró el Mes de las Personas Adultas Mayores, celebrando su vida, experiencia y aportación a Poza Rica. Con el programa Sazón y Corazón, compartimos alimentos con personas adultas mayores en el primer cuadro de la ciudad y con empacadores voluntarios llegando a 450 personas. Se realizó la jornada de salud del 10 al 14 de agosto. Brindamos servicios médicos gratuitos y atención especializada con nutriólogo y geriatra, alcanzando 260 atenciones. Se realizaron talleres en la Quinta de Mis Abuelos, impulsando el aprendizaje y la convivencia con talleres de galletas, pintura y tecnologías amigables, beneficiando a 90 adultos mayores. Una de las actividades más destacadas fue el evento Reconocimiento de Oro, donde homenajeamos a 9 pioneros de Poza Rica, reconociendo su contribución al crecimiento y desarrollo de nuestro municipio. En la Pasarela de Oro, en coordinación con Liverpool Poza Rica, celebramos la alegría, vitalidad y estilo de nuestros adultos mayores con 350 participantes. Celebramos una presentación artística con nuestros grupos de adultos mayores reuniendo a 300 personas. El deporte y la energía se hicieron presentes con el torneo municipal de cachibol, donde 100 adultos mayores participaron en esta justa deportiva. Cerramos con una noche de música, alegría y convivencia, con el evento La Gran Velada, reuniendo a 820 asistentes en una cena baile inolvidable. En total, realizamos 17 actividades con la participación de 3.079 personas. Porque reconocer, cuidar y celebrar a quienes nos dieron tanto, también es construir una ciudad con memoria, gratitud y corazón. El amor no se jubila.
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0: Una de la tarde ya con 29 minutos en punto, déjeme comentarle que en estos momentos tenemos una temperatura de 30 grados centígrados aquí en el municipio de Poza Rica. Vámonos con la información de Papantla y es que agua de calidad llegó para Papantla ya que concluyeron con éxito las pruebas en la planta potabilizadora. Vamos a escuchar lo que dijo al respecto el presidente municipal, el maestro Gonzalo Flores Castellanos.
9: Nos encontramos en el bello pueblo de Papantla, pueblo mágico. Nos acompaña nuestro alcalde Gonzalo Flores, gracias. Nuestro equipo de la Comisión de Agua del Estado de Veracruz, gente técnica, el jefe de la oficina y además el regidor. Para informarle a la población que han quedado concluidos los periodos de prueba de manera exitosa. La planta logró pasar sin problema alguno 8 días de trabajo continuo, garantizando un suministro de primera calidad. Muchas gracias a la gente de Papantla por la espera, por todo el tiempo que estuvieron pues batallando y sufriendo, y agradezco muchísimo al alcalde todo el apoyo, todo el respaldo. Aquí estuvo con nosotros, hombro con hombro, trabajando para que la gente de Papantla tuviera una mejor calidad de agua. Gracias, alcalde.
10: Muchas gracias a ti, mi director. Sobre todo, agradecerle a nombre del pueblo y gobierno de Papantla, a nuestra gobernadora, la ingeniera Rocío Nale, por todo el respaldo que nos ha dado durante estos meses, y a ti que continuamente has estado personalmente, y no me canso de decirlo, en muchas ocasiones aquí, viendo los trabajos que se desarrollaron. Hace 8 días también hicimos un llamado a la población de que ya empezaban las pruebas de cuál era la calidad del agua que iban a recibir en cada uno de sus hogares, los más de 17,000 usuarios. Si lo multiplicamos por 5, son miles de papantecas y papantecos que ya reciben un agua de calidad, y que hoy, gracias al gobierno del estado, a la gobernadora Rocío Nale y a Luis Fernando Cervantes, director general, y a todo su equipo de trabajo, hoy es una realidad a lo largo y ancho del territorio de nuestra querida ciudad de Papantla.
9: Aquí está, alcalde, así está la calidad de agua de Papantla en este momento. Muchas felicidades y muchas gracias, gobernadora, por permitirnos servirle y ayudar a la gente de Papantla.
10: Muchas gracias. Bravo, arriba la calle.
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11: ¿Qué tal? Los saludamos desde la redacción de Veracruz Informa para Smart 3 Noticias, y esta es la información.
12: Cita por app termina en robo en Tuxpan.
11: Se durmió y al despertar ya no estaban ni las mujeres ni sus pantallas.
13: Una cita acordada mediante una aplicación terminó en tremendo susto para un hombre, quien denunció el robo de varias pertenencias de su departamento ubicado en la zona centro de Tuxpan. De acuerdo con el reporte, el hombre se encontraba con dos mujeres que habrían contactado por una aplicación. Sin embargo, después de quedarse dormido, descubrió que presuntamente habían desaparecido con dos pantallas, dinero en efectivo, objetos de valor y hasta las llaves de su camioneta. Cámaras de vigilancia captaron a dos mujeres saliendo del inmueble cargando objetos que parecen ser pantallas. Elementos de seguridad tomaron conocimiento de lo sucedido y el afectado fue orientado para presentar las denuncias correspondientes, mientras se busca establecer la identidad y posible responsabilidad de las involucradas. Esta es la información de Veracruz Informa. Forma para Smart 3 Noticias. Excelente martes.
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0: Muchísimas gracias a mis compañeros de Veracruz Informa por su nota al día de hoy para Smart 3 Noticias. 1:32 en punto. Es momento de irnos al corte comercial. Si usted está comiendo con nosotros, buen provecho. Regresamos con más información.
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0: estados.
1: La Fiscalía Estatal investiga si el desplome de una aeronave utilizada con frecuencia por el gobernador Miguel Ángel Navarro, ocurrido en Ixtlán del Río, que dejó dos muertos, pudo estar relacionado con un atentado contra el mandatario. Esto tras el aseguramiento recién de varios teléfonos a un presunto integrante del crimen organizado con información sobre vuelos y movimientos del mandatario y otros funcionarios. La Fiscalía también mantiene abierta la hipótesis de una falla mecánica o condiciones climáticas.
0: Chiapas.
1: El fiscal general del estado, Jorge Yavén, informó que el alcalde de Suchiapa, Jorge N., y el exalcalde de este municipio, Alexis N., detenidos el pasado sábado, habrían ordenado liberar a personas detenidas y permitir que posteriormente fueran recogidas por un grupo criminal a cambio de dinero. La investigación surgió tras la fuga de un presunto integrante del cártel de Chiapas y Guatemala y de la cárcel municipal de Suchiapa. El fiscal dijo que otros 19 detenidos durante el operativo Enjambre, entre ellos policías y el director de la policía de ese municipio, están aportando información al caso. Después de casi 6 meses de permanecer prófugo, el médico Jesús Maximiliano Verduzco se presentó este lunes ante la Agencia Ministerial de Investigación Criminal y quedó a disposición de las autoridades por la investigación relacionada con la muerte de 8 personas tras la aplicación de tratamientos con sueros vitaminados en Hermosillo. La Fiscalía General de Justicia del Estado mantenía vigente una orden de aprehensión en su contra y ofrecía una recompensa de hasta 500,000 pesos para su localización.
0: Quintana Roo.
1: La gobernadora Mara Lezama encabezó la incorporación de 100 autobuses híbridos al sistema de transporte público Mobi en Cancún, con lo que la flota pasará de 38 a 138 unidades. También se anunciaron 4 nuevas rutas que comenzarán a operar de manera escalonada entre octubre y diciembre y buscarán beneficiar a más de 322 mil personas. La gobernadora destacó que la ampliación busca ofrecer más alternativas de traslado y avanzar hacia menores tiempos de espera, así como viajes más cómodos, seguros y accesibles.
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0: ya con 40 minutos en punto, regresamos de este corte comercial. Vámonos de lleno con la información estatal y preste usted mucha atención, ya que las lluvias abundantes van a persistir durante los próximos días en el norte y centro de Veracruz, debido a, como ya se lo había mencionado al inicio de esta edición informativa, a la interacción del frente frío número 1 con una vaguada en el Golfo de México, por lo que la Secretaría de Protección Civil mantiene vigilancia sobre la formación del disturbio tropical 92L, que presenta un 80% de probabilidad de evolucionar a ciclón tropical en los próximos 7 días. En sesión del Comité Estatal de Emergencias, se informó también que el sistema presenta una posible trayectoria hacia el oeste y noreste del Golfo de México, por lo que podría alejarse de las costas veracruzanas después de mitad de semana. No obstante, va a mantener condiciones favorables para lluvias abundantes, principalmente en el norte de la entidad. A este escenario se suma un ingreso de humedad asociado con el disturbio tropical 92E, ubicado en el Pacífico Oriental, que va a favorecer precipitaciones y escurrimientos en el centro y sur del estado, particularmente desde las partes altas de la cuenca del Papaloapan hasta la cuenca del Tonalá. Ante este panorama, permanece activa la alerta gris del sistema de alertamiento temprano de Veracruz, es decir, el SIAD Veracruz, en su fase de acción, con equipos de protección civil y seguridad pública desplegados principalmente en Chicontepec y Pánuco. La Secretaría de Protección Civil mantiene además el plan Tajín preventivo con 40 elementos, un camión, 2 bobcats y una cocina móvil. Durante la vigencia de la alerta, 25 municipios del norte y centro han reportado alguna afectación, entre ellas pues la caída de los árboles, anegamientos, derrumbes y cortes de comunicación. Vamos a escuchar lo que al respecto dijo Guadalupe Osorno Maldonado.
1: Hemos tenido días de mucha lluvia en el estado de Veracruz. Tenemos activa la que sigue, por favor. Tenemos activa la alerta gris para todo el estado, estamos en la fase de acción. Eso ha implicado una serie de despliegues y activaciones que hemos llevado a cabo en estos días. Tenemos activo también el Comité Estatal de Emergencias, hemos activado las fuerzas de tarea, haciendo abandonamientos de vialidades y demás. La que sigue, por favor. Perifoneos preventivos, el despliegue de equipos en las regiones del Guayacocotla y Pánuco, la coordinación con la Comisión Federal de Electricidad y de Conagua, y también tenemos activo tanto el Plan Marina como el Plan DN3E en su fase preventiva y también el Plan Tajín. Y bueno, se mantiene el monitoreo matutino. Es importante señalar que, como bien lo dijo la gobernadora, tenemos Ontecomatlán en alerta roja porque se interrumpió el paso hacia el municipio de Ilamatlán y también tuvimos ahí un incremento en el río de Ontecomatlán.
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0: la tarde ya con 44 minutos en punto. Vámonos directo con la información nacional. 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Vámonos de lleno con la información nacional, y es que el día de hoy, durante la conferencia matutina, la presidenta Claudia Sheinbaum señaló que los estados no pueden celebrar alianzas o acuerdos con potencias extranjeras, y reveló también que Querétaro mantiene 9 proyectos de cooperación con agencias de los Estados Unidos por 4.6 millones de pesos, pero aseguró pues que la academia policial es independiente de ellos. Sobre el oficio difundido, precisó también que informa a la Secretaría de Relaciones Exteriores la visita, pero no dice de una autorización de una academia donde van a participar las agencias de los Estados Unidos. Vamos a escuchar a la mandataria mexicana.
1: Si una entidad, Querétaro, Ciudad de México, Chihuahua, Durango, Yucatán, quiere tener alguna participación en sus academias de una institución internacional, academias de policía estamos hablando, del tema de seguridad. Hay otros temas donde no se requiere autorización, si es un intercambio cultural, si están hermanadas dos ciudades, Ciudad de México con alguna ciudad del mundo, temas culturales, pues en realidad pueden participar relaciones exteriores o no. Pero cuando se trata del tema de seguridad, hay un procedimiento. ¿Cuál es ese procedimiento? La Constitución Política de los Estados Unidos Mexicanos, dice el artículo 89, la presidenta de México dirige la política exterior y celebra tratados con aprobación del Senado. Artículo 117. Los estados no pueden celebrar alianzas, tratados o coaliciones con potencias extranjeras. Claramente lo dice. Ley de Seguridad Nacional, artículo 68 al 70. La cooperación bilateral en seguridad la suscribe el Estado mexicano. Los agentes extranjeros y reuniones con servidores públicos estatales están sujetas a controles y autorización. La Suprema Corte de Justicia de la Nación sostiene que las entidades federativas y los municipios carecen de personalidad jurídica internacional para representar a la Nación, y que los convenios de cooperación técnica, capacitación, seguridad o intercambio con gobiernos extranjeros requieren autorización del Ejecutivo Federal a través de la Secretaría de Relaciones Exteriores y, en su caso, aprobación del Senado. Este va en todos los temas, inclusive. Y esta es la Corte anterior, ni siquiera es la actual que emitió esta resolución.
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0: Continuando con esta línea de la información, Rosa Isela Rodríguez admite que apenas está revisando qué pasó con la academia policial que hizo enojar mucho a la presidenta Sheinbaum. En el Senado, pues, le señalaron a la secretaria de Gobernación que existe información de que Mauricio Curi, gobernador de Querétaro, sí avisó a la Cancillería de la Academia Policial, y también presentaron documentación sobre la participación del embajador en México, Ronald Johnson. La secretaria de Gobernación, Rosa Isela Rodríguez, respondió sobre que apenas están en la recopilación de la información. Vamos directo con ella.
3: Sobre el tema de Querétaro, estamos en la recopilación de la información. Queremos dar una información precisa en cuanto se hayan acopiado todos los elementos para poder informar a la ciudadanía qué es lo que sucedió y si hay alguna responsabilidad. Quiero ser prudente, por favor.
4: O sea, ¿está consultando con el gobernador?
3: Estamos en las consultas correspondientes. Sí, estamos tocando las puertas y haciéndolo de manera específica para hacer del conocimiento de la opinión pública cuál es la valoración del gobierno de México.
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0: Una de 1:48 p.m. Continuamos con la información nacional y Ricardo Monreal descartó que la invitación del gobernador de Querétaro, Mauricio Curi, al embajador de los Estados Unidos, Ronald Johnson, para inaugurar así una academia policial haya sido una provocación, aunque también respaldó, por supuesto, el llamado que hizo la presidenta Sheinbaum para aclarar lo ocurrido. Dijo tener una opinión pues positiva del mandatario estatal, es decir, de Mauricio Curi. Consideró que aún puede corregirse la situación para así poder evitar diferencias. Vamos a escuchar.
5: Me sorprende porque yo tengo una opinión positiva de Mauricio Curi. Él fue senador y es un hombre atento. A veces suceden estas cosas por la premura o por la relación que se tenga, pero es importante enmendarlas y corregirlas. Desde mi punto de vista, se puede hacer y que no haya una mayor diferencia entre la federación y el Estado, o entre el Estado y la federación, porque no es una causa atribuible a la federación, sino a una entidad federativa que forma parte de la federación.
6: Podría parecer justamente eso, que son hechos aislados, pero ya estamos hablando de Chihuahua, ya estamos hablando ahora de Querétaro, y son sí, el mismo tema, la seguridad.
5: Yo creo que se puede resolver. Yo soy de los que piensa que se actuó quizá con desconocimiento, no con mala fe.
6: ¿No es una provocación?
5: No, no es una provocación. Conozco a Mauricio Curi y no es un hombre provocador, no es un hombre que le guste la provocación, al contrario, es de buenas formas, es una gente atenta, es una gente con cuidado institucional, y creo que puede resolverse en estos términos que comento, de corregir, de enmendar, de rectificar y de aclararle a la población por qué este hecho del sábado.
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0: Tarde ya con 1:51 p.m. Vámonos directo con la información internacional, y es que Pedro Sánchez, el presidente de España, declaró tras anunciar el adelanto de las elecciones generales que los españoles tienen que decidir si desean sumarse a la ola ultraderechista o si desean que España pues continúe siendo un baluarte de apertura y justicia social, si quieren que España retroceda o continúe avanzando. Vamos a escuchar.
7: Los españoles y españolas tenéis que decidir qué papel queréis jugar en ella, y también qué papel queréis que España juegue en ella. Si deseáis sumaros a esa ola ultraderechista que involuciona allí donde gobierna, o deseáis que España continúe siendo un baluarte de apertura y de justicia social y de responsabilidad medioambiental. Si queréis que nuestro país retroceda o continúe avanzando. Si preferís tener un gobierno que trabaje por el interés de la mayoría social, o preferís entregaros o entregar las riendas del país a una coalición ultraderechista que no ha propuesto nada y cuyo único objetivo es derogar y recortar los derechos y las libertades que hemos venido construyendo durante estos últimos 8 años para beneficiar a los de siempre, a una minoría privilegiada. Yo confío en mis compatriotas porque sé que sois un pueblo valiente y solidario, que se crece ante los desafíos y que no tenéis reparo en ser los únicos o los primeros en moveros para estar en el lado correcto de la historia. Por eso, vamos a dejarnos la piel, vamos a trabajar para merecernos vuestra confianza, para ilusionar y para volver a ganar. Muchas gracias.
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0: Respecto a esto que comentó el presidente español, la presidenta de la Comunidad de Madrid, Isabel Díaz Ayuso, ha celebrado el adelanto electoral anunciado este lunes por el presidente del gobierno, Pedro Sánchez, y ha afirmado que se va porque se va y no puede más. Vamos con la información.
8: Lo primero que vemos hoy es a un presidente que no puede más. Sánchez se va porque ya no puede más. Se ha intentado victimizar, presentarse como un hombre que ha traído las mejores cotas, no se sabe de qué tipo de progreso, pero lo cierto es que solo ha mentido nuevamente desde ese meeting que acaba de ofrecernos en la Moncloa por no reconocer que ni le dan los números ni puede seguir con esta farsa durante más tiempo. Nos duele profundamente cómo España está siendo pisoteada y está siendo devastada a gran velocidad. Y si esto no lo remediamos a tiempo, y hoy se abre la gran oportunidad nuevamente, las nuevas generaciones no van a heredar nada de lo que nosotros hemos conocido, ni van a conocer ni vivir en el país alegre y esforzado que nosotros hemos heredado de nuestros padres y de nuestros abuelos.
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9: Saludos desde Los Ángeles, California, donde la selección mexicana enfrenta esta noche a su similar de Chile en el último partido dentro de esta fecha FIFA, que no ha sido nada favorable en resultados hasta ahora. Pero enseguida platicamos del fútbol y de la selección mexicana. Anoche, en la continuación de las series divisionales del béisbol de Grandes Ligas, los Yankees de Nueva York están contra la pared. Cayeron 5-2 frente a Tampa Bay Rays y las mantarrayas están a una sola victoria. Recuerden que son series al mejor de 5, el primero que gane 3 partidos. Tampa Bay contó con Richie Palacios, quien pegó un hit y produjo 2 carreras en una quinta entrada de un rally de 4, que fue suficiente para inclinar el partido. El picheo relevista del equipo de los Rays se portó bastante bien. Ian Seymour lanzó 3 entradas con una carrera y con ello fue suficiente para contener a los Yankees de Nueva York en 4 imparables. Los Rays y su picheo tienen a Nueva York contra la pared. La serie se traslada ahora a partir del miércoles, ¿sí? A partir del miércoles, sí, en Yankee Stadium para el tercer juego del compromiso. Las Medias Blancas de Chicago derrotaron 4-3 a los Guardianes de Cleveland y pusieron la serie también a su favor 2-0. El equipo de Chicago es una de las grandes sorpresas en esta postemporada. Una ofensiva que incluyó 2 producidas para Braden Montgomery, también Jace Maydrot con un batazo importante, mientras que Shane Bourque lanzó en relevo 5 entradas, 1/3 con 6 ponches, y el equipo de Chicago se ha colocado a un solo triunfo de avanzar a la siguiente ronda. Además, los 2 partidos se han celebrado en Cleveland, así que tendrá ahora en su estadio, en Chicago, la posibilidad de pasar a la serie por el campeonato de la Liga Americana, donde todo se perfila para hacer un Chicago contra Tampa Bay. Pero bueno, vamos a ver si pueden regresar tanto los Yankees como los Guardianes de Cleveland. Para hoy, los Dodgers juegan temprano contra el equipo de Atlanta. Yoshinobu Yamamoto lanza por el equipo de Los Ángeles. El zurdo Chris Sale, el veterano, lanzará para los Bravos. El partido número 3 del compromiso, la serie está empatada a 1 triunfo por bando. Saludos desde Los Ángeles, California. Los esperamos con todo el equipo de MBS Deportes esta tarde desde el Coliseo Memorial. Estaremos con todo el reporte del México frente a Chile. Gracias, saludos.
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la tarde ya con 57 minutos en punto y es así como llegamos al final de esta edición informativa de hoy martes 6 de octubre del año 2026 en Smartes Noticias, por supuesto, a través de nuestras tres frecuencias moduladas del canal 2.5 de fibra óptica en Smart TV y a través también a través de nuestras plataformas digitales, tanto en Facebook como en YouTube, somos Smartes Noticias. 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Y a nombre de todo mi gran equipo de producción, en cabina, M, Javi, Fili del Ángel, Gaby Noriega, bajo la dirección de Marcos López Zamora, te damos las más cordiales gracias y te recuerdo que tenemos una cita hoy en punto de las 6:30 de la tarde en el resumen informativo. Hoy también recordamos la canción My Sharona de The Knack, lanzada en el año de 1979. Con su inconfundible riff de guitarra y su energía contagiosa, se convirtió en uno de los grandes éxitos del rock de finales de los años 70, conquistando así las listas de popularidad y dejando una huella imborrable en la historia de la música. Y qué buena, pero qué buena recomendación. Y es con My Sharona con que me despido el día de hoy. Mi nombre es Vanessa Miranda y les recuerdo que tenemos una cita el día de mañana en punto de la 1 de la tarde en nuestra primera edición informativa. Está usted informado. Muy buenas tardes, buen provecho. Cuídese mucho, por favor, y a estar informados única y exclusivamente a través de portales oficiales. Nos vemos el día de mañana.

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0: Hola amigos de la Frecuencia Naranja, ¿qué tal? Muy buenas tardes, ¿cómo están el día de hoy? Arrancamos un día más de Daniel X a través de los micrófonos de la Frecuencia del 101.9. Ya martes ya 10 de octubre del año 2026. 6 de octubre, hoy 10 de octubre, Fili, ¿qué está pasando? 6 de octubre del año 2026. Oigan, pues vaya, un día bastante caluroso. Fíjate que amaneció algo fresco por la mañana, estaba fresquecillo, eso de las 6, 7 de la mañana estaba fresco aquí en la ciudad de Poza Rica, pero pues ya empezó el solecito, ya empezó el calor, y pues la neta creo que es momento para aprovechar para lavar la ropa. Que fíjate que estaba viendo que pese a que hay días nublados, puedes lavar la ropa, sí puedes lavar la ropa. Por ejemplo, si no está lloviendo, pues adelante, si está lloviendo, la neta, pues ni lo hagas. Porque si tienes, quizás puedes tender dentro de la casa. No muy buena recomendación. Pones un mecate de protección a protección, o no sé, algo que puedas hacer los mecates dentro de tu casa, y ahí vas colgando la ropa después de haberla pasado por la secadora. Mande.
1: Enganchos.
0: Oh, qué buena recomendación, Oye, aparte creo que ya todas las lavadoras ya cuentan con secadora, ¿no? Yo creo que ya es como, vamos a decir algo, a ver si no me funan. Ya es como, mande. El ventilador lo aplicas, si tienes ventilador de techo creo que sería mejor, ¿no? No, pues, estoy haciendo aquí los cálculos. A ver, se supone que pues va abajo, ¿no? Punto que no sea mucha la separación, sea algo la separación del ventilador de techo. ¿A poco? Es que creo que es más calor, ¿no? O si tienes un cuarto que sea caluroso, yo creo que sería algo mejor, ¿no? Eso sí, es que sí, la verdad sí, pero sí, ya es una necesidad muy alta que no puedas lavar la ropa en esta temporada de frío que se viene, que es cuando más se complica. ¿Mande? ¿O una lavandería? Sí, una lavandería, claro que sí, por supuesto. Saludos, por cierto, saludos a la banda que se dedica a las lavanderías de aquí de Poza Rica, que es lavandería y planchado y todo eso, que pues están para el servicio cuando pues uno necesita que se le lave la ropa, que ya uno por cuestiones de trabajo, cuestiones de esto, del otro, pues ya no puedes, ¿no? Cuestiones del clima también, pues ellos entran ahí al desquite. Un saludo a toda la banda que trabaja, que labora en ese giro de las lavanderías. Ahí está. Vámonos a más música, no le cambies, totalmente en vivo a través de la frecuencia del 101.9. Calor, Fili, hace calor, la neta, no tan intenso, pero hace calor. Vámonos a más música, regresamos.

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1: Vámonos con la del día acá en Dani en Exa. Y yo les pregunto, aquellos que crecieron con las caricaturas que voy a mencionar, ¿se imaginan? A ver, son caricaturas de dos canales muy diferentes de, pues, canales infantiles, ¿no? De caricaturas. ¿Se imaginan en algún momento ver un crossover entre las chicas superpoderosas y los padrinos mágicos? Bob Esponja con la vaca y el pollito, no sé si la llegaron a ver en algún momento. A. Arnold con el laboratorio de Dexter, o sea, juntar al laboratorio de Dexter con A. Arnold. Pues, ¿qué creen, banda? A ver, volvemos a lo mismo. Es una hipótesis. ¿Por qué? Es una teoría. ¿Por qué? Porque pues ya se ha dado ya por completo la adquisición por parte de Paramount, que es quien maneja todo el contenido de Nickelodeon, todas las series de Nickelodeon, todas las caricaturas de Nickelodeon. Ya se dio por completo la adquisición de por parte de Paramount, adquiriendo a Warner, que es la parte que tiene todas las caricaturas de Cartoon Network. Me refiero a Warner Bros., que ellos contienen pues todo lo que son las caricaturas de Hanna-Barbera, Cartoon Network, por ejemplo, Johnny Bravo, las chicas superpoderosas, La Vaca y el Pollito, Laboratorio y el Dexter, de las más recientes, Ben 10, El Increíble Mundo de Gullman y también Jóvenes Titanes, aquellos que forman parte de esta, pues lo que fue Warner, ahora forman parte también de Paramount. Ahora ya que se fusionaron, mande. Sí, claro, no, cállate, Philly, entra Harry Potter. También entra Harry Potter. A ver, es que esto está muy cañón. Fueron varios millones de dólares por lo que Paramount pagó por Warner, la verdad, ¿eh? Fueron por ahí más de 111 mil millones, ¿eh? Por ahí de lo que compró este Paramount para poder tener ya totalmente, pues, ser dueño de Warner y todos sus contenidos. La verdad que sí fue una transacción bastante fuerte. Por ahí dicen que alrededor de 81 mil millones de dólares, eso es lo que más o menos tiene. Es que no se tiene una cantidad exacta, ¿no? Son cantidades que se pueden dar, pero ya juntando todo, la operación está valuada en aproximadamente 110 mil millones de dólares, Philly, lo que pagó. O sea, ya juntando derechos y todo eso, a ver, atentos. Valor de las acciones, valor total de operación, todo esto, pues ya un total de 110 mil millones de dólares. Pero sí, imagínate, adquiriste, como dices, todo lo que es este DC Comics, casi casi, ¿no, Philly? Batman, Harry Potter, o sea, imagínate adquirir la saga de Harry Potter, imagínate lo que es Batman y todo lo que conlleva en ganancias, todo eso. O sea, dejando a un lado las caricaturas de Cartoon Network, que obviamente son un éxito, híjole, todo lo que se llevó este Paramount. Anteriormente yo recordaba que era Netflix el que estaba ahí esperando llevarse a Warner Bros., pero pues no se realizó Box Bunny y todo eso, Phil, imagínate, no, bien cañón. Imagínate a Bob Esponja con Bugs Bunny o algo así, estaría fantástico. La verdad, los crossovers, pues chances se dan, ¿no? Como Disney, cuando adquirió Marvel, adquirió, por ejemplo, recuerden cuando Disney adquirió Fox, que están los Simpsons, y ya metió a los Simpsons con Mickey, con Donald y todos esos, y en algún momento yo nunca pensé ver a Homero Simpson con Mickey Mouse y con el pato Donald, ¿no? Pues es posible que en algún momento pues veamos a las caricaturas mencionadas juntas, ¿no? Porque pues ya forman parte ahora de una sola empresa que se llama Skydance. Ahora así se llama. Imagínate, a ver, por acá dicen las Tortugas Ninja. Oye, las Tortugas Ninja con los Jóvenes Titanes. Las Chicas Superpoderosas con Bob Esponja. Danny Phantom con Ben 10. Oye, eso estaría fantástico. Aquellos que crecieron viendo Ben 10 y Danny Phantom. Híjole, yo creo que ver a estos dos juntos estaría padre, la neta. Oye, que eso yo no lo había pensado. Danny Phantom y Ben 10, dos héroes adolescentes con poderes sobrenaturales enfrentándose a una amenaza dimensional. No, imagínate. Los Padrinos Mágicos con Harry Potter. Los Padrinos Mágicos con... Nada, sí, una locura, sí, padre. Sí, cierto, Los Padrinos Mágicos con Harry Potter. Ahorita que se viene ya lo de Harry Potter y su nueva serie, híjole. Sí, viene algo bueno. Entonces ya básicamente ya se fusionaron, ya es una sola empresa. Y pues ya veremos qué es lo que pasa con el tiempo, ¿no? Qué es lo que pasa con el tiempo. Eso sí, dos canales pues sumamente importantes, hablando de los canales infantiles que contienen los dos, que por parte de Paramount es Nickelodeon y por parte de Warner era Cartoon Network, ver a estos dos canales juntos que por años pelearon demasiado en contenido, en rating, en caricaturas, ahora verlos juntos. Inclusive estaba viendo un video, Philly, que allá en Estados Unidos son ciertos estados de aquel país. Tú puedes pagarle a la cablera, al sistema de cable. Por ejemplo, tú tienes tal marca de cable, ¿no? Y viene Dani Molina y hace su publicidad de su programa. Entonces, por medio del canal de la cablera pasan la publicidad. Escucha a Dani Molina de lunes a viernes. Y así. Ahora, allá en Estados Unidos hay un video en TikTok, búsquenlo. Creo que fue Nickelodeon quien pagó a la cablera para invadir el canal de Cartoon Network. Sí, o sea, imagínate, o sea, estás viendo, no sé, la competencia y Dani pagó para que se anunciara ahí, pero por medio de la cablera, o sea, no por medio del canal, sino por medio de la cablera, que es la que también tiene como que el podercillo ahí de pasar los canales, o allá en Estados Unidos. Aquí en México desconozco totalmente, pero sí, el comercial es como que empieza a ponerse en la pantalla naranja y empiezan a salir los personajes de Nickelodeon invadiendo el canal correspondiente allá en Estados Unidos. De Cartoon Network, imagínate, estás viendo, no sé, las chicas superpoderosas y de pronto se te pone la pantalla naranja y sale Bobo Esponja, sale Danny Phantom, sale Los Padrinos Mágicos, y pues bueno, ahí está, que originalmente Los Padrinos Mágicos son de Nickelodeon, porque recordemos que en algún momento los vimos en Disney y también los vimos en aquel canal infantil de hace muchos años que se llamaba Fox Kids, pero yo sé que la chaviza son... sí, ya, mande. Antes fue Jetix. No, primero fue Fox Kids y después fue Jetix y después fue Disney XD. Fue el proceso de ese canal. Imagínate, si ya muchos no se acuerdan ni de Disney XD, menos se van a acordar de Fox Kids. Que estaba padre, fíjate, porque ahí en Fox Kids pasaban la Copa Fox Kids Mundial. Juntaban a varios países. La neta sí. Es que de ahí nada más veían Los Padrinos Mágicos. Había una caricatura que se llamaba Jay el Bárbaro. Y, ay, pues en algún momento yo sé que también muchas vieron Pucca. No sé si se acuerdan, también muy viral esa caricatura acá en México. Y pues yo me acuerdo que en ese canal organizaban un torneo de fútbol de muchos países. Y pues jugaba México, jugaba Argentina, jugaban todos los países. Creo que era más latinoamericano que nada, pero sí estaba muy padre. La Copa Fox Kids en algún momento de aquellos años cuando llegó a existir ese canal. Pero bueno, esperemos a ver qué pasa con esta fusión, con esta compra por parte de Paramount. ¿Qué viene? ¿Qué contenido se preparan? Eso sí, me imagino que pues tiene que respetar todo, ¿no? Imagínate Philly a Batman ahí combatiendo el crimen con Ben 10 o algo así. Porque todo puede pasar. Pero bueno, vámonos a más música. No le cambies para nada. Escuchas Dani Nexa. Regresamos.

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5 de la tarde con 5 minutos de este martes. Te saluda Dani Molina a través de la frecuencia naranja. Recuerda mandar tus saludos vía Exaguat 782-219-6725. Vamos a leer acá los mensajes. Acá el buen Eliseo desde Puente Piedra Papantla ya se reporta. Dice: saludos, amigo Dani Molina. Soy Eliseo desde Puente Piedra Papantla, escuchando Exa FM 101.9 Poza Rica. Excelente tarde de martes nublado. Acá también está nublado, Eliseo. Estaba solecillo, pero como que las nubes dijeron: ¿saben qué? Vamos a lucirnos, y taparon al señor Sol. Saludos al amigo Philly del Ángel en controles y escuchando Dani en Exa. Dice: ¿para qué quiere? ¡Qué buena rola pidió Eliseo! Pidió por acá la rola, la que está en tendencia y es número uno en Spotify, de Karol G. Baby Wow, que es tendencia a través de TikTok también, muy fuerte esta rola. Oye, esa Karol G, la verdad que saca cada rola que se le hace viral y que le ha ido muy bien. Un día vamos a hacer un versus de Karol G, Fili, no hemos hecho un versus de Karol G. Vámonos a poner esta rola en un momento más, mi querido Eliseo, de Karol G, Baby Wow, claro que sí, con mucho gusto. Por ahora me voy a más a la programación musical que tenemos para ti acá en Exa FM. Regresamos.

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Atención fanáticos, hoy estamos hablando hoy de hoy como que el tema debió haber sido caricaturas o series retros, porque acaba de publicar el canal 11. Recordemos que este canal pues transmitía en tele abierta aquella serie de títeres llamado 31 minutos, un programa que era un noticiero conducido por títeres directamente desde Chile, que hace unos meses se presentó acá en el Zócalo de la Ciudad de México y rompió récord. Estuvieron más de 200,000 personas viendo el concierto y todas las canciones de 31 minutos. Yo la verdad quedé sorprendido, dije, no, pues iba a ir banda al Zócalo, ¿no? Pero nunca dimensioné qué tanta era la cantidad de personas o de ahora adultos, en aquel tiempo niños, y también ahora pues los niños que lo pueden ver a través de YouTube o otra plataforma, vieron 31 minutos, más de 200,000 personas. Creo que ellos mismos rompieron récord en presentarse ante tanta gente, nunca se habían presentado ante tanta gente, y pues también fue o es parte de los récords del Zócalo. Está por arriba, imagínate, Philly, está por arriba de Justin Bieber, está por arriba de, híjole, qué otros artistas se han presentado en el Zócalo, pero sí, está por arriba de Justin Bieber, 31 minutos, que es una serie chilena que, les comento, es un noticiero conducido por títeres, que pues fue muy famosa y popular acá en México. Pero bueno, la noticia es de que regresa a Canal 11 a partir de los martes y los jueves. Será transmitido a partir de las 5:30 de la tarde. Así que si en algún momento viste 31 minutos o quieres que tus hijos, hijas vean 31 minutos, porque es una serie, quiero decirles que es una serie educativa, es una serie que te deja valores importantes y conocimientos importantes dentro de sus personajes. Por ejemplo, estaba Juan Carlos Bodoque, que era como una liebre color rojo, donde a través de sus notas verdes podías ver diferentes pues tipo documentales. Mande. La verdad sí. La neta sí, fiel que sí era fan. Es más, voy a decir algo acá muy, muy personal acá en Exa. 31 minutos me inspiró para estudiar comunicación. Neta. Vayan a verlo. Es que es básicamente un programa. Entonces, nunca lo había dicho, pero 31 minutos fue como que mi inspiración para poder dedicarme a este medio tan bonito o dedicarse a la carrera de comunicación. Entonces estaban las notas de Juan Carlos Bodoque, también estaba la sección de calcetín con Ron Bothman, que pues ahí podemos ver los temas de los niños, los derechos de los niños. Siempre había una parte donde calcetín nombraba los derechos de los niños. Yo sé que los fanáticos, cuando uno menciona calcetín con Ron Bothman, tienen que salir la canción, pero bueno, ahí está, fanáticos de 31 minutos, regresa a Canal 11 a partir de las 5:30 de la tarde, los martes y los jueves. Por ejemplo, hoy regresó. Ahí está, yo con esto me voy a más música, no le cambies, regresamos.

Ha llegado el momento de decir adiós el día de hoy, pero nos escuchamos el día de mañana en punto de las 4 de la tarde acá en XFM 101.9. Gracias a todos los que estuvieron conectados a través de la frecuencia naranja, a través de la radio, a través de internet, para que estén atentos a lo que se viene. Así que DJ Philly, muchas gracias. Saludos a Paloma Ibáñez, quien es la encargada de espectáculos. Gracias también a quien nos escuchan en los negocios, en donde quiera que nos esté escuchando. Una vez más, gracias. Yo soy Dani Molina. Adiós.

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